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7: Ya son las 3 de la tarde, las 5 de la tarde con 3 minutos, 5 de la tarde con 4 minutos, es momento de irnos para los Estados Unidos, en la garita de San Isidro, tiempo de espera de... Ahorita te digo, Ready Lane, 2:10, Sentry, 1:50, Ready Lane, 1:50, Sentry, 25 minutos, y Caminando, 50 minutos. ¡Profe, ya vaya a descansar! ¡Ya vaya a descansar! Vámonos para la garita de Otay, líneas normales, 2:30, Ready Lane, 2:40, Sentry, 15 minutos y Caminando, 1:10. Maneje con mucha precaución, amárrese a la vida y es momento de podernos a bailar con la pólvora de DJ Juaco. Oigan, déjame ver por acá, tengo mensajes a través de nuestro WhatsApp, 664-342-4488. Me dicen, accidente vía lenta fuera de la Unidad Deportiva Tijuana en dirección a Macroplaza. Muchísimas gracias, corazón, y me manda el respectivo video. ¡Ah, caracas! Es un choquecito. Se mira fuerte. Qué bueno que no pasó a mayores y parece que nada más es daño material. Gracias, corazón. Gracias. Maneje con mucha precaución, caray. A ver, por acá tenemos un audio. Hola, ¿qué tal? Buenas tardes.
8: Buenas tardes, profe. Buenas tardes. Aquí un accidente por la Plaza Paseo 2000 en el puente que baja de Otay hacia la Plaza 2000. Hay un accidente ahí. Ay, para que tomen sus precauciones, pueden sacarle la vuelta, que tomen sus desvíos, porque hay un trafical, es por eso que allá atrás en la Plaza Oasis está el trafical a causa de ese accidente.
7: Dios buenas tardes. Santo, muchísimas gracias, corazón, gracias, vean nomás. Si de por sí las calles por sí solas es un caos, ahora con accidentes, pues maneje con mucha precaución, corazón, gracias por pasarnos el reporte. A ver, por acá nos dicen, la profe Chow. Ya aparece la profe Chow, ¿verdad? Pero nada más es por hoy, hombre, nada más es por hoy. No pasa nada. Hay que aprovechar que, de hecho, hoy no tuvimos clase. Hoy no hubo clase, la 97, pero para mañana, vean. Para mañana va a haber clase, mi gente bonita. También por acá nos están mandando otro mensaje que hay tráfico industrial.
8: Buenas tardes.
7: Ah, de seguro es el que nos están comentando. Muchísimas gracias, corazón. Gracias por hacer tu reporte. También por acá tenemos otro audio. Hola.
9: Choque, un CETEPI como siempre, ante el puente para incorporarse para el refugio, saliendo el 2000.
7: Gracias, corazón. Ah, Caracas, otro choque. Ese 2000, ese 2000 le vamos a mandar a hacer una limpia. ¿Cómo me dice? ¿Cómo que las tres? Bóchese, profe. Ay, la profe anda mal. Ahorita me termino el café. Ahorita me termino el café. Saludos, corazón, que también nos dicen ya nos andamos preparando para mañana, para salir mañana. Tempranito. Ahí están acomodando todas las cajas como debe de ser. Pues muy bien, corazón. Te mando un fuerte abrazo. Gracias por escuchar la mejor 90.7. Por acá también nos están mandando. A ver. ¿Otro reporte? ¿Ya no hay reporte? Pues bueno, entonces, continuamos con más. Son las 5 de la tarde y eso quiere decir que nos vamos a poner a bailar porque viene DJ Juaco, viene la pólvora. Otro choque también nos están poniendo por acá en el Boulevard Insurgentes. Maneje con precaución, por favor. Muchísimas gracias, corazón, por pasar tu reporte. Me dicen por acá, otro choque en dirección a Vía Rápida, fuera de la fábrica en Novis. Gracias, corazón, gracias por tu reporte. Dios santo, dejen el celular y mejor pónganse a disfrutar y a bailar. Restos de la mejor 90.7. ¿Quieres mandar saludos? 664-342-4488. ¡Suele!

0: Sí, 6 minutos. Es momento de mencionarles que... ¡No, hombre! 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Hacemos la pausa y continuamos con más bailongo aquí con la pólvora en la mejor 90.7.
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0: 5 de la tarde con 24 minutos. Estás escuchando La Mejor 90.7 y tenemos por acá mensajes a través de nuestro WhatsApp 6643-4244-88. A ver por acá, hola, hola.
1: Accidente, vía rápida, antes de incorporarse a la Lamar, antes de llegar a la península, accidente. Dos carros involucrados, me parece que son tres.
0: Muchísimas gracias.
1: Y accidente, bajando hacia la central camionera, de Otayas a la central camionera, un tráiler por percance a un carrito blanco.
0: Dios santo. Muchísimas gracias, corazón. También nos mandan por acá una fotografía que nos dicen Terán, Terán. Nos mandan una fotografía y está a Caracas. Súper, súper, súper aglomerado. O sea, hay muchísimo tráfico también por allá. Muchísimas gracias, corazón, por tu reporte ciudadano. Vamos para acá a ver quién anda por aquí. Hola, hola, ¿qué tal? Buenas tardes. Oye, ando conectándome y me perdí, no escucho a la Pinga, ¿qué fue de él? Saludos desde Natura. Hola, corazón, déjame decirte que Pinga está de vacaciones, como dirían por ahí. Ayer se fue, van a ser 2 semanitas en las cuales va a estar descansando, recargando energía para llegar con todo morocho para ustedes. Así que, por ende, pues la profe está por acá diciendo presente con ustedes, ¿ok? Así que, gracias por preguntar, te mando saludos, corazón. Por acá nos dicen, profe, mucho tráfico aquí en Boulevard Gato Bronco. Quiero mandar saludos a todos los choferes de Ubers. Aquí andamos correteando la chuleta, como debe de ser, Oscar. Saludos para ti, que es bien chambeadora. Muchísimas gracias, Oscar. Muchísimas gracias por tu reporte. Saludos para todas aquellas personas que están detrás del volante. Y pues sí, me tocó, ¿verdad? Parece domingo el día de hoy. Vámonos para acá, hola, hola.
2: Profe, que tenga una excelente tarde, cuídese mucho, Dios me la bendiga y la escuchamos mañana. Yay. En el show del Pony. Eso. Saluditos, profe, estás en la estación de La Profe 90.7.
0: Bien lo dijo el borre también. Ay, caray. Muchísimas gracias, Manuel. Mañana nos escuchamos a partir de las 6 de la mañana con el show del Pony, porque Bebecho pues también anda de vacaciones, caray. También anda de vacaciones. Por acá nos comentan que Kim ya se encuentra mejor. Me parece que mañana ella sí ya se va a presentar en su turno a las 10 de la mañana. Entonces, mañana nos escuchamos en el morning y también en el turno de Pinguita, ¿ok? Gracias. Por acá, hola, hola.
3: Buenas tardes, profe.
0: Buenas tardes.
3: Un saludo para todos los que entreguemos paquetería.
0: Saludos para todos aquellos que les llevan alegría a la gente. No, hombre, en cuanto sabemos que son ustedes, se nos pone una sonrisa enorme. Gracias, corazón, gracias. Y pues bueno, vamos a empezar a mover el cuerpecito, Por acá nos dicen, profe, ¿cómo eres trabajadora? ¿Te vas a tu casa cada... ¿cómo? ¿Te vas a tu casa cada en la mañana y regresas en la tarde? Duda existencial. Sí, de hecho sí. Entre un turno y el otro, pues tengo 4 horas. Ponle tú una hora de ida y de venida. Me quedan 3 horas como para desayunar o como para relajarme poquito y regreso a la radio. ¿Cómo la ves? Chambeadora esta mujer. Vamos a ver por acá. También tenemos otro. Hola, hola.
4: Buenas tardes. Lo más yo que usted decía, que yo quiero ser locutora, que yo ya sé, que yo quiero. Y al parecer me van a dejar ya hasta mañana.
0: Ay.
4: Desde la mañana te voy escuchando este profe, saludito.
0: Salud, pero ¿quién me manda a decir que quiero ser locutora, verdad? ¿Quién me manda? Súbele, estás en la mejor.

0: la estás pasando. Si estás en el tráfico, no te preocupes, mi amigo, que ya no se puede hacer nada. Así que mejor, mira, relájate, relájate y ponte a bailar.
1: Ponle tú una hora.
2: Profe, profe, saludos, saludos.
0: Saludos.
2: Es suya la mejor 90.7. Toda la semana. Se va a ir de lado, profe.
0: Dios te oiga, amigo, Dios te oiga. Y a bailar.

0: Buen día, profe, soy Doña Chancla. Oiga, una pregunta.
1: ¿Qué pasó?
0: El derechito y la pinga se fueron de vacaciones juntos. No se anda besando por allá, por aquel lado, en alguna playa nudista, mientras usted está doblando turno allí. Ay, no, profe, le mando 90 saludos y punto 07, pues de agua, porque no hay.
1: ¿Verdad? Se me hace que sí, ¿verdad? Se me hace que sí, por algo se fue.

0: ¿Cómo lo bailan? ¿Cómo lo bailan?
1: Buenas tardes, profe, éale. Saluditos a la niña Nelly, de los Mochis, Sinaloa. También un saludito a todos los bimberos, a los abriperros y a los gameperros, que son unos migajeros, y vengan los barceleros, coca-coleros, aguacielebrios, tecatebrios, a toda la bola de piojosos. Saluditos, también a los didianos, y al R, a la funda de las R, perdón. ¡Cosa!
0: ¡Ay, Sergio, no te aguantas! ¡Saludos, saludos! Oigan, y ya son las 5 de la tarde con 35 minutos. Quiere decir que ya nos vamos para los Estados Unidos. Vamos a ver cómo anda la fila, ¿eh? Porque el tráfico ha estado pero sí sabroso todo el día. En la garita de San Isidro, tiempo de espera de 2 horas con 10 minutos, líneas normales, ready lane, 1 hora con 50, Sentry 25 minutos y caminando 50 minutos. Vámonos para la garita de Otay, líneas normales, 2 horas con 30, ready lane, 2 horas con 40, Sentry 25 minutos y caminando 50 minutos. Maneje con mucha precaución, amárrese a la vida, póngase cinturón de seguridad, sobre todo, relájese, ¿ok? Ya hay mucho accidente, ya hay mucho accidente, así que mejor llegar tarde que no llegar. Ah, hacemos la pausa y continuamos con más aquí en La Mejor 90.7.
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0: Saludos, saludos, se los manda el Juanpi por Galácticos.
1: Saludos, corazón, saludos, gracias por escuchar la mejor 90.7. Hola, hola.
2: Profe, saludito, creo que ya le tumbaste el puesto a Pinguita.
1: Uy.
2: Saludos, saludos. Al Pinguito, donde quiera que ande de vacaciones. Saludos, profe.
1: Saludos, corazón. Saludos a Pinga, que anda de vacaciones recargando baterías. Hola, hola.
3: Tiene razón, doña Chancla.
1: Ajá.
3: Primero se fue de Bechita para arreglar todo y que llegara el Pinga y ya estuviera listo, preparado para hoy.
1: ¡Ay!
3: Va a ser viernes de Pinga, de César.
1: ¡Ay, cómo son! ¡Cómo son! ¡Dejen a los pobres muchachos descansar! ¡Súbele!

tarde con 45 minutos, gente bonita. Espero la estén pasando muy, muy bien. Ya llegó cumbia, ya está aquí cumbia. Qué cosa, espero que estén teniendo una excelente tarde. Que esté, si está trabajando, que le caiga mucha, mucha chamba. Si anda en el tráfico, no se preocupe, no se preocupe. Mejor cántele, cántele, cántele, cántele. Y así, miren. Las penas con pan dicen que son menos, así que mejor cántele y disfrute el camino. Súbele, está la mejor.

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1: Esta canción va con mucho cariño y con mucho respeto hasta el cielo para nuestro aventurero, Jason Jiménez.

minutos acabamos de escuchar a Pedro Fernández. Diría mi mamá, tu padre, hija, tu padre. Yo no crecí con Chayanne que fuera mi padre. Yo crecí diciendo que Pedro Fernández era mi papá. Por culpa de mi mamá, por supuesto. Espero estés teniendo una excelente tarde. Nos escuchamos mañana a partir de las 6 de la mañana. Mi nombre es Analí Burgos, mejor conocida como La Profe. Quiero mandar un saludo para Taller Alex, que están al millón escuchando La Mejor 90.7. ¡Qué bueno, corazón! Que la pasen súper, súper bien. Nos escuchamos mañana. Que Diosito los bendiga. Que lleguen con muy bien a su casita.

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15: 6:00 p.m. Es momento de irnos para los Estados Unidos en la garita de San Isidro. Tiempo de espera de 2:10, Ready Lane, 1:20, Sentry, 25 minutos y caminando 50 minutos. Vámonos para la garita de Otay. Líneas normales, 2:30, Ready Lane, 2:40, Sentry, 25 minutos y caminando 50 minutos. Maneje con mucha precaución, amárrese a la vida, póngase cinturón de seguridad y siga escuchando la mejor 90.7. Se queda con Cumbia Guerrero hasta las 10 de la noche. Oigan, Tiene boletos, así que muy, muy, muy pendiente a la cabina de La Mejor. Nos escuchamos mañana. Mi nombre es Analí Burgos. Me puede encontrar en mis redes sociales como Burgos Analí en Instagram y la profe Burgos Analí en TikTok. Suele, estás en La Mejor.

0: Va para arriba, va para arriba, va para arriba, va para arriba, va para arriba. 6:15 p.m. Bienvenidos al 90.7 La Mejor. Luis Ernesto La Cumbia Guerrero, miembro activo del Stir Tijuana. El día de hoy traemos boletos para que te vayas a Los Padres de San Diego, al Petco Park. Próximo sábado. Allá andaremos, plebes, allá andaremos. ¿Quién dijo Johnny? Ojo, ojo. Visa vigente, por favor, ¿ok? Cumbia, es que yo gané, pero no tengo visa. Ay, luego. Pues sí. Hoy, antes de comenzar toda la fiesta, felicidades a la Comaye Roxy Morales, que el día de hoy está cumpliendo años. Happy birthday, Comaye. Lo mejor de lo mejor para usted y arriba Mazatlán. Bueno, aquí nomás 90.7 La Mejor. Le decimos adiós a las vacaciones. Ay, por eso hay tanto tráfico, porque algunas prepas ya regresaron. 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
1: 6 de la tarde, 30 minutos. Vamos y venimos. Te recuerdo, en esta hora, llévate par de boletos para estar con los Padres de San Diego. ¿Qué hay que hacer? Hay que escuchar al cumbión hasta las 8 de la noche. Este 22 y 23 de agosto en Petco Park, San Diego se llena de acción y emoción. Van contra los mellizos de Minnesota, ¿eh? ¿Algo?

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1: Saludos para todos los vaqueros. 6:47 p.m. Vamos y venimos. Par de boletos para estar en el Petco Park. Próximo sábado.

0: Mosquera.
1: Órale, pues, lo prometido es deuda. Andaba grabando, plebes, andaba grabando, pero ya ando acá, bien activation. Se va, primer par de boletos para estar en el Petco Park. Próximo sábado, sí señor, ya lo dijimos. Padres de San Diego contra Mellizos de Minnesota. Necesito que escriban al 664-342-4488. El primero en llegar con la respuesta correcta será quien se va al Petco Park. Dice, compa, Cucucumbia, quiero boletos para ir a ver al mejor equipo del mundo. Las Chivas, ¿cuándo vienen las Chivas? Déjate investigo, loco, porque las Chivas, deja pregunto. Pero bueno, ahí va la pregunta, el cuestionamiento. Dice que el radio escucha nos diga cómo se llama la botarga de los Padres de San Diego. Primer persona que llegue con la respuesta correcta, ahí está la primera, dice el A, es correcto. ¡Felicidad, mi compa Carlos Vivian! Te lleva un par de boletos para estar en el Petco Park, porque tú lo dices, somos 90.7 la mejor. Y ahorita vengo con otro par, no se preocupen, plebes, no se preocupen, ahorita vengo con otro.

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1: Internacionales, cumbia, ¿quién se llevó los boletos? Carlos Vivian. Es la respuesta correcta. El fraile es la mascota de Padres de San Diego. Ahorita regalamos otro par de boletos, plebes. Dice cumbia, un saludote para el taller Alex y a sus achichincles de parte de José Saldaña. ¡Ándele! Saludo mi compa José. Cumbia, ¿cómo te encuentro en Face? A ver, levántalo un poquito. ¿Cómo te encuentro en Face? Ocupo fotografía para un evento. ¡Ándele! ¡Algo bello! Algo bien. Búscame como Luis Ernesto Guerrero, mi loco. ¿Eh? Ajá. Ah, ok, ya está. Órale, pues, vamos a la información del tráfico en las garitas internacionales. San Isidro reporta en estos momentos una espera de 2 horas y 50 minutos en sus carriles normales, 2 horas 10 en Ruddy Lane, 25 minutos en la Sentry, 50 minutos en el cruce peatonal en Otay, 2 horas 30 minutos en sus carriles normales, 2 horas 40 en Ruddy Lane, 25 minutos en la Sentry, 50 minutos en el cruce peatonal. Más información en 25 minutos. Escuchen de qué manera vamos a iniciar con las viejas de la cumbia de 90.7, la mejor. A ver de qué se acuerdan. ¡Compa Chano! ¿De qué se acuerda, compa? Yo me acuerdo del vergel, loco. Los Toros de Tijuana tienen su primer playoff en casa hoy contra Charros. Le voy a estar diciendo cómo va a ir el partido. Ah, no, ay, no les voy a decir. Es que viene el Panda Show, pues. Yo también los quiero mucho y los extraño más.
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0: ¡Qué belleza! ¡Qué belleza! ¡Qué belleza! Bueno, son las 7 de la tarde con 35 minutos. Vamos y venimos con un par de boletos para estar en el Petco Park. Padres de San Diego contra Twins. ¿Qué hay que hacer? No moverle al 90.7 la mejor para saber cómo ganar. Es una pregunta muy sencilla, Demasiado sencilla. ¿Qué tienen que hacer? Van a enviar la respuesta al 664-342-4488. Ocupo la respuesta escrita, ¿ok? Yo les digo cuando ocupo el audio. No, ahorita la ocupo escrita. La respuesta, nada más. No me manden la pregunta y luego la respuesta, no. Nada más la respuesta, ¿ok? Va. San Isidro, gracias. Dania, Rosángela, un abrazo. ¿Dónde quedó? Sí, ya le canté la mañanita a la Comaye. Felicidades a la Comaye Roxy, que está cumpliendo años y no sé qué haría de comida o no sé a dónde la llevaron, pero le deseo lo mejor de lo mejor, ¿eh? Mande. Ay, Dios santo de mi vida, no, pues no he visto. San Isidro en estos momentos reporta 2 horas 50 minutos en sus carriles normales, 2 horas 10 en Ready Lane, gracias, 2 horas 10 en Ready Lane, 25 minutos en la Sentry y 50 minutos en el cruce peatonal en Otay, 2 horas 30 minutos en sus carriles normales, 2 horas 40 en Ready Lane, 20 minutos en la Sentry y 50 minutos en el cruce peatonal. Más información en 25 minutos.
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Vamos por este par de boletos para estar en el Petco Park. Twins contra San Diego Padres el próximo sábado. 90.7 La Mejor te lleva, 90.7 La Mejor te invita. Ganador con Visa Láser vigente, ¿ok? Visa Láser vigente es el único requisito, ¿ok? Tú puedes ser parte de esta experiencia. Es el béisbol de Grandes Ligas. Que no te lo cuenten, ¡vívelo! Es la fiesta en el Petco Park. Y la pregunta es... La pregunta es... La pregunta... ¡Oh, que la... ¡Ya, dila! Por favor, ya dila. No, pues es que está muy fácil, man. No tiene nada que ver con el béisbol. Pero bueno, ahí les va. Ahí les va. Apodo de el chavalo que anda en la regaladora por las mañanas. Apodo de el chavalo que anda en la regaladora por las mañanas. 26-25, terminación 26-25. Es el ganador, dice el señor Bola 8. La respuesta es correcta. La respuesta es correcta. Te vas al Petco Park, mi loquito. Ahorita la Choco te toma los datos, ¿eh? Ahorita la Choco te toma los datos. Mientras, déjenme llorar con esta rola, por favor. 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
8: 8 de la noche en punto. Vamos a la información del tráfico en las garitas internacionales. San Isidro reporta 2 horas 20 minutos en sus carriles normales, 2 horas 10 en Ready Lane, 35 minutos en la Sentry, 1 hora 20 para ingresar caminando en Otay, 1 hora 50 minutos en sus carriles normales, 1 hora 20 en Ready Lane, 25 minutos en la Sentry y 20 minutos en el cruce peatonal. Más información en 25 minutos.
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0: qué, pues? ¿Nos vamos a ver la mamá del panda o qué?
1: No, pues que yo ya la tenía apartada desde la semana pasada.
0: ¡Ah, cosa esa de... Quedo viudita muy joven, ya no se ha vuelto a casar.
1: ¡Vámonos, bicho!
2: De todos me voy a verla.
3: ¿Sabías que el panda le decía a su mamá, mamá panda, mamá panda? Y su mamá le decía, ¡ay, tú serás muy derechito!

0: Mi raza, mi gente, muy pero muy buenas noches. Martes 18 de agosto del 2026, soy el Panda Zambrano y estamos iniciando las bromitas del Panda Show aquí a través de la Mejor FM. Estamos en todo el país y también por la aplicación de Claro Música, redes sociales disponibles para ti. Facebook e Instagram, estoy como Panda Zambrano 25, por la X me encuentras en @ quiero una broma y estoy en Texas. Ahí está Alan. ¿Qué onda, Alan? ¿Cómo estás?
1: Bien, bien, aquí dando la molestia para ver cómo se torna la noche, a ver qué pasa.
0: Órale, ¿qué? ¿Te escuchas medio cansadón? ¿Qué, regresaste ahí de camellarle o qué onda?
1: No, andamos aquí, bueno, sí, venimos.

0: de regresar de trabajar, pero es con todo el ánimo.
1: ¿Y a qué te dedicas, Alan, allá en los Estados Unidos?
0: Ah, pues aquí a parte de la construcción aquí le echamos.
1: Órale, ¿y qué haces en la construcción aparte de hacerte tarima pendécuaro?
0: No, tarima pendécuaro llegamos desde el DF, no te preocupes.
1: Oye, ¿y cuánto tiempo llevas por allá?
0: Apenas dos añitos.
1: 2 años, ¿y por qué te nos fuiste para el otro Laredo?
0: No, pues puras feas por allá.
1: ¿En serio? Y no me digas que por allá pura guapa. Ajá.
0: No, pues acá te encontré, pandita. Acá la vas a hacer desde... Acá tú vas a ser la mera buena.
1: Ah, pues ¿de qué se trata la broma y para quién es, Alan? A ver, platícame.
0: No, pues es para mi tía.
1: ¿Para tu tía qué se llama?
0: Gabriela.
1: Órale, ¿y Gaby dónde vive?
0: Allá en Ecatepec.
1: Ok, ¿y qué bromita para la tía Gabriela, Alan?
0: Ah, pues mira, le vamos a decir que me voy a casar, pero...
1: ¡Oh! Pues,
0: yo tengo familia en México y ella pues conoce a mis hijos y a mi esposa y... Pero pues ese es punto y aparte, ¿verdad? Yo le voy a decir que me voy a casar y que voy a ser feliz de aquí para el resto de mis días y que aquí mi pareja me va a comprar carro, me va a comprar apartamento. Pero pues,
1: o sea que prácticamente te vas a casar, pero te vas a casar por interés.
0: Ah, pues no por interés, pero pues aquí encontré el amor de mi vida, aquí encontré la persona que me hace feliz.
1: ¡Ándale! Oye, ¿y te vas a casar con quién entonces? ¿Le vas a decir a tu tía? ¿Te vas a casar con una gabacha, con un heterosexual, con un gay?
0: ¿Con quién? La chica va a ser trans, o sea, la chica va a ser trans, pero yo no sé qué reacción vaya a tener, si ella me vaya a apoyar o si no sé, la neta no sé qué reacción voy a tener, porque ella hace unos días me dijo, no, pues preséntame a tu novia. Yo le dije, no, pues sí, al rato te marco.
1: A ver, entonces tú le vas a decir, seguro entiendo que encontraste el amor de tu vida, alguien padrísimo que te apoya, que no solamente económicamente, sino que te va a dar papeles, pero después, poco a poco le vas a decir que es un chico chica.
0: No, yo no le voy a decir nada, yo le voy a hablar, yo el término de todo esto es, esta persona pues me va a dar papeles, esta persona pues, no sé, tiene un departamento en Miami, no sé, ahorita depende de lo que se me prenda el asunto, pues yo le voy a decir pues que es una familia bien estable, ¿verdad? O sea, de que pues, no tanto viéndolo por el interés, pero pues, ahí le vamos a cargar el asunto, o sea, es por ahí.
1: Ok, mi querido Ale, nosotros te vamos siguiendo y vamos a ver qué resulta con esta bromita. ¿Quieres la tuya? Entra a mi portal, elpandazambrano.com. Las bromas están en Azteca's Tu Show.
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9: Bueno.
0: ¿Qué pasó, tía?
9: Hola, mi amor.
0: ¿Cómo anda, tía?
9: Bien, ¿y tú cómo estás?
0: Bien, ¿anda ocupado o qué?
9: No, hijo, no, pues estaba poniendo a cargar mi teléfono y estaba deteniéndole la cama al niño.
0: Ajá.
9: Sí,
0: no, ahora después.
9: ¿Y tú cómo estás? ¡Qué milagro!
0: Pues ya ves, desde la mañana le ando dando lata.
9: No te preocupes, hijo, qué bueno que te acuerdas de mí.
0: No, pues.
9: ¿Trabajaste?
0: Ya ve que de... Sí, apenas hace un rato salí de trabajar, tía.
9: Ah, ya. ¿Ya me habías marcado hace rato?
0: Sí, hace un rato le marqué para invitarla a la boda, tía.
9: Ah, qué bueno, hijo. Qué bueno, hijo. Échale ganas, tú nomás. Échale ganas y cuídate.
0: Usted es la primera que vas a ver allá en México y apenas ya ve que me preguntó por la novia, ¿verdad?
9: Ay, gracias, hijo. Ajá. ¿Y a poco te vas a
0: casar? ¿Cómo ves? A ver, usted es la primera que le voy a decir allá en México y cómo veo si me caso por acá. Ni mi mamá sabe, ni mi mamá sabe.
9: No, ni lo van a saber, hijo. O sea, de mí, no. Júralo por, y te lo juro por la vida de mi nieta, de mí nadie va a saber, ¿eh? Por mí, no.
0: No por,
9: si tú lo platicas por otro lado, ya es cosa tuya, pero por mí, no.
0: No, pues estoy bien nervioso de que... ¿Cómo ve que
9: pues, ¿y tu mamá ya sabe?
0: ¿Eh?
9: ¿Tu mamá ya sabe?
0: No, ni que se entere, porque pues yo la neta la intención ahorita es de que pues agarrar papeles y agarrando papeles ya el matrimonio, madre vea, pero...
9: ¿La muchacha es de allá?
0: Sí, esta persona es de acá y ella tiene, pues sus papás son de México y eso, pero pues ella es de aquí y ella pues tiene chance y...
9: Ajá.
0: Pues está más grande, ¿verdad? Pero pues...
9: Pues no le hace, pero pues...
0: Pues ella como la condición es de decir, pues sí me quiero casar, ¿verdad? Pero pues quiero saber qué es de tu mamá, si la voy a ir a ver, si... Porque ella quiere ir ahí en este diciembre, quiere ir para allá, para México, pero...
9: Ajá.
0: Pues yo Sicón le dije, no, pues yo le digo a mi mamá que pues por allá llegas a la casa o un rollo así, ¿verdad?
9: Ajá.
0: Entonces, pues... Es que yo, si yo se la presento aquí a mi mamá va a ser un pinche madre feo, entonces...
9: Sí.
0: Ah, mi mamá es bien cerrado, entonces...
9: No, yo no. Por mí con gusto, hijo. Yo te la... Pero la cuestión es... Y la recibo aquí de verdad, hijo. Y de corazón yo te abro las puertas de la casa.
0: No, pero que... ¿Y cómo ves si se la llego a mandar y luego que usted qué va a decir?
9: Exactamente. Ahí voy a llegar y es la esposa de Alando, por favor, acá se enteran.
0: No, pues y luego estamos ahí, luego bien cerquita, pues aunque sea como que es de la familia o un rollo así, pero si está mi mamá o está algo, sabe que no todo va,
9: pues,
0: no
9: sí.
0: Todo va a concordar.
9: Mira.
0: Pero, o sea, yo lo que voy ahorita es de que no tarda, debe tardar unos 5 minutos, dijo que ya venía para acá, porque yo, pues ahorita esta chica me rentó un apartamento, estoy en un apartamento, no tarda, o sea, 2-3 minutos.
9: ¿Andas solo tú por allá ya y tu mamá?
0: No, yo estoy con mi mamá, pero ella tiene un apartamento y, o sea, le digo que pues estoy bien aposicionado. Nomás ahorita lo que quiero es taparle el ojo al macho y decirle, pues ella es mi mamá y mi mamá está en México y usted es mi mamá.
9: Ajá, sí, te entiendo.
0: Tú vas a ser mi mamá porque si yo le presento aquí a mi mamá va a ser un rollo, entonces, pues es sí. Lo que yo te digo. Entonces, tú nomás no conoces a nadie... Sabe que tengo hijos en México, pero pues no. Pues ella me dice, yo te apoyo, ¿verdad? Pero...
9: No, yo te apoyo, hijo, y si me la quieres presentar, pero tú dime qué le digo. Hola, mucho gusto, ¿y cómo me llamo?
0: No, tú te llamas Gabriela, tú eres mi mamá, Gabriela, y por eso le digo, o sea, yo todo lo he pintado así, ¿verdad? Pero tú eres mi mamá, porque pues te digo, o sea, yo lo que dice, no, pues yo quiero conocer a tu mamá, y...
9: Ajá.
0: Pero pues ya... Ya no sé ni cómo, porque si yo se la presento aquí a mi jefa no la va a aceptar. No, mi jefa no la va a aceptar y luego mis hermanos le vayan a decir allá por allá a la otra mujer. Y no, ¿para qué quieres?
9: Pero,
0: o sea, bueno, yo diría, si yo me quedo aquí unos 4 o 5 años, agarro papeles en 4 o 5 años y ya por ahí de repente veo, ¿va? Pero no puedo regresar tan pronto ahorita.
9: No, pues no. Ahora, aparte de eso, yo le voy a contestar así de rapidito y le voy a decir, ay, hija, discúlpame, me da mucho gusto conocerte, para que después me mandes un mensaje que le digo o algo, porque ahorita ya...
0: De hecho viene ahorita, que le viene con su papá, se le digo, no, estás loca, ahorita hablas con mi mamá y no te... Oh, a ver, espérame, creo que viene, a ver, espérame, no me cuelgues, ¿eh?
9: No.
5: Hello, baby.
0: Espérame, no me cuelgues.
5: Hello,
0: no
5: me hello, how are you?
0: Ella se llama Brittany, ella es mi mamá, Gabriela.
5: Oh, my gosh. Hello.
9: Hola, mucho gusto, Brittany.
5: Hello, nice to meet you. My name is Brittany. Me da mucho gusto conocerla. Oh, my God. He anhelado tanto el que poder hablar con usted. Oh, my God. Yo soy la novia de Alan. De su hijo.
9: Mucho gusto.
5: ¿Cómo está usted?
9: Muy bien, ¿y ustedes cómo están? Ahí le cargo mucho a mi hijo, me da mucho gusto conocerla.
5: Ha sido maravilloso poder tener una relación muy bonita con Alan.
9: Y a mí me da mucho gusto.
5: Y ojalá pueda tener la oportunidad de conocerla algún día y yo tengo planes para el fin de año poder ir a México y bueno poderla conocer a usted.
9: Ah, primeramente Dios, cuando gusten, esta es su casa. Humilde, pero esta es su casa.
5: ¿Y qué me cuenta?
9: Ya tendremos oportunidad de conocernos en persona. ¿Qué quiere que le cuente? Aquí, mire, saludándolo y ya casi por dormirme.
5: ¿Ya va a dormirse?
9: Sí, sí, yo me duermo muy temprano acá.
5: ¿Y cómo está su familia?
9: Muy bien, muchas gracias.
5: Bueno, yo quiero felicitarla por tener un hijo muy, muy lindo. Mi familia es de México, ¿ok? Mi papá nació en Michoacán, en México, y my mother es de Jalisco, de Guadalajara.
9: ¡Ay, qué bonito!
5: Ok, y bueno, yo nací acá en los Estados Unidos, en California, y bueno, después mi familia se mudó a Texas, a Utah, y bueno, he estado en varios lugares. Y bueno, ahora que he conocido a Alan, estoy muy emocionada porque mi familia y yo estamos apoyándolo mucho porque es un ser humano súper modesto y bueno, súper especial para mí.
9: Es un amor, mi hijo, un amor.
5: ¿Y no lo extraña usted?
9: Ay, desde que se fue no paramos de llorar aquí.
5: ¿Really?
9: Sí.
5: ¿Y por qué no han parado de llorar ustedes?
9: Ay, pues porque lo extrañamos mucho. Era mi compañía, era mi todo.
5: Oh, my God. ¿Y ya le comentó que vamos a casarnos?
9: Sí, sí, ya me había comentado, pero pues lo voy a digerir. Y en otro momento yo les hablaré y les diré. Pero de todos modos los felicito y cuídense mucho.
5: Pero a mí me gustaría que usted viniera a... para que pudiera estar presente en este en esta unión tan importante para Alan y para mí.
9: Ay, no tenemos papeles.
5: Oh, my God, really? ¿Y usted no puede ver la forma de poder sacar su visa y poder venir a Estados Unidos?
9: Ahorita no sé si le ha comentado a Alan, acá está muy feo.
5: Oh, my God, qué difícil, qué difícil. Uh-huh. Bueno, nosotros... le mandaremos videos y fotos de nuestro casamiento. Quiero que sepa que su hijo y yo... Fue difícil al principio, ¿ok? Porque, bueno, cuando nos enamoramos, él y yo, y... ¿puedo comentarle algo?
9: Sí.
5: Porque la primera vez que hicimos el amor, su hijo y yo, y después yo fui al baño y... no sé si le comentó, pero yo hago pipí parado.
9: No.
5: Sí, lo que pasa es que... ¿no le ha dicho que yo nací en un cuerpo equivocado?
9: No hemos tenido oportunidad.
5: Ah, ok. Bueno, yo creo que es algo que tienen que hablar con ustedes. Alan, mi amor, ¿no le has comentado a tu mamá que yo aún tengo...
0: No he tenido la oportunidad.
5: Oh, my gosh, I'm sorry, so sorry, so much, I'm sorry.
0: Como llegaste de sorpresa, no te esperaba.
5: ¿Ni le has comentado que me das y nada de eso?
0: No, dame un minuto con ella y yo lo comento.
5: Oh, my God, I'm sorry. Señora Gabriela.
9: Sí.
5: Bueno, creo que caí en una indiscreción. Lo único que quiero que yo sepa es que a veces la vida nos pone retos importantes, pero bueno, que yo amo profundamente a su hijo, ¿ok? Lo dejo para que hable con él.
9: Sí, muchas gracias.
5: Ok, nice to meet you. Hey, baby, voy al baño, habla con tu mamá mientras. Ok.
0: Ok, thanks. Oye, ma.
9: Mande.
0: Eso era lo que tenía que saber, tía, y por lo que no se le ha presentado a mi mamá, ¿verdad? Porque, pues, ahí están los pinches papeles y no he tenido chance y, pues, es lo primero.
9: Ay, Alan, ¿qué te dijo?
0: ¿Cómo ves, ma?
9: Pues mañana hablamos, chico, porque me dejaste en shock.
0: No, pues yo también estoy así que... Pues yo también no creo que me he hecho mucho la tirada, pero pues aquí están los papeles y dicen que papelitos hablan.
9: Pues sí, pero...
0: ya se iba, pero pues llegó ahorita y me agarró así como, y la neta estoy bien pinche nervioso y pues no sé ni qué onda, y dije, ya estuve dando ya también con el pinche niño de los inciensos y pues no.
9: Ay, no te des valor con esto. De todos modos, yo te sigo apoyando y pues, ¿qué te digo yo? Tienes todo mi apoyo, todo mi amor incondicional.
0: No, pues ya sabes que pues, pues a mí me agüita de que pues nadie de la familia va, pues yo ahorita voy a salir así como que pues, yo nomás quiero que no le diga a nadie porque pues no. Eso nomás es de usted, y ahorita yo quería sacar la bronca para poder que sí, usted me dé chance de que sí se case conmigo, ahorita ella le va a decir que sí, está de acuerdo que se case conmigo y pues ella es la, pues qué le digo, o sea, qué le digo más, sí. Pues ni pedo, me va a tener que aventar la misión y pues aquí conocí el amor y a ver qué sale.
9: Piensa las cosas, que te... hijo.
0: No, pues es que le digo yo, ahorita ya es mi tirada, yo para la otra semana, unos 15 días a más tardar, ya está el fin. Le digo, yo nomás necesito recibir un papel aquí no del municipio, pero aquí es de la ciudad, necesito recibir un papel de la ciudad y no sé, ya nada más es para casorio, pues nomás usted le digo que piensa, ¿verdad? O usted qué me dice de qué va a pasar allá en México.
9: Pues sí, pues ponernos de acuerdo, ¿sabes qué?
0: ¿Tú cómo ves, ma?
9: Pues no sé, hijo, yo qué te digo. Entonces, si algo necesitas para traerla o algo.
0: Pues te digo, o sea, dime tú, o sea, ¿qué hago? La neta, ahorita no sé ni qué hacer, pues también en la cama, quieras que no, pues hay diferencia entre, pues ya le calé, ¿verdad? O sea, ya le calé y pues hay diferencia, sabes que pues nadie de la familia salió así. Pues sí. Yo también me siento agüitado, pero pues está chido, o sea, le llegan al punto, te digo, al punto del hombre. Yo no quiero que te agüites, o sea, yo nomás quiero que le digas que sí, que me voy a casar y pues el interés ahorita es el pinche papel. Y...
9: Sí. ¿No te oye, hijo?
0: ¿Cómo ves?
9: Está bien, hijo.
0: No, pues yo te digo, si yo nomás que usted me eche la mano ahorita, usted écheme la mano ahorita, darle aquí el lado a la persona y pues es que es lo peor, ya pues es que ya sabe, pues no es ella, ¿verdad? Sino que antes era él y pues ni pedo, pues me voy a tener que rifar la misión.
9: Pues échale ganas, hijo. Tienes todo mi apoyo, todo mi cariño, sabes que siempre te voy a tener y te voy a respetar.
5: Ok, baby, hablas. Y la mano.
9: Respetar tus decisiones.
5: Hello, mami, habla. ¿Sí? Brittany. Bueno, ya habló con su hijo.
9: Sí.
5: Bueno, yo quisiera preguntarle si no tiene ningún problema de que yo en tiempo pasado hubiera sido hombre.
9: No, pues las decisiones las toma él finalmente.
5: Pero la escucho mal, escucho como triste.
9: No.
5: Porque, bueno, los tiempos han cambiado y bueno, hay veces cuestiones en la vida que uno no tiene la culpa de haber nacido en un cuerpo equivocado, ¿verdad?
9: Claro. No, y no estoy en contra de personas como usted, finalmente, no, de verdad que no.
5: Pero usted al principio me hablaba muy cariñoso y siento que usted cambió desde que yo tuve la mala fortuna de decirle que yo había nacido hombre.
9: No, claro que no.
5: Ok, entonces, ¿no tiene ningún problema que yo me case con su hijo?
9: No, claro que no.
5: Ok, entonces voy a hacer todo para que a usted le llegue los videos y las fotos de nuestro casamiento. Lo único es que, bueno, yo no voy a poder darle hijos a Alan, aunque sé que él ha tenido una mujer anterior y ha tenido dos hijos.
9: Sí, claro que sí.
5: Ok, pues espero a que a fin de año podamos ir a México y poderla conocer personalmente, ¿ok?
9: Claro, gracias igualmente. Cuídense mucho.
5: Ok, thank you so much.
9: Hasta luego.
5: Le comunico a su hijo.
9: Gracias.
5: hey baby, que no hay problema, que nos podemos casar y todo.
0: Tu mamá no, es una mamá. No, ya dijo mi mamá que no, ya no hay problema.
5: Okay, I love you so much. Oh, baby. Oh my God, I love you.
0: Ya, córrele, ve para allá, porque déjame hablar, déjame terminar.
5: Okay,
0: hablar.
5: Baby, okay.
0: Hey, ma. Pues nomás que me dé la bendición. Pues ahora sí que le digo yo. ¿Eh?
6: Cuídate mucho, mañana hablamos. Mañana te mando mi escrito.
0: Okay, no, pues te digo ya nomás, ahora sí, para amarrar ahorita el asunto. No quiero que llore y pues... Por lo que usted quería que yo fuera feliz, pues yo no hallaba cómo decirle, ¿verdad? Y también cómo salir de este enrollo y no, pues sabes que calándole a uno le gusta y pues a ver qué pasa de aquí para el real.
6: Pues hijo, échale ganas y no se agüite ni con tus primos ni con nadie. Es tu vida y tú tienes las decisiones.
0: No, pero pues yo no la quiero escuchar llorar y gracias por el apoyo. Yo nomás quiero hacerle una última pregunta y de verdad que usted sea bien sincera conmigo.
6: Dime, hijo.
0: Mañana que usted trabaje, quiero que llegue y que con toda la actitud, ¿escuchó?
6: Hijo.
0: Desde mañana, usted quiero que llegue y prende y conecte por ahí una radio y que me diga cómo se oye el Panda Show, porque es una broma, tía.
10: ¡A toda máquina! ¡Toma! ¡Es broma!
1: ¿Qué onda, tía? Buenas noches. ¿Por qué está llore y llore, tía? ¿Por qué? ¿Por qué? ¿Por qué?
0: Tía, ¿es en serio? Tía, prenda la radio, no tenía nada que hacer y aquí me viene a...
6: ¿Qué puta madre tienes, Agané?
1: Tía Gabriela, buenas noches, ¿cómo está, tía?
6: ¿Agané es neta?
1: Sí.
0: Tía, aguante la risa, yo no pues aquí.
1: Tía, está en las bromas del Panda Show. A ver, tía, es una alcahueta, primero se hace pasar por la mamá. Segundo, la tapadera. Y tercero... Uy, tercero, pues ya colgó, ¿verdad?
0: Pana, me va a mandar a la chingada.
1: Oye, tu tía llore, no manches.
0: Pana, estoy diciendo que la tienes bien andota.
1: Oye, ¿por qué crees que tu tía se puso a llorar, tú?
0: No, pues porque salí joto, güey. Márcale,
1: güey. No, ¿lo estamos pues, marcando?
0: Me dejaron el culo bien ancho.
1: Ya no contesta la tía, no manches.
0: No, ahorita
1: bueno. Tía, ¿por qué nos colgó, tía?
6: Bueno.
0: Tía, no se enoje, tía.
1: Volvió a colgar. Se hace la que no oye. Bueno, mira, voy a volver a marcar mientras tú solito, ¿okay?
0: No, voy a ir con mi mamá. Ahorita le voy a ir a decir a mi mamá. Y...
1: ¿Neta?
0: Sí,
1: pues no, que, no que se guardaba todo y... Chale, no manches, me cae que...
0: Espérate, Panda, ya me mandó un WhatsApp. Espérate.
1: A ver, le estamos marcando. Si contesta, entras tú.
0: Sí. Tía.
6: ¿Qué quieres?
0: Dígale al pinche Panda cómo me puso en el WhatsApp ahorita.
6: Eres un guarro, pinche joto.
0: Hoy Panda me dijo joto.
1: Tía, ¿por qué nos cuelga el teléfono, tía?
6: Hijo de la chica, pinche. Oye, ojalá y Dios.
0: Tía, es que se me ha parado, güey. Que me
6: cargue la chica para agarrarte los pinches.
0: Tía.
1: La tía está bien enchilada.
6: Vas a ver, hijo de tu madre, eso no te lo voy a perdonar nunca.
0: Te amo, tía.
1: Ay, tía Gabriel, es un amor. Se ve que quiere mucho este condenado. Pero bueno, Alan, dile a tu tía cómo se oye el Panda Show.
0: No, toda máquina, tía, discúlpeme. Y ahorita le marco.
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13: En este martes, comunícate y haz tu broma si estás por La Mejor FM 5599072632 mensajito. Desde los Estados Unidos, el área es el 945-223-9850. 18 de agosto, más diversión, más bromitas. Y estoy en Tlaxcala y saludo con mucho gusto a Alan. ¿Qué onda, Alan? Buenas noches. ¿Cómo estamos, papá?
14: Muy bien, pandita. ¿Y tú cómo estás?
13: Yo a toda máquina, como todas las noches. ¿Y tú qué estás haciendo, condenado?
14: Aquí, descansando de un día, una jornada de trabajo.
13: Órale, ¿a qué se me dedica, mi Alex?
14: Mi transporte de público, aquí en Tlaxcala.
13: ¡Ah, en Tlaxcalita!
14: Sí,
13: órale, no. ¿Y de dónde a dónde mueves a la raza o cómo está el negocio ahí?
14: De Huamantla a Benito Juárez.
13: De Huamantla. ¡Órale! ¿Cuánto tiempo llevas moviendo a la gente ahí en Tlaxcala?
14: Ya más de 7 años, pobrecita.
13: No, carnal, entonces sí te mereces definitivamente para que te relajes. Oh, una rica bromita. ¿Para quién? ¿A quién vamos a cotorrear, Alex?
14: A mi novia, pandita, mi novia.
13: ¿Y la conociste ahí en la ruta o dónde la conociste?
14: No, pues la conocí en la ruta, me enamoré en la primera vista.
13: ¡Hijo de Calimán! ¿Y cómo se llama la susodicha?
14: Areli.
13: ¿Y cuánto tiempo con Areli?
14: 4 años, pandita.
13: Y cuando los ven por la calle les dicen, mira, ahí van los doble A, mira, Alejandro y Areli, órale. ¿Y cuánto tiempo de novios?
14: Pues del tiempo que llevamos de relación, 4 años.
13: 4 añitos. Oye, pero ¿sí la conociste en la ruta o no?
14: Sí, la verdad sí.
13: Ah, oh, qué padre. Y bueno, ¿y qué bromita para Areli?
14: Pues la bromita va a ser que lo que pasa es que ella se dio cuenta en unas publicaciones en mis redes sociales.
13: Ah, no manches. ¿Y de qué tipo de publicaciones?
14: Otra chica me publicó unas fotos.
13: Ajá.
14: Unas frases. Entonces me la empezó a hacer todos.
13: ¿Y qué, las frases estaban muy comprometedoras o qué onda?
14: No muy comprometedoras, pero hablaban de amor, que te quiero y así.
13: Ah, ¿tanto así?
14: Sí, la muchacha me etiquetó. Y entonces, como me etiquetó, entonces me la vio mi novia. Se dio cuenta de las publicaciones y que, pues, que ¿por qué no le decía yo la verdad que andaba ya con otra persona?
15: ¡Ándale! ¿Y tú qué le dijiste al momento que, pues, vio las publicaciones?
14: Pues me quedé callado. Me dije, no, pues yo no. No la conozco a la muchacha. O sea, no le di mucho, mucho de qué hablar, ¿no? O sea, es que le dije, yo te quiero a ti. No sé por qué aparecieron las publicaciones de ahí. No, no te hagas al cuento, si andas con otra persona. Me estás viendo la cara de... ¿Qué sabrás?
15: De tarima, pendecuara. ¿Y tú qué le dijiste? No, te... No sé, no, ahí te defendiste.
14: Sí, sí me defendí, le dije, a lo mejor hackearon mi cuenta en redes sociales. Y no, estás, me hace una grosería. Me empezó a decir que por qué lo estaba yo engañando, que si no tenía yo el valor de hablar con ella para decirle que andaba yo con otra persona. Y pues ya sabrás, una relación tóxica.
15: Órale, pero neta le dijiste eso de que me hackearon.
14: Sí, le dije eso.
15: Neta, te la bañaste. Oye, y bueno, ¿y de qué se trata la bromita?
14: Pues decirle a ella que sí es verdad de las publicaciones.
15: ¿Cuánto tiempo llevan? ¿Me comentaste cuánto tiempo?
14: 4 años.
15: 4 años, pues ya un buen ratito. ¿Qué edad tienes, Alejandro?
14: 25 años, Sonia.
15: ¿Y Areli?
14: 22.
15: Oye, ¿y no te ha dicho, oye, ya después de 4 años, qué, vamos a vivir juntos, me quiero casar o algo?
14: Sí, me ha dicho un buen de veces. La verdad, me ha dicho un buen de veces. Pero...
15: Oye, ¿y cómo se llama la chica esta que te etiquetó?
14: Se llama Pamela.
15: Pamela. Ok, bueno, entonces, ¿qué le vas a decir? ¿Que si andas con Pamela o qué onda?
14: Ajá, le voy a decir, ¿sabes qué? Hoy sí ando con Pamela, no te lo quería yo decir, pero ya llevo de relación con ella 2 años, y pues hasta ahorita te enteraste de esto, y no quería, me duele en el alma decírtelo, y pues...
15: Oye, ¿y por qué no le dices, digo? No sé si quede la historia, todo lo que me estás diciendo, pero prácticamente el meollo del asunto y por lo cual estás animando a decirte, a enfrentarte o abrirte es porque Pamela va a ser mamá.
14: Sí, pues, ¿sabes qué? Oye, Pamela, ya está esperando un hijo, ¿no? Y pues tengo que hacerme responsable de
15: eso. Pues vamos a ver cómo reacciona. ¿Estás listo?
14: Sí, claro.
15: Vamos a pegarle porque las bromitas están... ¡Hasta acá es tu show!
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17: 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Saludos desde Monterrey, Nuevo León, compadrito. Cuídate mucho y aquí te seguimos escuchando, compadre, a todo dar tu programa.
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15: Listo, carnal. Con todo, ¿eh? Se la va soltando suavecito.
14: Bueno...
20: Ma, eres tú.
14: Soy yo.
20: Dice número desconocido.
14: Te dije que te iba a marcar, ¿no?
20: Pero no lo son número.
14: Ah, oye. Necesito platicar contigo.
20: De una. ¿Por qué de otro número?
14: De una. ¿Perdón?
20: ¿Por qué de un número desconocido?
14: Mira, déjame platicar. Voy a hablar contigo, por favor. Quiero que me entiendas. Mira, tú viste las publicaciones el día... El día viernes viste las publicaciones esas. Ajá. Tengo que hablar contigo de eso.
20: Ajá.
14: Y pues la verdad, pues, sí tengo que ver algo con Pamela. Y pues no quería decírtelo, no te quería yo lastimar. Creo que es doloroso también para mí, de la relación que llevamos nosotros. O sea, ya lo habíamos dicho y aparte, pues ella está esperando un hijo. Y pues no, me duele en el alma decirte todo esto, pero pues hay una... Mis papás, ¿sabes? Te hablaron con tus papás. De hecho, muchos ya llevo tiempo con ella, o sea, ya son 2 años que llevo con Pamela. Y pues me duele en el alma decírtelo. No quería que... Pues sí, que te dieras cuenta de esto, ¿no? O sea, ya lo viste en las publicaciones, lo que pasó. Pues me duele decirte todo esto. Y pues lo que pasa es que también... Por otro lado, pues, hay una conveniencia, ¿no? También por eso. Yo, pues, su papá le exige un nieto, y entonces yo quiero, pues, le van a dar una herencia y, pues, yo también me quiero quedar con una parte de la herencia.
20: ¿Y es todo?
14: No sabes cuánto me ha costado poder expresar todo esto, de verdad. Me duele en el alma decir todo esto. No llores, por favor.
20: Oye, no llores.
14: Pues no llores, por favor. creo que también me duele en el alma decirte todo esto. Sé que es muy difícil para ti porque sabes que yo te amo, pero pues no quería que te dieras cuenta de esto, la verdad.
20: ¿Y entonces por qué si andabas con ella andabas igual conmigo?
14: Porque a ti te quería.
20: ¿Ella ya no?
14: Pues los quiero a los dos.
20: Sí te entiendo.
14: Pero no quiero que llores, no quiero que derrames tus lágrimas por mí. Yo sé que te amo. Tú eres una mujer linda. Sabes que le echas muchas ganas y ella es una leona, no sé. Yo estoy a lo mejor por conveniencia. Pero pues créeme que yo te quiero y te amo a ti. Por favor, no llores, dime algo.
20: ¿Qué puedo decirte? Pues tú hace rato me lo dijiste, ¿no? Ya no creo que nos podamos ver, ¿verdad? Yo tampoco quiero que tú tengas problemas.
14: Oye, sabes que yo quiero cumplir con mi responsabilidad allá, pero yo quiero seguir contigo.
20: ¿Pero por qué?
14: No quiero que llores, por favor.
20: Tú me decías que no querías tener hijos ni nada de eso.
14: Yo lo sé, pero pues, sabes, llegó el momento de, pues, nuestra calentura y pues, al final resultó esto. De verdad, perdóname.
20: O sea, estabas con ella y estabas conmigo.
14: Lo que pasa que, pues, también, entiéndeme, o sea, yo no sabía y se me rompió el maldito condón. Por favor, perdóname, entiéndeme. Yo estaría dispuesto, ¿sabes? Oye, ¿sabes? Estaría dispuesto a seguir contigo, de verdad, pero serías la otra.
20: De por sí era la otra.
14: No, tú eres la única, sí sabías, pero pues en esta ocasión serás la otra.
20: Pero si tú dices que ella la quiere.
14: Las quiero a las dos.
20: Ahí está.
14: Pero a ti te amo. Mira, ya con esta honestidad que estamos hablando, pues ella sabe de ti y pues quiero proponerte que tú seas mi comadre.
20: ¿Sabe de mí?
14: Sabe de ti que pues era mi novia anteriormente.

0: Y yo ella platiqué con ella y el día que hiciéramos su bautizo, tú ibas a ser la madrina. Yo ya hablé con ella.
1: Ay, no mames.
0: Y tú, así siendo mi comadre, ya nos podemos ver del diario como lo hacíamos.
1: Va a ser mucho peor eso.
0: Sabes que yo no puedo estar muy lejos de ti, sabes que sea lo que sea, mi comadre, no sé, pero vamos a estar juntos. ¿Qué dices?
1: Es necesario ser comadre para estar así.
0: Entonces tú sé mi amante, la verdad, oye, también, pues, sus papás, pues nos vamos a casar.
1: ¿Te vas a casar?
0: Mira, ¿sabes?
1: ¿Es neta?
0: Sí, la verdad me voy a casar con ella. Y pues si las cosas no se dan con ella, pues me separo y nos quedamos con tu hijado.
1: ¿Y para qué casarte?
0: Pues me tengo que casar. Mis papás, ya hablo con mis papás. Sus
1: ¿Te
0: papás
1: vas
0: ya
1: a tener al hijo? ¿Para qué te vas a casar?
0: Pues mis papás, ¿no? Mis papás de ella me hablaron con mis papás y ya te dijeron que me tengo que casar con ella. Y te lo comenté desde el principio, tengo por la herencia.
1: Y yo como sé que es verdad eso.
0: De verdad, entiéndeme, yo sé que, pues, yo sé que tú no quieres, pero la verdad, debes de entender que yo no puedo estar más lejos de ti.
1: Ya te dije que sí quiero estar contigo.
0: Pero, ¿sabes la situación? Ahorita voy a hacer eso, voy a casar con ella. Ya te lo dije, si en algún futuro no se da, pues, me separo de ella y me quedo contigo y con nuestro hijado.
1: ¿Y qué tal si se da?
0: No, no creo.
1: Imagínate, supongamos, aceptó estar contigo a pesar de todo eso. ¿Y qué tal si a un futuro tú sí te entiendes con esa persona? ¿Yo qué voy a hacer?
0: Si se da, serás mi comadre con derecho.
1: ¿Y cuándo según te vas a casar?
0: El día 15 de septiembre. Y tú quiero que estés presente.
1: No manches, ¿cómo voy a estar ahí presente?
0: Ahí vas a estar presente. Aunque yo esté ahí en el altar besándola o abrazándola, desde el fondo de mi corazón te voy a mandar muchos besos desde el altar. Ahora tú dime, ¿sí o no quieres ser mi comadre, mi amante? Dime sí o no.
1: Supongamos.
0: Sí.
1: Que sigo contigo.
0: Sí.
1: ¿Y cómo va a ser lo de nosotros?
0: A escondida.
1: ¿Cómo escondida?
0: Vamos a darnos escondidas. Así, si se da algún futuro, enamórame, para que en algún futuro nos quedemos con el rancho, tú y yo.
1: ¿Cómo quieres que te enamore?
0: Como ella sabe que tú eres mi amiga, pues va a ser muy fácil lograr todo esto.
1: ¿Sabe que soy tu amiga o tu exnovia?
0: Y pues además vas a ser mi comadre, pues no va a haber ni un problema de lograr todo esto.
1: Por eso, pero ella sabe que soy tu amiga.
0: Sí, ella sabe que tú eres mi amiga.
1: Hola, amiga.
0: Sí. ¿Cómo le voy a decir? ¿Pero cómo le voy a decir que tú eres mi novia? Tú eres mi novia.
1: ¿No te enteras?
0: No.
1: ¿Y ella sabe que nos vemos?
0: Yo ella no. ¿Cómo vas a ver? No digas cosas. ¿Cómo vas a ver?
1: ¿Y a poco cuando estaba yo contigo no le decían?
0: No.
1: No manches.
0: Entiéndeme, por favor, Adele. Eso es por conveniencia. Lo tuyo y lo mío sabes que es real.
1: ¿Y qué tal si te enamoras?
0: Jamás, porque tú vas a estar ahí presente. Tú me vas a enamorar tú a mí.
1: Aparte vas a tener a un hijo. Bueno, ¿qué digo? No. Bueno, sí importa, pero...
0: Solamente estamos a un sí, por favor, de nuestra felicidad. Dime sí o no.
1: Ya te dije que sí.
0: ¿De verdad?
1: Sí.
0: Sabes que te amo.
1: Yo siempre te lo he dicho.
0: Gracias por aceptarme así. Sabes que siempre estaremos juntos, amándonos hasta el fin del mundo.
1: Siempre hemos estado juntos.
0: Solo juntos. Pero por favor, entiéndeme la situación. Quiero que tú estés presente en mi boda. Quiero que tú estés presente. Que tú seas la comadre del niño. Y pues
1: ahí está. Si soy tu amiga, supuestamente.
0: También vas a ser mi comadre, entiéndeme.
1: No, sí, pero espera. Pero si dices que según me vas a invitar a tu boda, puedes estar conmigo también. Porque según soy tu amiga.
0: Entonces sí estás aceptando todo eso.
1: Sí.
0: Entonces sí aceptas todo esto. Yo estaré contigo, de verdad.
1: Lo juro.
0: Te lo juro que yo estaré contigo. De verdad. No tengas duda de eso. No tengas duda que siempre vamos a estar juntos. Vamos a recibir la herencia. Nos vamos a ir para Pisaco a recibir el rancho. Vamos a estar juntos tú y yo. Y vamos a ser felices. Oye, y por cierto, tengo otra cosa más que decirte.
1: ¿Qué? Dime.
0: ¿Cómo se escucha el Panda Show? Que esto es una broma, corazón.
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3: De novia, amante, a comadre, de chillidos, a... ¡No lo puedo creer! Areli, estás en las bromas del Panda Show. Areli, ¿cómo es posible que hayas aceptado ser la amante, la comadre, la otra, el apoyarlo? Areli, ¿cómo es posible, mija? ¿Es tanto el amor que le tienes a este hijo de Calimán?
0: Contesta, Areli. Areli,
3: ¿qué onda con...? ¡No manches, Alejandro, ya colgó! Yo creo que ha de haber sentido como una cubetada de agua fría y diciendo, ¡soquito, loco! ¡Chale, te la bañaste! ¿Y por qué quisiste hacerle esta broma, Areli, Alejandro?
0: Porque... pues llevamos una relación muy tóxica.
4: Buzón de voz.
3: No, ya la desvió. Pues yo no escuché tóxico, o sea, realmente ahí. Pero doblando las manitas, cañón, pues ni paper. Alejandro, dime cómo se oye el Panda Show.
0: A toda máquina,
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2: 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Hijos de Calimán, hijas de la Chilindrina, están escuchando el Panda Show por la estación más picuda del regional mexicano, La Mejor FM, y también por la aplicación de Claro Música. 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Martes 18 de agosto del 2026, voy hasta Puebla, tengo más diversión, y tengo a Guadalupe. Hola, buenas noches, Lupita.
3: Buenas noches, Panda.
2: ¿Cómo estás, Lupita? Gusto saludarte ahí en Tehuacán a través de La Mejor 100.1 y a través de Claro Música. ¿Qué onda? ¿Qué me cuentas, Lupita?
3: Pues aquí, Pandita, esperándote para hacerle una broma a mi vecina.
2: ¿A tu vecina? ¿Cómo se llama?
3: Se llama Lidia.
2: ¿Cuánto tiempo de conocer a Lidia, tu vecina?
3: Un año. Un buen rato. Sí, un año que están viviendo aquí en la casa. Lo que pasa es que mi esposo les renta, pero anteriormente vivían enfrente.
2: Ok, ajá. O sea que es tu vecina y tu inquilina.
3: Ajá, sí, se puede decir que sí.
2: ¿Y qué bromita para Lidia, Lupita?
3: A ella le gustan las niñas. Ajá. Entonces, quería yo así como que tirarle la onda.
2: Pero tú vives con tu marido, ¿no?
3: Sí, ajá, lo que pasa es que mi esposo les renta, aquí arriba tenemos unos cuartos y ella vive con su hermano. Entonces, a veces bajan acá a la casa a echar la chela y así como que a cotorrear. Cuando fue su cumpleaños de su hermano, pues lo festejamos aquí, el de mi esposo, el mío, así como que pues nos juntamos.
2: Ok, pero ella sabe que tú eres heterosexual y que tienes a tu peor es nada.
3: Ajá, sí.
2: ¿Cómo pero se lo vas a manejar? ¿Por tema de curiosidad o de llamar la atención? ¿O cómo se lo vas a decir, ajá, a Lidia?
3: Ajá, pues le voy a decir, pues cuando te veo, que vienes a la casa, no sé, me llamas la atención, no sé, me pasa algo contigo, me siento rara.
2: Oye, Lupita, ¿y si te dice que ella también le cuadras?
3: Pues oye, a ver qué se arma.
2: Pues vamos a ver qué sucede. ¿Estás lista?
3: Sí, banda.
2: Vamos a darle, señores, en directo desde el Panda Center las bromas en el Panda Show.
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9: Excelente.
2: Listo. Tiene que has tenido la curiosidad y que... Ahora que han tratado, se han tratado, pues. ¿Quieres despejar esa duda?
3: Bueno, vecina, ¿qué pasó? Pues te marcaba yo porque pues quería yo platicar contigo un rato. ¿Por qué no bajaste anoche? Te estaba esperando.
10: ¿Eh?
3: ¿Por qué no bajaste anoche? No, anoche te estaba yo esperando.
10: Pues ya no.
3: ¿Cómo?
10: Ya no fui. Como vivo bien lejos.
3: Sí, vives bien lejos y no bajaste.
10: Pues por eso digo, no sé de más, para este número.
3: Es que ves que en la mañana me mandaste un mensaje de que te peleaste con tu novia.
10: Ajá.
3: Pues es que, pues quería ver, bueno, platicar contigo. Lo que pasa es que, pues, ves que luego bajas aquí a la casa.
10: Ajá.
3: Y pues, mal grano, pues, lo voy a decir. Lo que pasa es que me está llamando la atención. Tú me estás llamando la atención. ¿Eh? Y bueno, ahorita mi esposo no sabe, él está ahí adentro, allá afuera en la sala, y yo me vine aquí al cuarto. Y ajá, por eso tengo otro número. Ajá. Entonces, pues sí, luego te veo, ves cuando pasas, cuando estoy lavando los trastes y pasas y me dices adiós. Luego cuando salimos a tirar la basura, por eso te hablo, porque te quiero ver.
10: Ah, ya.
3: Y pues no sé, ¿tú qué piensas? ¿Si me darías chance? Y anoche que me... Bueno, la mañana que me dijiste que pues te peleaste con tu novia. Y así...
10: No, pues, soy yo mal. A lo mal, desde la semana pasada.
3: No, pues, ¿sabes? Andas mal con ella, pues, no sé. Igual y podríamos tener algo así como que a escondidas, sin que se entere mi esposo. ¿Cómo ves? Igual cuando suba yo a... ¿Ves que luego pues nos vemos allá arriba en los tendederos y así, pues?
10: Ajá.
3: Sin que nadie sepa.
10: Luego platicamos, decimos.
3: No, pero pues sí, me di una vez para que pues también yo vea cómo me doy mis escapaditas para allá arriba al... Allá es donde están los candeleros y ahí... Oye, ¿te puedo preguntar algo?
10: Por favor.
3: ¿Pero me vas a contestar con la verdad?
10: ¿De qué? ¿De dónde?
3: ¿Yo te gusto? ¿Eh? Aunque sea poquito.
10: ¡Ay! Eso no se dice.
3: Si se dice, ¿cómo no se va a decir?
10: No sé, no me pongo así que digamos, ¿no? Al que diga, ¿no?
3: A mí sí me gustaría que, pues, no sé, tal vez nos diéramos un beso. ¿No te gustaría sentir mis labios?
10: No estoy diciendo.
3: ¿Sabes? Yo nunca he tenido una experiencia así con una chica y, pues, tú me llamas la atención. Me gustaría que tú fueras como...
10: ¿Cómo quieres? No sé.
3: Igual, mira, cuando yo me vaya por las tortas, ves que me voy por el pan temprano, pues igual, y cuando tú te vayas para tu trabajo, pues nos podemos ver por ahí.
10: Yo me dejé hacer bien chiviada.
3: Oye, entonces el sábado...
10: Yo me dejé bien chiviada.
3: ¿Eh? El sábado nos echamos unas chelas y después que nos besamos. O... ya ves que luego Iván y mi esposo, pues... se ponen ahí a escuchar música y eso. Así como que tú vas al baño, yo voy al baño y nos vamos allá atrás.
10: Ay, a ver, ¿cuándo nos echamos la chela?
3: Sí, por eso, nos echamos la chela y después de la chela, pues, a lo mejor con la chela, pues, nos agarramos valor. Mira, el sábado echamos chela. Después nos besamos y si nos gusta, vemos que se arma. ¿Cómo ves?
10: Ahora sí, ¿sí ya no? Me quedé así, Dios.
3: ¿Sí o no?
10: Pensando.
3: ¿Sí o no? Dime.
10: Vemos el sábado, dice.
3: No, por eso, pero por eso te digo, hacemos eso. El sábado nos echamos la chela, después pero de la chela
10: qué? No. No, digo, pero ¿por qué te llamo la atención? Pues, soy normal.
3: Pues, sí. Pero es que tú no me dijiste si yo te gusto o no.
10: No, así, yo... Como me llevo con Jonathan, pues ya te respeto, ¿no? ¿No?
3: Sí, pero él no se va a enterar. Eso va a ser un secreto entre nosotros. ¿Cómo ves, entonces?
10: Ajá, ahí luego platicamos, decimos. Bueno, pero... me voy a lavar mis trastes.
3: Dime si te gustaría o no. Ahorita, mira, ahorita que tú salgas a lavar tus trastes, yo así como que subo por la ropa que está tendida ahí arriba y nos vemos. Ya ves que por ahí, por donde está la hoja y eso, pues está oscuro. Nadie se va a enterar. ¿Cómo ves?
10: El sábado nos echamos una michelada, ¿no?
3: No, pero ¿qué te estoy diciendo ahorita?
10: No, el sábado, no, sí.
3: Bueno, entonces el sábado después de la chela, hacemos lo que te digo.
10: El sábado, el sábado.
3: Por eso, entonces dime sí o sí. El sábado sí. Echamos chela sí. Y
10: eso
3: después...
10: Va a estar así 4 días.
3: Por eso dime, por eso te digo, entonces hubo... Subo ahorita y vemos qué pasa.
10: El sábado, sí.
3: Entonces, el sábado, después de que nos echemos la chela, tú vas al baño, mira, hacemos esto, tú vas al baño, tú subes al baño y yo me voy para allá atrás y nos vamos allá atrás.
10: Sale, vecino.
3: ¿Sí?
10: Sale.
3: Entonces, ¿pero nos vamos a besar?
10: Sale. Es que muy chido, no sé.
3: Te voy a soy decir, curiosa, ¿sabes qué me gusta de ti? ¿Sabes qué me gusta de ti?
10: ¿De qué?
3: Tu sonrisa. Y siempre cuando pasas, te ríes y me saludas y como que te chiveas, como que te ves bien tierna.
10: Ah, sí, me doy cuenta de eso cuando paso.
3: Sí, siempre te veo. Te digo que cuando sí. Tú me ves, me saludas y como que te chiveas, como que te ríes. Eso me gusta de ti, tu sonrisa.
10: ¿Qué le hace mi sonrisa?
3: pues te ves tierna. Entonces, vecina, ¿ahorita o el sábado?
10: Es que ya me va, es que iba yo a rasurarme, ¿no? Se va a enamorar, ¿no? Yo iba yo a rasurarme el día sábado, pero otra vez dije, no, mejor.
3: Entonces, ¿nos vemos el sábado?
10: Ahorita te mando WhatsApp, ¿no?
3: Pero dime, ¿o subo ahorita y nos vemos en los tendederos?
10: Mejor el sábado.
3: ¿El sábado? Entonces, ¿el sábado después de echarnos unas chelas?
10: Ajá, me deja dos mensajes.
3: Oye, después de besarte, ¿sabes qué te voy a decir?
10: ¿Qué?
3: ¿Cómo soy el Panda Show? Que esto es una broma.
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3: ¡Vecina!
11: ¡Vecina! Y el sábado después de que se echen unas chelas, vecina.
3: Es tu castigo porque anoche no veniste a cenar a la casa.
11: No manches, vecina.
3: Mandamos mensaje que bajaras a cenar y no bajaste.
11: Pues para mí que se me hace, oye, Lupita, para mí que se me hace que sí, como que le traes ganitas, ¿eh? Porque no sé, el gusto culposo posiblemente. La otra bien nerviosa, así como que decía, ¿qué onda? Dile, ¿por qué la broma, Lupita Lidia?
3: Pues porque, pues como le decía a mi esposo, pues nos caen muy bien, son muy chidos. Y su castigo porque anoche no bajó a cenar, anoche la estábamos esperando.
11: ¿Y por qué no bajaste a cenar, Lidia? ¿Por qué?
10: Porque andaba triste, ¿eh?
11: Ah, ¿y por qué estabas triste?
3: Para que se anime un poquito.
10: Sí, ya me animé un poco.
3: No pasa nada, no pasa nada.
11: Bueno, pues espero que les queden chidas las tortillitas allá en Tehuacán. Porque para mí como que el fin de semana se va a armar algo, ¿eh? Entre broma y broma. Dígame, ¿cómo se oye el Panda Show?
3: A toda máquina.
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2: Comuníquete y haz tu broma si estás por La Mejor FM en este martes. 800-726-3482. 800 Panditas si estás en los Estados Unidos a través de Claro Música. 855-2611-804. Agosto 18. Y estoy con Enrique. Hola, buenas noches.
3: ¿Qué dices? Buenas noches, Panda. ¿Cómo estás?
2: A toda máquina. ¿Y tú, Enrique?
3: Bien, bien. A toda máquina. Aquí viéndote.
2: Qué bueno, carnal. Platícame, ¿para quién tu bromita?
3: Para mi papá, Panda.
2: ¿Cómo se llama él?
3: Se llama Salvador.
2: ¿Y qué bromita, Palchavilla?
3: Pues decirle que me está marcando su pareja de mi mamá.
2: Ajá.
3: Pidiéndome que lo empiece ya a respetar, que ha tenido problemas con mi mamá por lo mismo.
2: A ver, espérame, ¿pero cómo está el asunto? Si la broma es para tu papá y dices que la pareja de tu mamá, ¿cómo está? Que no entiendo.
3: Ah, es que mi mamá tiene como 2 años que se volvió a juntar.
2: Ah, se ok. Ajá. 2 años. ¿Cómo se llama tu mami?
3: Se llama Santa.
2: Santa, pues ni tan santa, porque ya se encontró el relevo. Ok, ¿y se juntó con quién? ¿Cómo se llama él?
3: Rogelio se llama él.
2: Rogelio, ok. Papá y mamá, o sea, Santa y Salvador, ¿cuántos hijos?
3: Tienen 4 hijos.
2: O sea, ¿tú quién más?
3: Mi hermana mayor se llama Ivonne.
2: Ajá.
3: Y la que sigue después de yo se llama Teresa y Luis Ángel, que es el menor.
2: ¿Y tú en qué lugar estás?
3: En el segundo.
2: O sea, es Ivonne, eres tú, después Teresa y el más chiquillo, Luis Ángel.
3: Luis Ángel.
2: Ok, ¿y los 4 son hijos de Chavita y de Santa?
3: Ajá.
2: ¿Cuánto tiempo duraron juntos?
3: Como 30 años.
2: Ah, caray, pues ¿qué edad tiene tu papá?
3: Tiene 52.
2: Ok, pues bien chavos. ¿Y tu mami anda de la rodada?
3: Ajá, anda en Toluca. Ella se fue para Toluca.
2: Ah, ok. ¿Y vive con Rogelio en Toluca?
3: Ajá.
2: ¿Y sabes por qué se fueron a Toluca?
3: Porque allá tenía su casa Rogelio.
2: No, porque hay harto chorizo, Oye, entonces lleva 2 años con Rogelio, se junta con Rogelio. ¿Y hace cuánto tiempo se separó de Salvador, de tu papá?
3: Tiene como, igual, entonces, haz de cuenta que tiene como 2 años se separaron y mi mamá como a los 3 meses se juntó y se fue.
2: Ah, caray, oye, pues se encontró rápido el relevo, ¿no?
3: En relevo.
2: ¡Wow! Sí. Ok, ¿y eso le dolió a tu papá?
3: Sí, inclusive todavía la sigue queriendo. O sea, todavía.
2: No me digas.
3: Sí.
2: Entonces se puede decir que quien falló en la cuestión de la pareja fue tu mamá.
3: Sí.
2: Ok. Sí. Bueno, ¿y cuál es la idea de la broma para tu papá, Enrique?
3: Yo le voy a marcar, bueno, que yo soy el que voy a entrar y le voy a decir que crees que pues hay unos detallitos. Lo que pasa es que mi mamá me marcó que este chavo va a bajar el fin de semana.
2: Ajá.
3: Porque quiere que ya lo empecemos a respetar, que del tiempo que llevas con mi mamá, pues nunca habíamos dicho papá ni nada de eso.
2: ¿Hablas de este chavo de Rogelio?
3: Ajá.
2: Ok. ¿Y luego?
3: Entonces, es donde él se va a enojar. Yo inclusive le voy a decir, pues yo hablé con mis hermanas, y pues si mis hermanas están de acuerdo, pues ellas dicen que sí. O sea, que sí lo empecemos a respetar para que no le ocasionemos problemas a mi mamá.
2: Entonces, okay, entonces a ver, supuestamente Rogelio y tu mamá ya hablaron con Ivonne, ya hablaron con Tere, ya hablaron con Luis Ángel y ellos aceptaron decirle papá a Rogelio.
3: Ajá, ajá.
2: Y el problema es contigo, digamos,
3: ajá,
2: ¿no?
3: Ajá, inclusive ahí es donde tú vas a entrar porque yo le voy a decir, mira, me está marcando porque acabo de terminar llamada con mi mamá, pero ya no la atendí, entonces me está marcando ahorita para que tú oigas lo que me está diciendo.
2: Ok, ¿qué edad tienes tú, Enrique?
3: Tengo 33 años.
2: 33. ¿Hoy hablaste con tu papá?
3: Sí.
2: ¿Y tu jefe con quién vive?
3: Solo.
2: Ok, solo. ¿A qué se dedica?
3: Es de seguridad pública.
2: Seguridad. Ok, 52 años, solo. Muy bien, ¿sabes cómo te sugiero que hagamos este asunto? Ajá. Tiene que entrar como de una forma muy natural. O sea, tienes que estar molesto y decirle, papá, necesito un consejo, estoy que me carga la viejita. Y le dices que tu mamá te llamó y que te estuvo explicando que han acordado Rogelio y ella de que quieren que ustedes le digan papá.
3: Ajá.
2: Tú te negaste, tú dices que no. Pero resulta que tu mamá y Rogelio ya hablaron con Ivón, ya hablaron con Tere, ya hablaron con Luis Ángel. O sea, le pones el antecedente, ¿ok? Y que ya dijeron que sí, que van a bajar el fin de semana, que van a hablar contigo. Que tú incluso ya le colgaste a tu mamá y a Rogelio, que Rogelio quiso hablar contigo. Y que pues ya les colgaste el teléfono, pero que están llamando. Oye, papá, pero pues ¿qué hago? ¿Tú qué me opinas? La verdad es que sí quiero pues complacer a mi mamá, pero no me nace. Entonces, durante la plática, cuando llegue el punto, yo meto el tonito de que te está llamando, ¿ok? Y le dice, ¿sabes qué, papá? Me está llamando otra vez. Yo creo que es mi mamá. ¿Por qué no me permites juntar la llamada? ¿Escuchas? Y pues en un momento dado, si consideras, entras. ¿Ok? Entonces ya entro yo diciéndole, hey, ¿por qué cuelgas? Le cuelgas a tu madre, te estoy diciendo que es importante esto para nosotros, ya hablé con Ivonne, tú obviamente te defiendes y de repente tienes que decir, ¿sabes qué? A mí la verdad es que no me late y estoy en línea con mi papá y te está escuchando. Y a partir de ahí no sé qué vaya a pasar.
3: Te cuando tú entres, empiezas a atacar con mi hermano menor, porque mi hermano está allá. A tu vida, pues aquí tengo a tu bastardo.
2: Okay.
3: No, no le apoyas, no, no, y nada se va a encender por ese tema.
2: Entonces, Luis Ángel vive con Santa y conmigo, con Rogelio.
3: Ajá.
2: Ok, ¿desde hace cuánto tiempo?
3: Tiene como 2 meses que se fue para allá.
2: ¿Qué edad tiene tu hermano Luis Ángel?
3: Tiene 28 años.
2: Ah, pues ya está bastante crecidito. ¿Y vive solo o con alguna pareja? No,
3: vive con su pareja ya.
2: Ah, ok, con sopa. Entonces los mantengo a los dos.
3: Ajá.
2: ¿Y qué tipo de cosas hace Luis Ángel? ¿Es mantenido o sí chambea?
3: No, es mantenido.
2: Ok, y con Tere y con Ivonne ya se supone que hablamos, ¿no? Y ella
3: sí.
2: Dijeron,
3: sí.
2: ¿Cómo no, papi?
3: Sí, puedes decir eso.
2: ¿Tú has convivido con Rogelio en alguna cuestión familiar?
3: Es muy rara la vez. O sea, hemos convivido como 2 veces, pero así de, ¿qué onda, cómo estás? Y hasta ahí.
2: ¿Y de tus hermanas?
3: Ella sí convive más.
2: Ok. Entonces, en realidad, tú sí eres el más alejado.
3: Ajá, exacto.
2: Entonces, ¿sí me entendiste cómo vas a hacer el planteamiento para que entremos de una forma más natural y yo pueda entrar como me lo estás pidiendo?
3: Sí, sí, sí.
2: Bueno, pues vamos a pegarle, señores, en directo desde el Panda Cruz Center. Las bromas están en el Panda Show.
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4: Buenas tardes, pandita. Me encanta tu show. También me encanta tu mamá. Te escucho acá en toda la Unión Americana, mi pandita. Saludos desde acá, desde el estado de Utah, pandita. Saludos a toda la gente que nos escucha por donde quiera que sea. Y saludos para la gente de Aguascalientes también, pandita. Saludame a tu mamá.
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3: Bueno, pa, ¿cómo estás?
7: Bien, a ver, dime.
3: Oye, ¿qué crees que tuve un problema bien fuerte?
7: ¿Ahora qué pasó?
3: Lo que pasa es que me acaba de marcar mamá.
7: ¿Cómo va?
3: Ah, que tuve un problema ya. Que porque, que porque ya quiere que empecemos a respetar al Rogelio.
7: ¿Qué hijo de su qué? ¿Cómo ustedes?
3: Pues es lo que no entiendo. Yo inclusive le colgué la llamada porque pues no me pareció. Pero dice que Ivonne y Tere, pues ellos están apoyando. O sea, que ya quiere que empecemos a decir papá.
7: Eso no tiene por qué decírselo. Porque eso tiene que salir de ustedes. Que ustedes les nazca.
3: Ajá.
7: O sea, eso es sentimiento que sientan ustedes, que les nazca. Aquel canijo se tendría que ganar su cariño, su respeto de ustedes, para que a ustedes les nazca eso.
3: Sí, pues es lo que yo le comenté a mi mamá, ya ves que yo le dije, pues ahora sí que pues yo nunca estoy bien con mi papá, no quiero tener detalles. Dice, pero pues es que Iván sí me está apoyando. Tere, pues también, dice, el único que, pues, aquí eres tú, dice, Luis Ángel, pues ya sabes que está acá conmigo. Dice, ahora sí que pues, yo nada más lo que quiero es que ya le empieces a decir papá, porque, pues, los programas yo los tengo, y, pues, él es como dice, pues, yo los he apoyado, pues, yo hasta ahorita no he recibido apoyo de él.
7: Pero aunque lo recibieran, hijo,
3: de hecho, dice que ahorita Ivonne y Tere ya le empezaron a decir papá. Que yo, ¿por qué no le puedo decir eso?
7: Ajá.
3: Inclusive, mamá decía que en unas 2 semanas, pues, haríamos una comida. Ya sea aquí en la casa o allá arriba.
7: Ajá.
3: Y dije, pues una comida familiar, dice, y para que ya ustedes también me empiecen a respetar. Y yo veo que hay respeto de ese lado.
7: Por eso, pero tu mamá no tiene por qué decirles a ustedes eso, porque eso les tendría que nacer a ustedes, hijo.
3: Ajá.
7: Y en cuántos años, yo nunca, digamos, les he dicho a ustedes, no, pues díganme bien, papá o X cosa. O sea, son cosas que a ustedes les tienen que nacer, y nunca les he dicho, no, pues, o sea, ustedes me quieren decir papá o X cosa. Es un respeto que ustedes me tienen a mí, pero en sí, digamos, yo nunca les voy a decir, no, pues, respétenme o díganme o X cosa.
3: Sí, porque me parece que mi mamá me marcó.
7: No les voy a decir nada de eso.
3: Ajá. Inclusive mi mamá me marcó y que me iba a pasar a Rogelio, pero yo le colgué. Y yo no tengo nada que hablar con él.
7: Claro.
3: Sí, yo le colgué porque yo no tengo nada que hablar con él, y es lo que estábamos ahorita platicando.
7: Ajá.
3: Sí, el detalle es eso, pues yo por eso te marcaba, ya ves que te dije.
7: Sí.
3: Que quería hablar contigo porque pues yo sí estoy en desacuerdo de todo.
7: Mira, vamos a ver la manera de platicarlo en persona, pero sí quisiera que lo platicáramos, bueno, o sea, tu costumbre, digamos, es que cuando nos vemos, hay cosas que...
3: Mira, inclusive, espera, me están marcando, si quieres, junta la llamada.
7: A ver.
3: Y todavía está de lo que me va a decir.
7: Mira, ¿no? Ajá, exactamente.
3: No me vayas a colgar.
7: Vale.
3: ¿Va?
7: Va.
2: Enrique.
3: ¿Qué pasó?
2: Habla Rogelio, ¿por qué cuelgas el teléfono? Tu mamá está bastante molesta, hijo. Creo que no son formas. Ella te lo pidió, te dio la justificación, te dio el planteamiento, y yo quise tomar el teléfono para hablar contigo, pero tus comportamientos no se valen, hijo. ¿Qué pasa?
3: Es que yo no tengo nada que hablar contigo. Es como yo le dije a mi mamá, yo no tengo nada que hablar contigo.
2: Pero ¿en qué momento te he tratado mal? Nos hemos visto pocas ocasiones, pero tu mamá y yo llevamos 2 años ya. Somos una pareja sólida. Tú sabes que incluso hasta a tu hermano, hasta Luis Ángel, o sea, el bastardo lo tengo viviendo aquí. O sea, hasta con la novia. ¿Sabes que vino hasta con novia?
5: ¡Oh, Dios!
3: Pues sí, pero es que ese no es detalle mío. O sea, si ellos te quieren respetar, pues es mi opinión. Yo no estoy de acuerdo en eso. Yo es como yo le comenté a mi mamá.
2: Pero es un asunto que tu mamá quiere, es un deseo. Mira, a mí que me digas papá o no, es una situación que me tiene sin cuidado. De verdad te lo digo, Enrique. O sea, ni fu ni fa, pero es un deseo. Tu mamá ya habló con Ivonne, ya habló con Tere, ya estuvimos hablando con ellos. En 3 semanas se te invitó, va a haber una reunión familiar para que vengas con tu familia y todo. Entonces se trata de tener una relación más sólida, es lo que se pretende.
3: Ajá, pero pues es como, mira, inclusive tengo a mi papá y a mi niña, porque a mí sí me molestó todo esto. Y si quiero que hables con él y a ver si es cierto que tú...
2: A ver, pero ¿tu papá qué tiene que ver? Salvador no tiene absolutamente nada que ver en esto.
3: No, pues sí tiene mucho que ver, porque pues de verdad sí que tenemos el respeto a él.
2: A ver, él es tu papá, yo soy la pareja de tu mamá. Sí, de Santa, llevamos ya bastante tiempo, y es un asunto que te pidió tu mamá.
3: Sí,
2: o sea, si ahí está ese señor, está Salvador, qué bueno, habla con él. Yo no tengo absolutamente nada que hablar con él.
3: No, inclusive aquí está.
7: Sí. A ver, ¿qué opinas, hijo de eso? ¿Qué es lo que quieres?
2: A ver, primero bájale. Yo no estoy hablando.
7: No, bájale usted. Si quiere algo, vamos a toparnos y lo que quieras, ¿eh?
2: Bueno, mira, que tú seas una persona violenta, que por esa situación te haya dejado mi mujer Santa, que hayas tenido unos hijos que son irrespetuosos.
7: Con ella y conmigo, a ti no te interesa, ¿vale?
2: Mira.
7: Y me respetas a mis hijos porque donde te tope, no te la vas a acabar.
2: A mí, ¿vale? A mí no me vengas con amenazas.
7: Por eso.
2: A mí no me vengas con advertencias, ni mucho menos.
7: ¿Quieres arreglarlo? Vamos a arreglarlo.
2: Aquí yo lo tengo que arreglar con Santa, luego lo tengo que arreglar. Yo lo tengo que arreglar con Ivonne. No es que le saque. No es que le saque. No me voy a rebajar contigo. Sí, yo soy una persona trabajadora que debes de agradecer, que le doy de tragar a tu hijo, a Luis Ángel, porque ni siquiera estuviste como padre, no lo formaste ni mucho menos. Pero eso sí, tiene noviecita, le dice mami, quiero que esté, que quiero estar con ustedes, y lo tengo tragando y todo, hasta con la novia.
7: Por eso, por eso, ¿quieres que te vaya a buscar o quieres, vamos a toparnos, cómo ves?
2: Mira, a mí no me vengas con amenazas, porque no voy a caer en tu juego. Yo conozco de tu pasado, conozco quién eres, a mí me ha platicado Santa, me ha platicado Santa de tu calidad moral que ni siquiera tienes, ha sido un mal padre, por eso es que te dejó.
7: Para eso
2: le hablas a tu papá, Enrique. O sea, para que nada más se la pase amenazando. Quiere dialogar, dialogamos. Quiere platicarlo, hacemos.
7: Por eso, con mis hijos no se meta.
2: A ver, pero ni siquiera son tus hijos. Eres una vergüenza para tus hijos. Checa tu pasado, checa tu presente. Vives solo como perro. No tienes nadie que te atienda. ¿Sí? Eres de esos que nada más se la pasan fregando ahí a quien pasa, porque no tienes ni oficio ni beneficio, de verdad, Álvaro.
7: Como tú, no hay ninguno,
2: A mí no me vas a hacer caer en tu juego.
7: Eres un maricón, como
2: sí,
7: ves.
2: Sí, mira, pregúntale a Santa. A mí me dijo Santa, ¿sabes qué? Por primera vez después de tantos años, alguien me hace sentir mujer. Entonces tú dime si realmente soy o no lo soy.
7: Si yo quisiera que ella regresara, la hago regresar, ¿cómo ves?
2: ¿Y por qué no lo has hecho?
7: Por eso, si yo quisiera, no lo quiero.
2: A ver, ¿por qué no lo has hecho?
7: Y esas palabras ya están fuera del área, ¿vale?
2: A ver, dime, ¿por qué no lo has hecho? No,
7: porque
2: tú dices.
7: No lo quiero, porque no lo quiero, así es.
2: No,
7: tú. Lo que quiero yo es que dejes de molestar a mis hijos.
2: Santa te odia, Santa te vomita, Santa te dejó, te abandonó por mí, tú lo sabes.
7: Bueno, siempre.
2: Esa es la verdad y es la realidad, y te dejó por panzón, te dejó porque eres un cerdo, porque eres una persona irrespetuosa, irresponsable, por eso te dejó.
7: Tanto que necesita que le den más apoyo a sus hijos para poder sobresalir, ¿no?
2: Mira, yo no me voy a poner a discutir contigo temas que no me corresponden.
7: Pues, niña.
2: Yo estoy hablando con Enrique porque Santa me lo pidió.
7: A ver, dele,
2: y Enrique, yo creo que ya eres bastante grandecito, ya tienes 33 años para tomar tus propias decisiones, ¿sí? Para que tú y yo lo hablemos. Ahora, resulta que eres igual que tu hermano Luis Ángel, que a sus 28 años sigue pidiéndole chicha a tu madre. Es un mantenido y un bastardo. Y tú a tus 33, ay papi, tengo a Salvador, quiere que le diga papá, petición de mi mamá.
7: Exacto,
2: ahí lo tengo. ¿Qué es lo que pretendes? ¿Quieres generar un conflicto, Enrique? ¿Eso es lo que quieres? No, pues a ver, habla, Enrique.
3: No, es que no quiero generar, simplemente que no te voy a respetar. O sea,
2: no, eso díselo a tu madre.
3: Pues yo ya se lo dije, yo no sé por qué el afán de querer estar aquí molestando. O sea,
2: yo no estoy molestando, es una ilusión que tiene tu mamá. Ella habló contigo.
3: Sí, pero
2: ella habló contigo, mira.
3: Forma, o sea,
2: mira, si yo estoy hablando contigo y estoy aguantando todo lo que dice tu papá, ¿por qué no tengo por qué estar aguantándolo?
7: Ay, ¿sí? Niña.
2: Es por amor a Santa,
7: no,
2: nada más. Es solamente por ella. Ahora, si tu deseo es no porque tú así lo deseas, bueno, pero entonces dice, tu mamá aquí está escuchando y no quiero ahorita intervenir porque ella escuchó al idiota ese. Entonces, nada más Dios no.
7: Maricón.
3: Pero es que, a ver, ¿tú para qué tomar la llamada si al final de cuentas yo le dije a mi mamá? Inclusive por eso le colgué la llamada, por lo mismo.
2: A ver, colgaste la llamada porque yo empecé a hablar contigo. Vámonos desde un principio, tu mamá te hizo la explicación, ¿sí? Te dijo que ya habló con Ivonne, incluso hasta Luis Ángel habló contigo y me dijo, a ver, te voy a comunicar a Rogelio. Yo empecé a hablar contigo y ¿qué pasa? De niña me cuelgas el teléfono. Por eso te estoy volviendo a hablar y resulta que estás con tu papito. Imagínate. Ahora, te está escuchando tu mamá. Lo único que yo quiero es que digas, ¿sabes qué? No lo voy a hacer. Es mi decisión. O sí lo voy a hacer, eso es todo. Nada más.
3: Pero según tú dices que es por petición de mi mamá.
7: Hasta hoy, ¿no?
2: Ella te lo dijo. Ella te lo dijo. A mí no me lo tienes que decir. Aquí está escuchando tu mamá.
3: Si es por petición de mi mamá, pues sí. pero bueno, que mi mamá, o sea, que mi mamá lo diga, o sea, pero mi mamá sí lo hago, y sí lo haría, pero pues también, pues ahora sí que tú también de eso, ¿no?
2: Bueno, aquí es por petición de ella, ya viste que mujer sí lo está aceptando, lo único que quieres, que quiere que me digas papá, a ver, dime papá ya.
3: Pues ahora sí que por mi mamá sí lo haría, sí te voy a decir papá, pero sería por mi mamá.
2: ¡Está bien! ¡Mira!
3: Mi mamá sí te diría papá.
2: Bueno, entonces, dime papá.
3: Papá.
2: ¿Ya escuchaste, imbécil?
5: Joder. ¿Algún
2: mensaje que quieras darle a Santa aquí? ¡Aquí está! ¡Aquí está! Ella no quiere hablar contigo, te vomita. Mira. Te amo, Santa. Sí, está tu ex viejo. Está tu ex viejo, mira. Y Santa me está pidiendo que te pregunte algo. Y te lo voy a preguntar nada más para que veas que es una persona decente. Dime cómo soy el Panda Show, que es una broma de tu hijo.
6: ¡A toda máquina! ¡Qué broma!
2: ¡Chavito, estás en las bromas del Panda!

0: Bueno.
1: ¿Estás ahí, Chavita? ¿Chavita? ¿Chavita? Oye, como que tu papá se quedó petrificado. ¡Habla con tu papá, Enrique!
0: Bueno, pa.
1: ¡Chillón! Bueno. ¡Chillón! Ahí está tu papá, pero no quiere hablar. Se quedó mudo, mudo, mudo, mudo.
0: ¡Pa! ¡Pa! ¿Cómo estás, pa? Es una broma de todos, todos participamos, tus hijas, yo.
1: De mis bastarditos, mijo. De mis entrenados. Oye, estás en las bromas del Panda Show, Chavita.
0: Panda.
1: ¿Qué onda?
0: Madre.
1: ¿Por qué te enojas conmigo, chava? ¿Yo qué hice? ¿Por qué me dicen las domingueras? Enrique, despídase de su papá, ándele.
0: Bueno, pa. Ahorita te marco. Para explicarte, ¿va? Cuídate.
2: Ah, pues ya no creo que se conteste, güey.
0: No, cuídate, es una bromita de todos.
1: Ya
0: todos
1: se enojó el chabadabadabadú.
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13: El fentanilo es una trampa que te atrapa al primer contacto. 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

0: Hablaremos sobre las clases de regularización. 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
0: Cuando abres esa lata o sobre que tanto le gusta a tu gato, ¿tienes claro qué le está sirviendo exactamente en su plato? Aunque lo veas durmiendo en el sofá, tu gato es un cazador innato. Su cuerpo ágil y flexible, sus garras retráctiles y sus sentidos tan desarrollados lo convierten en un depredador por naturaleza.
1: Para mantenerse sano requiere una dieta equilibrada que le aporte elementos esenciales como agua, proteínas, grasas, carbohidratos, vitaminas y minerales.
0: En el mercado podemos encontrar dos clasificaciones de alimento húmedo para gato: los que proporcionan una nutrición completa y balanceada y los que funcionan como complemento. Los alimentos balanceados y completos están formulados con proteína animal, granos de cereales, proteína vegetal texturizada, vitaminas y minerales.
1: En cambio, los complementos se elaboran principalmente con productos cárnicos, añadiendo un alto contenido de grasa para mejorar su textura y su sabor. Y para que sepas exactamente qué le está sirviendo a tu Michi, el Laboratorio Nacional de Protección al Consumidor analizó distintas presentaciones de alimento húmedo.
3: Analizamos 54 muestras de alimento húmedo para gato. Entre ellas se incluyeron opciones para gatos, gatitos, gatos mayores de 7 años y gatos con necesidades especiales.
0: Para saber qué contiene cada producto, se verificó que todas las muestras presentaran su información comercial y cumplieran con la cantidad de contenido neto declarada en su empaque.
1: En la parte nutricional, se determinó el nivel de grasa, proteína y carbohidratos. Además, se midió cuánta agua hay en los productos.
0: También se analizó el aporte de fibra y se calculó el aporte calórico por cada 100 gramos de producto.
1: ¿Cómo le fue a las marcas analizadas?
3: Entre los resultados más interesantes encontramos que todos los productos cumplían con el contenido neto y que además contaban con el registro de Senasica. El alimento para gato, además de contener las grasas, proteínas y carbohidratos, incluyen aminoácidos como la taurina y la arginina, que son necesarios para los gatos ya que ellos no producen las cantidades suficientes.
0: Recuerda que si un producto promete algo en su etiqueta, debe comprobarlo. Por ejemplo, Purina One Visible Nutrition con carne usa la leyenda Supernutrientes, pero no pudo demostrar que realmente los contenga.
1: Y cuidado con las imágenes engañosas. El producto Grand Pet Carne Fresca muestra la foto de un filete de salmón en su empaque, pero al revisar sus ingredientes, el salmón no está presente. Este tipo de gráficos puede confundir fácilmente.
0: Además, detectamos que tres productos de la marca Grand Pet declaran tener más proteína de la que realmente te están vendiendo.
1: Y en cuanto a la humedad, Ghosty Fresco, Adult Tuna with Salmon y Grand Pet Natural Gourmet, receta de pescado a las finas hierbas, contienen más de la que reportan en sus empaques.
0: Finalmente encontramos dos productos de la marca Grand Pet Quisha que incumplen la norma oficial mexicana, ya que no presentan el símbolo de la unidad de medida para indicar su contenido neto.
1: No olvides que cada Michi es único.
3: Existen productos que están diseñados para cubrir las necesidades nutrimentales de todos los gatos, pero siempre es recomendable asistir al veterinario y que él determine si necesita una alimentación especial. En el Laboratorio Nacional de Protección al Consumidor trabajamos todos los días para orientar y brindar información a las y los consumidores para que tomen mejores decisiones de compra.
0: Una vez que hiciste la mejor compra y que ya estás en casa, el manejo del alimento es clave para aprovechar todos sus nutrientes. Para empezar, recuerda seguir las porciones sugeridas en la etiqueta. No olvides que una vez abierto el empaque, debes sellar la lata con una tapa de plástico o transferir el contenido a un recipiente hermético antes de refrigerarlo.
1: Si decides cambiar de marca, hazlo de forma gradual. Ve mezclando el producto nuevo poco a poco para evitarle cualquier problema digestivo.
0: Al final del día, leer

0: las etiquetas, comparar opciones y conservar bien su alimento es la mejor forma de demostrarle amor a tu Michi.
1: Si quieres tener más información sobre el estudio de calidad de alimento húmedo para gato, consulta la revista del consumidor de agosto en su versión impresa o digital.
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0: El camino del aprendizaje tiene distintas etapas y a veces los estudiantes se enfrentan a retos en la escuela que requieren un apoyo extra. Para esos momentos, las clases de regularización son la mejor estrategia de acompañamiento.
1: Su objetivo principal es reforzar, complementar y mejorar lo que aprenden en las aulas a través de una atención completamente personalizada. Con este método, se garantiza un entorno óptimo para la concentración, donde el aprendizaje va al ritmo de cada estudiante.
0: Esto no solo se nota en mejores calificaciones y en la prevención del rezago, también ayuda a desarrollar hábitos de estudio, organización y técnicas de aprendizaje clave para el futuro. Pero sobre todo, le devuelve a los estudiantes la confianza en sus propias capacidades. La regularización es el impulso ideal para consolidar su camino al éxito escolar.
1: Antes de inscribir a tu hija o hijo a clases de regularización, considera lo siguiente para tomar la mejor decisión.
0: Primero, identifica sus necesidades de aprendizaje, ya que cada estudiante tiene dificultades distintas. A partir de ahí, busca un lugar con una metodología de enseñanza que se adapte a su estilo.
1: Al momento de elegir, compara distintas opciones, verifica el perfil de los docentes y dale preferencia a los lugares que ofrezcan grupos reducidos.
0: Para ir a la segura, consulta referencias de otras madres, padres o tutores. Y un paso indispensable: antes de firmar cualquier documento o hacer un pago, revisa el buró comercial de la Profeco en burocomercial.profeco.gob.mx. Así sabrás si el lugar tiene quejas.
1: Una vez que decidas inscribirlos, organiza bien tus horarios y escucha cómo se van adaptando. No olvides solicitar y conservar tus comprobantes de pago.
0: Y si lo que buscas son clases de regularización en matemáticas para primaria o secundaria, en la revista del consumidor te facilitamos la tarea.
1: Recopilamos precios, horarios, formas de pago, ubicaciones y datos de contacto de diversos centros de aprendizaje para que elijas la opción que mejor se ajuste a tu presupuesto.
0: Puedes encontrar toda esta información a detalle en nuestra brújula de compra del mes de agosto. Recuerda que la educación es una de las inversiones más importantes. Infórmate, compara y elige la opción que mejor impulse el desarrollo de tus hijas e hijos.
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1: Claro que te dije que un día esto pasaría y no me creíste, ¿verdad?

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0: ¿Qué? ¿Ya se acabó? Bueno, vámonos.
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1: Ya, muchachos, vamos a empezar ya. Hola, viene.

0: gracias, muchas gracias, pero no tengo dinero, pero grande corazón. Bye.
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2: ¡Buenos días!
3: ¡Buenos días, buenos días!
2: ¿Cómo lo van?
4: Esta rola me siento así, como cuando te toca el CVP, güey. Era por la nueva al principio. El CVP, güey, le dice al vato que está teniendo que pase. Se te queda viendo. Apunta tus placas porque las teclean, güey. Y con la, saca la mano izquierda, saca la manita y dice: ven. ¿Sí o no, güey?
2: Sí,
4: en ese momento es cuando pasas. Así déjala. Pasas arriba. Sobras. Y el vato te dice: Aarón Eva.
2: Sí,
4: ¿sí no?
2: Sí.
4: Aarón Eva. Y la respuesta, vamos, 100 mexicanos dijeron 3 respuestas. ¿Qué dirías cuando el CBP vas a cruzar? Aarón Eva.
2: Voy al arroz.
4: Aarón Eva.
5: A las Américas.
4: Aarón Eva.
3: A la Walmart.
4: Y el de WhatsApp, ¿qué dijo?
2: ¿A dónde?
4: Nomás voy aquí. Me salió una chambita, ahorita regreso, jefe. No me pienso quedar. No me pienso quedar, jefe. Neta, no me pienso quedar. Nomás hago un jale que me... Ay, Dios.
3: Y ahorita me regreso, ahorita me regreso.
2: Paga eso, por favor.
4: Hablando de pasar en la Americana.
2: Simón,
4: voy. Déjame, te doy los buenos días con el tráfico.
2: San Isidro, filas normales, 2 horas de espera.
4: Pues sí, hasta el seco.
3: Ajá, líneas hasta normales también me sale hasta el Secut. Ajá.
4: Sí.
2: En la Drury Lane, 1 hora.
4: Hospital General.
3: Ándale.
4: Que no creo que sea 1 hora, la neta.
2: Va a ser un poco más.
4: Ahí, cuando es ahí en Hospital General, es aproximadamente es 1 hora y media.
2: Hora y media, exacto. En la Sentry me indica 20 minutos.
4: Acá por la calle Segunda, desde abajo del puente, desde la calle Segunda.
3: Ajá.
4: Yo acabo de pasar por ahí, ahí está.
2: Y a Patín, 1 hora.
4: Sí, no, espérate, pues, también acá por.
2: Sí, cierto,
4: acá por el Padre Quino, desde el CREA. Se empieza el tráfico, como que ahí está el policía, levanta y se... ¿Verdad, flaca?
3: Parece que sí.
4: Sí. ¿Luego?
2: En Otay, filas normales y el Adrery Lane, en ambas 1 hora.
3: Fíjate que en la Adrery Lane la veo en Los Campos.
4: Fíjate, yo acá hay tráfico, mira, ¿eh?
3: Ok.
4: El béisbol.
5: Sí.
3: Ajá, en los, ajá, al ladito ahí, bajando el puente.
4: Los Campos de béisbol.
3: Y Merengues.
4: Y a las puertas del Parque de la Amistad.
2: En la Centro me indica 40 minutos.
4: Al Boulevard Bellas Artes. Al Boulevard Bellas Artes, más o menos.
2: Y a Patín, 1 horita, ¿eh?
3: Ay.
4: Ah, qué rico café. Hace mucho que no me tomo un café temprano.
2: Te iba a decir, te hiciste cafecito hoy, ¿verdad? Huele.
4: Hoy sí.
2: Potente.
4: Güey. No, es que ayer fui a ver a los toros, güey.
2: Ajá.
4: ¿Es velado, güey?
2: Oh. Muy desvelado.
4: Muy desvelado. Pues vamos a darlo, qué rollo.
2: ¡Arre! Iniciamos el show del Pony.
3: ¡Buenos días!
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0: tíos. ¿Qué pedo con la morra?
1: ¿De dónde son los tíos? Los chinolas. Sinaloa.
0: ¿De qué parte de Sinaloa?
1: De Los Mochis.
2: ¿A poco?
0: Sí.
2: Somos primas perdidas.
0: Lo que es norte de Sinaloa, sur de Sonora. Sí, entre Yaquis, Mayos.
1: Vienen de Los Mochis, de Nogales, de San Blas.
0: ¿A qué andan?
1: A algunos, no todos.
0: Ah, sí. Algunos. Ay, Dios.
1: Van y vienen, son nómadas.
0: ¿Eh? Sí, sí, te creo. Ahí anda Chuy, mira.
1: Ahí anda mi
0: papá. Dando una bailadita alrededor del trailer para que le vaya bien.
1: Y mi papá sonorense.
0: Ahora te digo. ¿De qué parte sonora es, papá?
1: Puerto Peñasco.
2: ¡Órale!
0: ¡Andeca!
1: Puerto Peñasco.
0: Más bien acá, más bien Cucapá.
1: Man.
0: Y anda bailando en el trailer alrededor. El Chuy.
1: Para que le caiga chamba.
0: Para que le caiga chamba al Chuy. Saludos, don Chuy. Y le mandamos un abrazo y un fuerte abrazo. Y nuestro más sincero pésame al papá de Peque, a don Chuy Trejo, por el sensible fallecimiento de su señora madre. Sí. Don Chuy, no le tengo el gusto, pero cómo lo quiero por haber dado a luz a esta mujer.
1: No.
0: Y sabemos el momento triste que está pasando la familia Trejo, Peque, tu abuelita.
1: Sí, gracias.
0: Y aún así aquí está, mira, profesional como siempre.
1: Aquí andamos con todo.
0: Una de dos, o qué profesional eres o no tienes abuela,
1: cabrón. O no tengo dinero. Hija, ocupo dinero.
0: Hija de la chica. En fin. Pero don Chuy, ustedes saben bien el dolor de la familia. Les mandamos un abrazo y a tus hermanas, obviamente. Sí. Y a tus tíos y tías. Sí. Descansen en paz. ¿Tu abuelita cómo se llamaba?
1: Alejandrina.
0: Doña Alejandrina.
1: Doña Nikis le decíamos.
0: ¿Doña Nikki qué es?
1: Doña Nikis,
0: ¿Apellido?
1: Páez.
0: Páez.
1: Páez.
0: Doña Nikki Páez, ya no es de Trejo.
1: Ya no
0: es de Trejo. Páez. En fin, descanse en paz. Aquí comenzamos. Bienvenidos a la emisión de este miércoles 19 de agosto.
2: Buenos días, bienvenidos. El día de hoy, Santoral, San Juan Eudes.
0: San Juan Eudes.
2: San Ezequiel Moreno. Así es.
0: Miembro fundador de los... de la Compañía de Jesús y de María.
2: ¿Qué tal? También es patrono de los enfermos de cáncer.
0: Santo patrono de los cáncer.
2: Sí. Así es.
0: Sí, él, fíjate, es lo que te digo, tanto criticamos. A lo largo del mundo, y sobre todo en aquel tiempo, hospitales y casas de asistencia para todos estos males. Ahora sabemos que es el cáncer y que probablemente tiene salvación. El cáncer antes era sinónimo de muerte, ahora no. ¿Y quién se acercaba, quién te ayudaba a paliar esa situación? Justamente estas compañías, por ejemplo, uh-huh. ¿No? Estos misioneros, estas congregaciones. En fin, échale.
2: ¿Qué se festeja en el mundo mundial el día de hoy? Es la asistencia humanitaria. Así que a todas aquellas personas que se dedican a apoyar a los demás, hoy es su día.
1: Muchas felicidades.
2: Felicidades.
1: Iniciamos.

0: mucho, ¿cómo se llama? Mucho neblina, ¿no?
1: Muchísima. Así es, gente bonita. El día de hoy vamos a amanecer con y para todos.
0: Es que hay gente fea también. Sí, güey. Sí,
1: fea,
0: o sea,
1: el corazón.
0: Entiendo cuando dices saludos a la gente bonita. ¿Y la gente fea?
2: Esos no, Pony. Esos no.
0: ¿Cómo no? Chimorra.
1: Saludos a toda la gente que nos escucha de la mejor 90.7. El día de hoy hay mucha neblina, pero va a estar mayormente soleado, ¿eh?
0: ¿Cómo no?
1: Hoy va a ser mucho calor.
0: Esa neblina es lo que está indicando, que va a haber mucho calor.
1: Mucho calor. ¿Cuánto? Vamos a estar a mínima de 20 y máxima de 29. Un grado más que ayer. Sensación térmica de 32. Me sigue
0: 33.
1: Marcando. 33, ¿qué va? ¿Qué tal? Así que...
0: Nah, la verdad es que no sé, nomás por cambiarlo.
1: A lavar.
0: Nomás porque se le pede.
1: Que tenga un excelente día.
2: Iniciamos.
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0: Ay, no. Irán dice, seguirá, dice, Hormuz va a seguir cerrado. Oh, sí.
1: Ay, qué cosa.
0: Va a seguir cerrado si Estados Unidos no responde a nuestras exigencias. Así de que ni empiezan a fregar.
1: Ve nomás.
0: Y mientras Estados Unidos dice, no, el estrecho es mío. Y los iraníes, que por cierto, güey, están diciendo, ¿saben qué onda? Si siguen dando lata, ajá, Estados Unidos, con sus falsas noticias, esa que se las crean allá en Occidente. Acá sabemos cómo está el asunto. Ajá. Si siguen dando lata, vamos a empezar a atacar a sus bases en Europa.
1: Ve
0: y
1: nomás.
0: Si, y si tienen Irán. Sí, tiene armamento como para llegarle a las, cuando menos a Europa. Es lo que les dije, y Estados Unidos ya lo vio que sí puede ser. Va a ganar.
2: Sí.
0: Va a ganar Estados Unidos. No, o sea, no me queda la menor de las dudas. Sí, pero no puedes utilizar esos juguetes bélicos grandototes. Ajá. Los Cherry Boom grandototes que tienen. No los pueden utilizar porque las bombas atómicas.
2: Sí,
0: no. Es que estoy transmitiendo a través de Facebook. Las bombas atómicas. Bueno, no las pueden utilizar porque... ¿Por qué? ¿Qué pasaría? ¿Qué pasaría si Estados Unidos las utiliza?
1: Pues para empezar empezaría un conflicto.
0: Y súper internacional, ajá, porque hay tratados para no utilizar ese tipo de armamento.
1: Exacto.
0: Porque son de exterminación masiva y eso generaría problemas diplomáticos a nivel mundial.
1: Sí.
0: Por eso hay que ser muy cautos cuando se trata de eso. Cuando dice, si en palabras... Acuérdate que hubo algún tiempo que dijo Estados Unidos, Donald Trump, vamos a acabar con todos ellos, no va a quedar ni el rastro.
2: No.
0: Y toda la gente, el mundo, cancilleres y los mismos políticos.
1: Saltó.
0: A ver, presidente, ¿a qué se refiere?
1: Uh-huh.
0: Mídale.
1: Mira sus palabras. Es que este hombre parece que está jugando siempre.
0: Sí.
1: Ay, Dios santo.
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0: Sí, fíjate que en información internacional me gusta esto porque tengo que bajarle. Sí, porque dice Disney demanda, ¿sí? ¿Al gobierno? Por una campaña de represalias del gobierno de Trump contra la ABC. ¿Sí?
1: ¿A poco?
0: Sí, ya ves que eso que dice Donald Trump, yo es fake news.
2: ¿Sí?
0: ¿Sí lo has oído?
2: Sí.
1: Que ayer la diste la nota, ¿no?
0: Por ejemplo, bueno, ABC News pertenece a Walt Disney Group. Entonces dice Walt Disney, ¿por qué me estás diciendo que siempre tiro por viaje, que somos malos, que estamos influyendo en noticias negativas, etcétera, etcétera? Y allá sí lo puedes negar, lo puedes demandar ante la FCC, que sería, por sus siglas, la Comisión Federal de Comunicaciones.
1: Órale.
0: Algo así como el mismo rector, punto, que es autónomo. Acá en México, la presidenta de México, Claudia Sheinbaum, hizo señalamientos sobre medios de comunicación y comunicadores que supuestamente le tiran a la 4T.
1: Supuestamente.
0: Sí, porque también hay que entrar en el supuesto, y en muchos claramente sí lo hacen. También la presidenta no echa mentiras, también muchos sí le echan sistemáticamente. Bueno.
1: Pues, sí. No.
0: ¿Y ellos cómo pueden decir que contra quién pueden demandar al gobierno por estar haciendo estos señalamientos?
1: ¿Aquí en México? Pues supuestamente por...
0: Lo acabas de decir. Ajá, lo que quieras con decirme después, antes es el supuestamente. Ajá. Porque no hay una certeza. No hay una certeza. De hecho, hay una legislación que está pendiente en donde se va a cuidar. Es la forma de decir, ok, sigan diciendo mentiras, pero entonces vamos a crear un aparato,
1: ajá,
0: para cuidar las audiencias, es decir, que lo que escuchan sea real y lo que están diciendo es mentira. Así es de que denle el derecho de réplica, pero en la mañanera no me la toquen. Oye,
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0: Fíjate que Donald Trump se acerca a Kim Jong-un para presionar a Corea del Sur en comercio y seguridad. ¿Qué es lo que quiere Donald Trump? Aprovechar. No está tampoco, estaba leyendo ayer un artículo que dicen, no está tan mal. Ahorita Estados Unidos, bueno, hasta antes de esta semana, era Estados Unidos igual Corea del Sur. Y dice Estados Unidos, dice Donald Trump, ¿por qué, güey? Porque si el presidente, el que sabemos es dictador, pero el presidente de Corea del Norte, Kim Jong-un, es mi amigo, ¿por qué no hacemos mejor Corea del Norte igual a Corea del Sur igual a Estados Unidos? Y te voy a decir una cosa, el problema no es Estados Unidos ni Corea del Sur, el problema es que Corea
1: está
0: sistemáticamente
1: con
0: China, ¿no? Sí, uh-huh. Y con Rusia. Uh-huh. Y sistemáticamente y por cultura se le ha ocultado a sus ciudadanos pues que no necesariamente Estados Unidos es el malo.
1: Órale.
0: En fin.
1: Pero bueno.
0: Oye, en esta nota, ¿han visto los lentes esos que tienen camaritas y todo el rollo?
2: Ah, Simón.
0: Sí, la fiscalía en acusó, uh-huh, en Estados Unidos a estos lentes, se llaman Meta.
2: A los Meta,
0: ¿no? A los Meta, de hacer adictos a los menores.
2: ¿Qué tiene que ver eso?
0: Sí.
1: Más bien sería los padres, ¿no? Pero bueno.
0: No, es que no hay ninguna restricción.
1: Para
0: tampoco, o sea, cuando compran los lentes no dice, esto no se utiliza en niños.
1: Bueno, pero ahí entra el criterio de los papás, ¿no?
0: Pues por eso, pero el fabricante debe de proveer que puede generar una adicción en los menores. Y tiene que decir, no sé, esto se recomienda bajo restricción, no es para menores, es para mayores, etcétera, uh-huh, etcétera. Y es que, ¿quién no quisiera tener unos Meta?
1: Oh,
0: y andar grabando por todas partes. Si lo hacen con el celular, imagínate con un lente.
2: No, hombre.
0: ¿Cuánto valen, por cierto? ¿Tienen ni idea?
1: Como alrededor de 5,000-6,000 pesos. Uh-huh. Wow. Los básicos. Ajá.
0: Wow.
1: Ya sé.
2: No la piensa.
1: Sí, la pienso.
2: Mejor
3: me
2: el teléfono.
3: Ándale. Bonnie News.
0: Oye, híjoles, es que hay noticias que no me gusta dar. Por ejemplo, Rusia amenaza a Reino Unido por ataques con drones británicos. Es decir, Estados Unidos, United Kingdom, ay, güey, le vende, Reino Unido le vende a Ucrania,
1: ajá,
0: drones.
2: Para
0: lo que ellos quieran. Y esto no se utiliza para atacar a Rusia. Y Rusia dice, ay, cómo no, esto se hizo daño, güey. ¿De quién lo hizo este güey? Híjole, creo que son los drones
1: del Reino Unido,
0: de Gran Bretaña. Y ahí es donde empieza. ¿Qué pasó, güey?
1: ¿Qué no somos amigos?
0: ¿Le estás vendiendo armas?
4: ¿Qué pasó?
0: Exactamente así, güey. Así los rusos, güey, cuando cayó el dron, güey.
4: ¿Qué pasó?
0: Mira. Oye, y ya tenemos que irnos. Wow. La popularidad de Donald Trump al 33%. La peor de toda su administración, pues, esta y la pasada.
1: No, ¿cómo no?
0: La peor.
1: Está loquito. Perdón. Supuestamente.
0: Bueno. Vamos a darle, ¿no, profe?
1: Eso.
0: Aralí Burgos.
1: Que tengan un excelente miércoles de Remember Me.
0: Va a hacer más sed. El Niño amenaza a México con agravar la crisis de agua y el clima.
1: Dios mío.
0: Madre de Dios. El Niño es el fenómeno.
2: Dime el fenómeno.
0: Paola Trejo.
2: Diviértase en este miércoles ombligo de semana.
0: Ay, no. El señor Brandon Favela.
5: Hola, buenos días. Recuerden que estamos transmitiendo desde el Facebook de La Mejor Tijuana para que se conecten.
0: Oigan, ahorita voy a un adolescente desata tiroteo en escuela y lo transmite en vivo a través de Facebook. Hágame usted el favor.
2: ¿Qué les pasa?
0: ¿No te da miedo eso que sucede en tu escuela, profe?
1: Sí, claro, es un miedo latente. Es un miedo latente, pero con todo el amor del mundo haciendo lo que sea.
0: Ay, la profe.
2: Ay, qué bueno.
0: Siempre hay una excepción en los profesores.
1: Ay,
0: Dios mío. Yo soy Daniel Servillo del Pony. Buenos días. Y comienza su día a día. Se verán.
2: ¡Qué bonito es!
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1: Las 6 de la mañana con 22 minutos. Estamos en El Show del Pony. Buenos días. Y además, métase al Facebook la mejor.
0: ¿Qué dijiste? ¿Qué?
1: ¿Qué?
0: ¿Qué?
1: Que no le gusta lo huevudo.
0: No le gusta. En exclusiva, la Peque dijo que no le gusta huevudo.
1: O sea, me refiero. O sea, si usted se mete ahorita en la transmisión.
0: No, no se asuste. No estamos diciendo groserías.
1: No.
0: Déjeme, le pongo el contexto. Sí, estamos
1: desayunando.
0: Estamos develando nuestros desayunos.
1: Ándale.
0: La profe trajo un caldito de panela, muy sonorense el asunto. Yo traje un
1: una quesadilla.
0: No, es quesadilla. Bueno,
1: es como un omelette.
0: Un omelette diferente con muy bonito. Además, muy rico. Y la Peque dice, saca su pan francés.
1: Mi famoso pan francés.
0: Güey, que parece un pan tostado, o sea.
1: Sí, no. Ahora sí lo tostó.
0: Dice, y es que acá traigo el huevo. Le decimos, o sea.
1: Va pegadito.
0: El huevo va. Profe, ¿mandé? Corrígeme si me equivoco. ¿Qué no el pan francés lleva inmerso el huevo?
1: Sí, por eso. Así lo conozco yo.
0: Entonces sí. Dice la Peque, es que a mí
1: no me gusta huevudo.
0: En fin.
1: Es por eso que se ve así.
0: Y no es grosería. Así que no se asuste. Sí, se oye raro, pero no es grosería.
1: Tiene un huevito.
0: Bueno.
1: Te amamos, Peque.
0: Van a creer, güey.
1: ¿Qué pasó?
0: Anoche se me metieron los ladrones a la casa.
1: ¿Qué?
0: No, se metieron ladrones a la casa, sí.
1: Dios guarde.
0: Salgo, agarré el bat.
1: Ajá.
0: Agarré el bat y me le enfrenté. Le dije, ¿qué buscas, güey?
1: Ah, Caracas.
0: ¿Qué buscas, güey?
1: ¿Y qué te dijo, qué?
0: Me dijo, ¿sabes qué, güey? Pues busco dinero, cabrón. Ok.
1: ¿Y qué pasó?
0: No, pues me levanté, nos pusimos a buscar entre los dos. Dijimos, a ver si encontramos algo, te prometo darte la mitad. Tú que tienes experiencia en eso.
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0: Dios.
1: 6 de la mañana con 27 minutos.
0: Hay un enemigo, pues no es un enemigo, es un enemigo político. Ay. Que los de centro y centro derecha y ultraderecha en México le temen.
1: ¿Y eso?
0: Es el Batman de México.
1: Órale.
0: Sí, el señor García Harfuch. El hijo de María Sortés. Ah, ya lo entendiste. ¿Por qué le tienen miedo? Porque se ha convertido en el Batman, el caballero de la noche, güey. Acuérdate que este vato, guapo. Inclusive, bueno, más allá de que sea guapo el vato, güey, inclusive aguantó ya un atentado, ¿te acuerdas? Como sí. Similar a lo que le pasó al teniente Leizaola, a quien le mando un abrazo, a mi amigo, el señor teniente coronel Julián Leizaola. Le mando un abrazo, teniente, usted sabe lo que se le aprecia. ¿Qué estaba hablando? Oh, sí. Y a este vato le pasó lo mismo, pero macizo, güey. Macizo, feito, este, ¿no? Aguantó y repelieron y la libró. Y sigue trabajando. Bueno, este compa, uh-huh. Este compa es el que es el cabeza la Secretaría de Seguridad Pública Ciudadana. Que es, digamos que es el super policía de México. Ajá. Que fue invitado en Argentina. Sí, a este congreso de países organizado necesariamente por Estados Unidos en tierra argentino, por la DEA, sí, por la agencia de antidrogas de los Estados Unidos, no por la de atrás, ¿no?
2: Se nos gusta mucho.
0: O la de enfrente. El secretario mexicano agradeció el intercambio rápido de información y el apoyo tecnológico con los socios norteamericanos, mientras Terence Cole, que es el mero bachín de la DEA, lo definió como un socio de confianza y un buen amigo. Y es que este vato, güey, no anda con payasadas propias de los políticos. Este vato, más que político, es un cuate que le gusta trabajar. Y que conste, así como le tiramos machín a 2-3 actores, güey, del gobierno.
1: Ajá.
0: En este caso, bueno, pues de la 4T, como antes fue a Peña Nieto y como antes fue a los del PAN, bueno, pues ahora ellos son gobierno, pues a ellos se les tira, son los que están ahí. Y este vato no anda con payasadas. Yo creo que este vato es más, no me extrañaría verlo en una boleta presidencial.
2: ¿Eh?
0: Bueno, este vato fue reconocido como tal, y te voy a decir, hizo una digna representación. Y gracias a acciones, bajo su gestión, ¿cuántos malandros no han agarrado de alto poder?
2: Muchos.
1: Pues sí, la verdad que bastante. Sí han sido varios.
0: Oye, no quiero decirlo, pero se los voy a decir. No me gusta hablar del ejército ni de la marina, pero el contralmirante Fernando Farías Laguna va a ser trasladado de Argentina a México para enfrentar la justicia por contrabando de combustible, por huachicol.
2: Simón.
1: Wow.
0: Porque todavía me acuerdo, antes de que lo agarraran, decíamos, güey, no puede ser que el gobierno mexicano no se dé cuenta que hay una refinería. En una refinería. Una refinería no es una bodega. No es la Samsung. No manches. Donde además hay trailers, etcétera, etcétera.
1: Por supuesto.
0: Lo mismo que pasó aquí en Ensenada. Cuando sales de Ensenada, cuando vienes para acá. Sí, ajá. Sí. Cuando vienes de Ensenada para Tijuana,
1: ajá.
0: Hay un del lado derecho de la carretera, hay un parque donde hay un montón de trailers,
2: Simón.
0: Cajas,
1: ah, sí,
0: y unos carros de la fiscalía.
2: Simón.
1: ¿Y qué es ahí?
0: ¿Cuántas veces pasamos por ahí? Resulta ser
1: Titipuchal.
0: Que ese apúntalo para mexicanismo, Titipuchal. Yo también lo digo. Okay. Yo también lo digo para explicarlo. Perdón. Ese espacio, creo que es el de Rufo Apple, es el que dicen. Y si no, de todos modos está es de otro político.
1: Y
0: así
1: nadie
0: de derecha.
1: Lo había visto.
0: Y nadie lo había visto.
2: Pero pues está a la vista.
0: Bueno, pasaste tú y pasé yo. ¿Eh? Y no lo imaginábamos.
2: No.
1: Pero más.
2: Loco.
0: Wow. Bonnie News. Oye, pues, ¿se confirma? Dicen, lo sentimos, no hay nada que investigarle a Andy López Beltrán, el hijo de Andrés Manuel López Obrador. ¿Sí? No hay nada, ya le dimos, y le vuelven a contestar de Estados Unidos. Híjole, a ver, les dice Marco Rubio, les dice, ¿qué no entienden? Porque llama a organizarse Andy López.
3: Ve nomás.
0: Ve a organizarse.
3: Es injerencia política.
0: Así es. Y dice, güey, ¿qué no entienden que es un privilegio? O sea, no hay nada, por muchos abogados internacionalistas, porque aquí en Tijuana, que por cierto, ahorita te hago un paréntesis, no es, nadie puede venir y decir, es que tengo derecho a... No, no tienes derecho a nada.
3: Ándale.
0: Una visa, es una visa de turista que es... Privilegio. Te la tienes que ganar, es un privilegio. A razón de eso, aquí, la invitación es a la gente que está cruzando, sobre todo ahorita los que van a llevar a los niños a la escuela a Estados Unidos, es que lleven sus papeles de que pagaron sus partos. Es lo que te pudiera ayudar a paliar la situación.
3: Ay, Dios santo.
0: Tú y yo sabemos que en efecto fuiste a tener tu hijo allá, uh-huh, para que tu hijo tenga los beneficios y a la postre seguramente tú, uh-huh, que tiene cualquier ciudadano norteamericano. No pasa nada, no te sientas mal, mucha gente lo ha hecho, lo hizo, lo sigue haciendo y lo seguirá haciendo, lo seguirá intentando, sí, mientras se pueda. Lo que a los gringos no les gusta es que ellos hayan pagado tu parto.
3: Sí.
0: Para empezar. Porque eres una carga, Y luego después, no pagaste tu parto y vas por vacunas. Y luego, por todos los apoyos.
3: Pides apoyos. Ajá, yo conozco a madres que tuvieron allá sus niños y que supuestamente están allá dadas de altas como madres solteras y reciben dinero.
0: Es correcto.
3: Totalmente.
0: Y eso es lo que no le gusta a los gringos. Entonces, mientras tú tengas tus papeles, que mira, yo sí pagué. Esto, no, ojo, no te estoy diciendo que esto es una garantía, no, te estoy diciendo que eso puede ayudar a desviar y contestar bien. Sí, aquí están mis papeles. Es lo que no tiene Antí López Beltrán. ¿Esta es mi visa? Sí, son tus paisanos estos morros que traigo aquí, son mis hijos. Pero mira, no, yo los mantengo, aquí está. Su papá, no le falta nada, etcétera, etcétera. ¿Me explico? En fin.
3: Ajá.
0: Sí.
3: No se arriesgue.
0: Oye, y la presidenta, ya voy, y la presidenta de México... Y la presidenta de México dice, a otros delincuentes Estados Unidos les abre las puertas.
2: Uy,
0: o sea,
2: sí,
0: siguen agüitados. A ver, ¿sí les abre las puertas?
2: ¿Pero por qué?
0: Porque los...
2: les conviene.
0: Porque les conviene sacarles la información.
3: Ellos no dan paso sin guarache, caray.
0: Y está enojada la presidenta porque le quitaron la visa a Andy y porque lo señalan de huachicol fiscal en México. Y dice, no, ya lo investigamos, no es cierto.
3: Ay, presidente.
0: Y Estados Unidos dice, yo tengo otros datos. Ay, no nos extrañe en algunos medios empezar a ver a lo mejor información que incrimine o pudiera incriminar a algunos actores políticos. Cuando les dicen a Estados Unidos, los políticos mexicanos, no es cierto, Estados Unidos extrañamente o alguien filtra información a medios.
3: Ve nomás.
0: Como diciendo... ¿No?
3: ¿Ah, no? ¿Pinochita?
0: ¡Ah, no me niegues!

0: Acá, morrito, es un café de ratas y gracias por la corrección.
1: Es el Rufo, es del ex senador de Morena, Gerardo Moreno. Es el dueño de esta renta, mi compadre Guachicol en Ensenada. Ya dijo la PGR y la presidenta que no hay pruebas. Que probablemente sea inocente porque no hay ninguna prueba que diga que es su propiedad Rufo Guachicol.
0: Del ex senador de Morena. Okay, pero también, amigo, evidentemente, en Ensenada también está la bronca de Rufo. Andale. Si no es ese, es el otro terreno.
2: Es uno pero otro.
0: Sí hay. Pero sí hay, ¿no? Oigan, hay un video, me mandaron un video de un profesor,
2: Está tremendo ese video.
0: Tremendo, de un profesor. No tengo nada en contra de la comunidad y no voy a echarle, pero un profesor donde se exhibe teniendo actos impropios con alumnos.
2: Sí.
0: Neta, sí.
2: Es mal. Impactante.
0: Por... Impactante porque es un profesor, es un docente que está echando a perder su carrera.
2: Por supuesto.
0: Tiene actos impropios, o sea, no hay desnudo, no hay nada. No. Pero haga de cuenta como si estuviera teniendo un roce con dos alumnos.
2: Ándale.
0: Dentro del salón de clases y lo están grabando.
2: En mi tiempo se le llamaba faje.
0: Faje.
3: Sí, ándale.
0: Faje.
2: Sí.
0: Sí.
3: Chale.
0: Dice Pori.
2: Sí, muy fuerte.
0: En un supuesto caso de que Estados Unidos sospeche de nexos de algún presidente de México, quien sea, ¿tiene la facultad de decir le quito la visa al presidente en función o no se puede o qué pasa o ellos tienen otro poder especial? No, acuérdate que los presidentes tienen una visa
3: como diplomática.
0: Diplomática, ¿no? Uh-huh. Una visa diplomática independientemente de la de turista.
2: Ajá.
0: No sé cómo funciona con la de diplomacia. Debe ser como una especie de salvoconducto, pero la de turista sí.
3: Es así, sí o sí.
0: Sí. ¿No? Y no, sí pueden. Habría que checar con un maestro, un internacionalista. Vamos a pasar en una americana.
3: Simón,
0: San Isidro. Que por cierto, espérame.
4: Buenos días a todos en cabina, buenos días. Para avisarles aquí en frente de la Dico, a unos escasos 100 metros antes de llegar a la Dico, se acaban de dar un besito. Ya se está haciendo tráfico.
2: Ay, Dios santo, no, gente.
0: Vámonos.
3: Al TAM, San Isidro, filas normales, nos indica 2 horas de espera. Si usted se va por la Drury Lane, 1 hora. Sentry, 20 minutitos. Y a Patín, 1 hora. En Otay, filas normales y en la Drury Lane son 1 hora de espera. Sentry, 40 minutos. Y a Patín, 1 hora.
0: Y le mandamos a Joe García un abrazo hasta Mérida, Yucatán, que nos está sintonizando.
2: Saludos.
0: Gracias,
2: hasta
0: amigo.
2: Yucatán.
0: Besos. Meta me dice, Pony vale $500 más taxes. Los lentes Mex, los Meta.
3: Ay,
2: $500, ¿como qué? ¿8,000, 9,000?
0: Pues más o menos. Depende del tipo de cambio. Vamos a hacer la pausa.
3: Y regresamos. Show del Pony.
2: Buenos días.
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3: 6:43 a.m. Buenos días. Métase el Facebook, La Mejor Tijuana, sigo desayunando.
0: Buenos días, a toda la bandita. Le mando un saludo a mi amigo Juanito Vega, el Pelacuas. Que ahorita voy a buscarlo, a ver si se levantó.
3: No. Está con el de este Pal Norte, por
0: ejemplo. Sí, te dice.
2: Saludos.
0: Fíjate lo que son las cosas.
2: ¿Qué pasó?
0: Nomás que la gente es bien mal pensada, güey.
2: Que la sí, verdad, ¿no? Sí. Y luego sí. Más la peque.
3: Que si no, también confirmo.
0: Fíjate, güey. Ponme algún fondo de lo que tú quieras. De lo que tú quieras.
3: Ok, de lo que yo quiera.
0: Sí.
3: Arre, pues.
0: Un fondo. Es más, es que no traigo audífonos.
3: A ver, pues.
0: Le dije a la morra. Mi amor.
2: Ay. ¿Qué pasó, Pony?
0: ¿Y entró?
2: Sí.
0: ¿Te lastima?
2: Un poquito, pero mételo despacio. Me duele cuando entra.
0: Ah, está bien. Está bien, está bien. Entonces probemos otro número de zapatos. Señorita, ¿tendrá un 8.5? ¿Tendrá un 8.5? Salió patona la niña.
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0: 6 de la mañana con 47 minutos y es momento de los deportes. Buenos días.
1: Sí, sí, es tiempo de los deportes y tiempo de hablar con mi amigo de los toros, toros de Tijuana, amigo Juanito Vega Pelacuas. ¿Qué onda, amigo?
2: ¿Cómo estás? Buen día. Hola.
1: Qué gusto saludarte. Hola, ¿qué tal?
2: Hola, ¿qué tal?
1: Eso, chiva. Oye, la voz de una persona que está feliz.
0: Ándale.
1: Lolo, se nota. Qué bien, qué buen partido nos arreglaron ahí los toros de Tijuana, amigo.
2: Un gran ambiente también, sin duda, ¿eh? Sí. Qué gran ambiente en el estadio.
1: Sí, sí, sí, gran ambiente. Las botargas, los ambientadores. Ayer no hubo toritos, pero sí hubo toritas.
2: Ah. Sí hubo toritos.
1: Y el cotorreo por todas partes ante una muy buena entrada. Y hoy no debe ser la excepción, amigo.
0: Es que siempre.
2: Justamente. Ayer los toros se coronaron. Se llevaron la victoria contra los Charros de Jalisco. Que sin duda blanquearon a los Charros de Jalisco, que es un rival que, como lo hemos mencionado.
1: No ya se puede blanquear, güey.
2: No se puede blanquear, es muy difícil. Pero realmente la actuación de Manny Barrera, el que jugó con toros en años anteriores, fue muy buena. Y contra un Dani Martínez, que también de repente se le llenó la casa y salió del hoyo. Un gran pitcher también, fue un gran duelo de picheo hasta la sexta entrada, donde ya Toros de Tijuana ya comenzó a batear, ya comenzó a producir carreras, que el remarcador quedó 4-0. Sin duda un gran juego, un juego digno de playoff, un juego que nos tuvo al filo de la butaca, y sin duda la victoria pudo haber sido para cualquiera, pero afortunadamente tus Toros de Tijuana se llevaron la victoria.
1: Sí, te voy a decir una cosa, la verdad es que yo sí tenía mis dudas, porque Dani Martínez se le envasaban. Tuvo más ponches inclusive que Barrera, ¿eh? Al final.
0: Órale.
1: Al final. Sí. Pero, sí dio pasaportes y casi en todos los innings se le envasaban. Es más, en el quinto inning ya traía 80 lanzamientos.
2: ¿No? Sí. Y casi llegó a los 100 lanzamientos.
1: Sí, y al final del día fue. Se llevó nada más un solo hit. O sea, un solo hit. Los que fuimos al estadio vimos de repente, vamos, tantos envasamos, decimos, ¿y cómo le hicieron? Si nomás le metieron un solo hit y se lleva la victoria. O sea, picharle a los charros. Ajá. Y llevarte un solo hit sin carrera. O sea, habla de una gran proeza. Hay que decir lo que hizo Barrera, ¿no? Pero pues Barrera pues es cliente de los toros. La neta.
2: Nunca. Yo no lo dije, lo dijo el
1: licenciado. Lo dije yo porque es tu amigo, pero mío no. O sea, no tengo problema.
2: Bueno, sin duda, como lo mencionaste, ayer fue un buen juego. El poder defensivo de los toros con la última atrapada, si lo tuviste oportunidad de verla, con Jonathan Guzmán, un lance espectacular del shortstop.
1: Una saeta, ¡zum! Para mí fue el MVP, güey.
2: Sí, para mí también. Fue el último out, qué manera espectacular de cerrar el juego. Y pues hoy seguimos con esta gran serie.
1: ¿Quién picha? Dijimos que Skirro se va a llevar el tercero, ¿no?
2: Así es.
1: ¿Hoy quién picha?
2: Adonis Medina.
1: Está bien, señor. ¿Otro garantía? Otra garantía. ¿Y por los músicos?
2: Saca el Tololoche. Zach Grotz.
1: Ah, ya. Dale. Es bueno también, ¿eh?
2: Sí, o sea, es muy bueno.
1: Sí. Oye, pero a la ofensiva el equipo de los Astados también le costó encontrarle la bola a Manny Barrera, a pesar de que ya lo conocen. Sin embargo, fue lo necesario. Carreras seguiditas, ¿no? 5, 6, 7, 8, vámonos, 4-0, se acabó el partido. Oye, amigo, la gente me está diciendo, ¿qué onda? Boletos, ¿qué rollo?
2: Ya sabes que desde 40 pesitos puedes ir a disfrutar esta gran serie. El boleto más caro cuesta 350 pesos y lo acabamos de mencionar. Y tú ayer que llegaste al estadio, sí, pudiste disfrutar de una verbena con un grupo de rock. Había mesitas. Así es. Había mesitas, había una verbena en la explanada del estadio. Y hoy no va a ser la excepción. Tu compañera Evelyn Sanz va a estar amenizando previo al juego.
1: Va a cantar.
2: Con unas banquitas igual, ya sabes, con toda la doble con escarcha y ahí la comidita y todo lo que tú conoces del estadio previo al juego para que puedas ir a disfrutar, a comer antes de que comience el juego y a disfrutar de nueva cuenta este gran espectáculo deportivo.
1: Entonces va a haber, vamos a tener un buen ambiente otra vez, qué raro, y Evelyn que se va a aventar el tirito.
2: Así es. Y mencionar también a Gilberto Celestino, que ya se fragó con el equipo. Si recuerdas el primer juego que estuvo con nosotros, ahí estuvo tratando en el jardín central, pero ayer espectacular el bateo, espectacular en la defensiva.
1: Sobre todo la defensiva, me gustó verlo.
2: Así es, un jugador que corre demasiado rápido y muy bien, o sea, muy bien. El equipo está muy consolidado para poder llevarse esta serie.
1: Y Evelyn Sanz, que por cierto, aquí la tengo, madrugó, pero nada más para esta entrevista, fíjate.
2: Evelyn Sanz, hola Evelyn, ¿cómo estás?
3: Bien, gracias. Bien, aquí escuchándote.
1: Muy bien. ¿Te está presumiendo que vas a cantar el día de hoy, flaca?
3: Ah, sí, ahí vamos a estar cantando previo al juego, así que ahí los vemos a todos.
1: Nuestra compañerita aquí de Globo, que además es de las chicas, es la locutora que anda en todo el estadio haciendo regalos y todo el rollo. Además canta, además de ser muy talentosa, además de ser muy bonita y gran amiga, canta.
4: Locutora, hágame el favor. Cantando.
1: Y besa. Y besa.
3: Sí, besa. Está bien bonito.
4: A ver,
3: ¿qué pasó? ¿Eh? No se quita el bigote.
1: Sí, pero
3: con ese te enamoré, Peque.
4: ¿A qué hora vas a cantar?
3: Voy a cantar a las 5:30. Punto para celebrar que ayer ganamos y pues con toda la actitud para hoy también ganar contra Char.
4: Eso.
1: Ya está. Eso, muchas gracias, Evelyn, perdón. Sé que tienes cabina.
2: Sí, ya salió del aire. Oye, salió del aire de la estación.
1: Ya está, amigo. Pues te mando un abrazo. Es tiempo de toros. No, ojo, no creo que sea el caso, pero tengo que decirlo. Luego gente dice, no lo digas porque luego se puede cumplir. Pudiera ser el último partido de toros, ¿eh?
2: Sí, pudiera ser el último juego de toros en caso de que hoy.
1: Así es de que hay que ir.
3: ¡Vamos!
4: Tenemos que ir.
2: Ojo, en esta serie porque regresaríamos contra la serie de campeonato.
1: Los pesimistas van a decir, no, güey, ¿por qué? Porque nos van a eliminar. No, güey, porque si ganamos, ya ganamos ayer, ganamos hoy, y ganamos dos partidos en Guadalajara, ya no regresamos, sería para la final contra el que resulte de Sultanes y Durango.
4: Pelómetro.
1: Y Durango, que ayer ganó Monterrey, por cierto, de visita a los Calientes de Durango, amigo.
4: ¡Órale!
2: Sí, ¿A ti quién te gustaría que fuera la serie de campeonato?
1: De una vez, Monterrey, pues ya está cantada, amigo.
2: Imagínate una serie de Monterrey contra Tijuana, híjole, imperdible.
1: Sí, buenísimo. Y lo que sí quiero ver es a mi equipo, estoy casi seguro que lo voy a ver en la Serie del Rey.
2: Y vas a gastar la primera bola.
3: ¡Que la lance!
1: Está bien, lo voy a hacer.
3: ¡Claro!
1: Lo que veo muy difícil es que llegue la invitación.
4: No creo.
1: Ok, vámonos pues. Muchísimas gracias, amigo Juanito Vega. Perdón por haberte molestado tan temprano. Recuérdame los puntos de venta y los precios, amigo.
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4: carísimo.
1: Se triplica el precio.
3: Sí.
1: Se triplica el precio y aquí se aguanta una sección especial para hacer finales. Está muy bien. Ándale. Amigo Juanito Vega, de Toros.
3: ¡Toros!
2: Nos escuchamos pronto.

0: con 58 minutos y están listos para irnos.
1: Espérate, nada más decirles, espérate, déjales, digo de voladita que ayer los Padres de San Diego ganaron también.
0: ¡Yay!
1: Ayer, hablando de béisbol, ganaron al Sote 5-2, le pegaron a los Mets. Se combina con la derrota de los Diamondbacks 9-4 ante los Red Sox.
0: Ajá.
1: Y ahí van caminando en el comodín. Los Dodgers ganaron otra vez. Esa es la mala suerte, le ganan 7-6. Apenitas. Otani llegó a 30 home runs, güey. O sea, está bueno el asunto.
0: Con todo.
1: Y hoy es miércoles. No dimos lo del fútbol femenil.
0: Ay, sí.
1: Pero bueno, mañana prometido, como siempre, con toda la información del fútbol femenil. Ahora pues, ahora sí.
0: Ahora sí. Oigan, recuerden que tenemos sus boletos para que se vayas, dice mi Summer Splash. Ahí en San Diego, ¿eh?
1: Claro, diviértete. Ven para acá, profe.
0: Ahora tú, venga.
2: Está bien. Hágalo, lo acepto. Bien. 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
1: ¿Qué hubo, güey? ¿Cómo te quedó el ojo?
0: Mira, en mi defensa...
1: Ya nos dimos cuenta que espérate. El pedo no eres... No, es el texto, no es la promoción. Eres tú y la pinga, cara.
0: En mi defensa, la profe estuvo todo el día ayer.
1: Ay, claro, claro.
0: No te creo.
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2: Las 7 de la mañana con 3 minutos. Y si usted va con los vecinos en San Isidro, filas normales, hay una espera de 2 horas. En la Drury Lane, 1 hora. Sentry, 20 minutos. Y en Patín, 1 hora. En Otay, filas normales, hay una espera de 1 hora. En la Drury Lane, 1 horita. Sentry, media hora. Y a Patín son 1 horita.
12: Fíjate que veo un choquecito en la central camionera. Por ahí, merengues, hay un choque y el tráfico está elegante. Llega hasta el puente de las 5 y 10. Por otra parte, no veo otro choque. Igual y si tiene algo por ahí, algún reporte ciudadano, se lo agradecemos al 664-342-4488.
1: Si no hay, qué bueno, ¿no? Tampoco voy a salir, ¡ay, no tienen choques! Vamos a romper la mano.
2: No queremos eso.
1: No, o sea, eso no.
2: Mira, escucha esto. El nuevo fondo de miércoles de Remember Me.
12: ¿A poco? Me gusta.
2: ¿Te gusta, Pony?
1: Sí, se ve que le gusta.
2: Sí, ya ve. Hasta le brillaron los ojitos, Pony.
1: Ok. Ya vi por qué.
2: Oigan, hoy es miércoles de Remember Me. Porque recordar es volver. Volver a vivir.
1: Vamos a darle, ¿qué rollo?
2: ¡Arre, Lulú!
12: Venga.
1: A ver si te gusta la combinación que voy a hacer.
2: Siempre.
1: A ver si te gusta la combinación. Ahí te va. Empecemos con esto. Súbele.

0: Bueno, pues tú decides, Deja del Recodo, es banda, contra Te Amo de los Mier, que es grupera. Vámonos, el teléfono es el mismo.
1: 664-6083-907.
0: La mejor, buenos días.
2: Hola, bueno. Hola.
3: Buenos días.
0: ¿Cuál va a ser, mijo?
3: Deja.
0: Deja del Recodo, gracias, la mejor, buenos días.
1: 1-0.
4: La segunda.
0: Te Amo de los Mier, gracias. Te Amo de los Mier, tiene voto, la mejor, buenos días, ¿por cuál votas?
5: Te amo.
0: ¡Vámonos! 2-1. Se pone adelante los Mier, la mejor, buenos días.
4: Buenos días, la 1.
0: ¡Se empató!
1: ¡Se empató!
0: ¡Se empató! ¡Se empató! Este es el voto ganador, la pones tú, ¿verdad?
1: Sí, man.
0: La mejor, buenos días.
4: Buenos días.
0: ¿Cuál va a ser?
4: Por el Recodo.
0: ¡Vámonos! Con salud, ¿para quién, hijo?
4: Para mi prometida que viene aquí conmigo en el tarro.
0: ¡Ay, papá!
1: ¡Ay, qué bonito! Corazón, somos la 90.7, pero ¿por qué tú lo dices? ¡Somos!
4: ¡La mejor!

0: deja ahí. No agarres ahí.
1: Ahí no se puede. Ahí
2: no. No ahorita.
1: Es mi tesorito.
2: Hay mucha gente.
1: Ah, sí, es cierto, mamá. Okay.
0: ¿Le damos o qué más?
2: Dale, dale, dale.
0: Porque son de amor, pero son, bandas contra gruperas.
2: Ay.
0: Ahí te voy. Vamos a darle con este. Véngase, súbele, por favor. Profe, si les... Se ve que sí le sabes, profesor.
2: Mi mamá me educó bien.
0: Claro.
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0: ver, peque.
1: Mande.
2: Al principio me hiciste tu amigo y después tu amante.
1: ¡Ay!
3: Así es esto. Fuerte declaración.
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0: ¿Se trabó?
1: Se trabó.
2: Sin saberlo jugabas conmigo a mi espalda y delante.
0: Por la espalda.
2: A mi espalda y delante. A mi espalda y delante.
0: Mejor al revés, ¿no?
1: Sí, no, de hecho como que está muy...
0: Se contamina el pelo.
1: Sí, de hecho no está bien eso.
2: Pero tú...

0: pobre perra.
1: Que me la canten, caray.
2: Tienes que tener una figura ideal, no. Ni el diente plano.
0: Ay, ay, ay, pobrecita.

0: hace falta limpia tu cabello.
1: Ay, pues ya lo tienes.
2: Vámonos sobre mis pies de la arrolladora Banda Limón contra títere de los Yonix. Qué difícil duelo. La mejor, buenos días.
3: Ay, buenos días, Pony. Primero me hiciste tu amiga y luego tu amante.
2: ¡Ay, perro! Títere de los Yonix. Gracias, hermosa.
3: ¡Yo te amo!
4: ¡Ay! ¡Ay, ay se le qué? Juntan!
2: Todavía, mi
4: hijo. Todavía tienes
2: todavía. Todavía levanto pasiones. 6083-907. La mejor, buenos días.
5: Pony.
2: ¿Cuál?
5: Te quiero sobre mis pies.
2: ¡Ay! La mejor, buenos días.
3: Bueno. En tus manos soy una títere, mi pony.
2: ¡Ay, güey!
4: Andas con todo, pony.
6: Se te juntaron, pony.
2: Ya sé, güey. No, no. Sí, como decía la invasora antes, me cargo un peje que para que me cuente.
7: ¡Ay, pobrecita!
2: Ya sé. La mejor, buenos días.
5: Pony.
2: ¿Cuál va a ser?
5: Es tu bravo y un títere.
2: Sí, ya ganó.
4: Ya ganó.
2: ¿Con saludos para quién, mijo?
5: Para Coricado.
2: ¡Órale, va!
4: Muy bien.
2: Ok. Amigos, somos el 90.7, tú dices que somos.
5: ¡La mejor!
2: ¡Vámonos!
4: ¿Te juntó, Pony?
2: ¿Sí?
6: Ve nomás, vamos, Pony. Traes un peje perro.
2: ¿Para qué te cuento?
4: ¡Ay!
2: Vámonos, pues, te regresamos aquí en el show del Pony.
4: ¡Buenos días!

0: Es que soy tu títere, Pony. Solo soy. Las 7 de la mañana con 17 minutos. Estamos el miércoles de Remember Me.
1: ¿Qué tal los duelos que vienen? Ya, a tu ya se las entregué.
0: Ya, ya. Están buenos,
2: está bueno,
0: ¿eh?
2: Va a estar difícil, gente bonita.
0: Que para que vaya marcando ahorita cuando se lo indiquemos al 664-6083-907. Oigan, ¿y están listos para llevarse la mochila de la mejor?
3: ¡Sí!
0: Para que su chamaco estrene mochila. ¿Qué es lo que tiene que hacer? Nada más seguir escuchando La Mejor 97 para saber cómo participar y ganarse la tuya. Así que celebre la emoción de volver a la escuela con la mochila de la mejor. Traído a ti, gracias.
1: Como siempre, están bien bonitas, güey, sí, la neta. Así se pasaron hacia adelante.
0: Le cabe todo, oiga.
1: Gracias
0: todo.
1: ¿A quién?
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1: Mételes
0: 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Ahí está, márqueles. Mientras hacemos la pausa y regresamos con el miércoles de
2: Remember Me.
0: Buenos días.
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10: Las 7 de la mañana con 22 minutos. Estamos el miércoles de Remember Me.
11: Vámonos, vámonos de volada, ¿qué onda?
10: Échale. Venga.
11: ¿Que primero la grupera o primero la banda?
10: Ahorita iniciamos con...
12: Iniciamos con la banda, ¿no?
10: Sí.
11: Ajá. De mi compadre.
10: Ya sé,
11: José Ángel Ledesma Quintero, mejor conocido como El Coyote. Sí. Una de las mejores voces.
10: Sí, sí.
11: Digo, no es que quiera que gane esa rolita, o sea, estoy hablando de la canción y del artista.

0: en la espalda. Bigote recortado, peinado para atrás. Juntos siempre. Y la liana bien chola con una soda.
1: Una lagrimita aquí.
0: No, ese significa.
1: Ah, no, sí es cierto, no es cierto.
0: Nos pertenecemos, We Belong Together del grupo Indio contra el amor pajarito del Coyote y su banda. Vámonos, 6083-907. Qué difícil, la mejor, buenos días.
2: Hola, buenos días.
0: ¿Cuál va a ser, mijo?
2: Peque, ya nos pertenecemos, Peque.
1: Ay, mi amor, yo te hablo.
0: La mejor, buenos días.
3: Hola. Días por la del Coyote, por favor.
0: ¡1-1! ¡Gracias! La mejor, buenos días, ¿por cuál votas?
4: Hola, Poli, la de tu pajarito.
0: ¡Ay, Dios!
1: 2-1. ¡Pájarotes, pájarotes!
0: 2-1. La otra. 6083.
1: 907.
0: ¿Y tú por qué dices que no?
1: Ah, no sé, no sé.
0: La mejor, buenos días.
4: Oye, ya nos pertenecemos.
0: ¿Se empató?
1: ¡Oh, my God!
0: ¡Se empató! 6083-907. Tú decides cuál es la que gana. Este va a decidir. La mejor, buenos días. Buenos días.
4: Buenos días.
0: ¿Cuál va a ser, mijo?
4: Amor pajarito.
0: ¡Vámonos con el Coyote!
1: ¡Ya ganó!
0: ¡Mi rey! ¡Saludos!
4: Dedicado para mi esposa Magali, que nos está escuchando.
0: ¡Ah, eso! Luego se ve quién manda, papá.
1: ¡Arriba el amor!
0: El corazón, el corazón. Somos el 90.7.
1: Porque tú le dices que somos
4: los mejores. ¡Chao!

0: Ahí está la hora correcta, chicas.
1: 7 de la mañana con 27 minutos.
0: ¡Cuánta eficiencia!
1: Para que vean.
0: Son eficientes.
2: Ve nomás.
0: Profe, ¿llevas el conteo de quién va ganando?
2: Fíjate que estaba justo pensando y van 2-1, ¿no?
0: ¿Ganando quién es?
2: ¿Ganando la banda? Ajá, sí.
0: La banda van 2, sí, cierto. Ganó el Coyote, ganó el Recodo.
1: El Recodo. Con
0: ¿Y de la grupera cuál fue la que ganó?
1: La de Títere. ¿No?
0: La de Títere de los Leones. Vamos a ver cómo les va en esta, ¿te parece?
2: Venga.
0: No podrán negar que están...
1: Están llegadoras. Están difíciles, ¿eh?
0: Esta también te va a gustar, profe.
1: De hecho, ay, siempre nos ha gustado, ¿no?
2: Sí, nos encanta.
0: Fíjate.
1: Hasta la voz siempre me
0: ¡ah, no!
1: Vete, en su frentecita.
0: No me refiero a esa, güey.
1: No, ¿de qué hablabas?
0: De la canción, güey.
1: Ah, perdón.
2: Vamos a cantar.
0: Órale, pues, solo...

0: Debo aceptar que yo las, en Radio Amor, yo las pedía, güey.
1: Ay.
0: Hace ya 40 años.
2: Recuerda, nadie es perfecto y tú lo verás.
0: No la tiene fácil. Los Bukis, tu cárcel.

0: ¡Qué perras rolas, güey!
1: Están buenas, ¿eh?
2: Está difícil.
0: Afuera está lloviendo de Julián Álvarez contra Tu Cárcel de los Bukis.
2: Dura la decisión.
0: Ah, caray.
1: ¿Esto sí está? ¿Sí?
0: 683-907. Buenos días.
3: Buenos días.
0: ¿Cuál va a ser, mijo?
3: Julián.
0: Julián, afuera está lloviendo, gracias. La mejor, buenos días.
3: ¿Qué tal? Buenos días.
0: ¿Cuál va a ser, mijo?
3: Oye, Pony, mientras tú las pedías ahí en Radio Mo, yo las pedía en la cárcel.
0: ¡Ah! ¡Gracias! Se empató a la mejor, buenos días.
3: Buenos días, Pony. Oye, Pony, puras para llorar estás poniendo. De eso vamos con la de Julián.
0: Ya está, 2-1, gracias. La mejor, buenos días.
1: Bueno.
2: Hola, hola.
3: Hola, hola, buenos días.
0: ¿Cuál va a ser, mijo?
1: ¡Ay, ya ganó!
0: ¡Ya ganó! ¡Ya ganó! ¿Con saludos para quién, mijo?
3: Saludos, vamos ahorita para el trabajo, Pony. A toda la raza que va al trabajo y que anda trabajando ya. Ya para está. Ustedes también, a la Peque y a la profe.
2: Gracias. Hey,
0: somos el 90.7, tú dices que somos
3: la mejor.

0: más.
1: ¿Se adelantaron ya las bandas?
2: Sí, ya. Sí, ya. Van tres, ¿no?
1: 3-1.
0: 3-1.
1: 3-1.
0: Va ganando la banda.
1: Qué cosas. Oye, vas a la Unión Americana, tengo el reporte de Garita.
2: Sí, bueno, sin antes decirle que...
1: Y le ganaron a los Bucks.
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2: Oigan, en San Isidro, en filas normales, hay una espera de 2 horas. Si usted se va a parar Ready Lane, 1:40. Centro y 1/2 hora. Y a Patín, hay una espera de 1:20. En Otay, filas normales y el Ready Lane son 2 horas de espera. Centro y 1/2 hora. Y a Patín son 50 minutitos. Así que con cuidadito. ¿Qué hubo? Ahí está, pues, ese es el reporte de Garitas.
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2: 7 de la mañana con 40 minutos. Estamos en miércoles de Remember Me, porque recordar es volver a vivir.
5: ¡Ay, qué cosa!
2: Y vaya que sí, ¿eh? Uh-huh. Uno se acuerda de historias que dices, ¡ah!
5: ¡Ah, mira! Ah, mira. En el no baúl de los recuerdos. ¡Ah!
2: ¿No? Sí.
5: Ah, bueno.
2: Definitivamente. Sí. Qué cosas.
14: Oye, le mando un saludo a la Claudia. Que mi amiguita de toda la vida, ustedes conocen esa historia. Ella era de 100% fieles a Recoditos.
2: Sí.
5: Órale.
14: Sí, del club de fans. Antes había club de fans y todo el rollo.
5: Ah, sí, muy fuertes.
14: Sí, uh-huh. Y venía el artista favorito. Uh-huh. Y la cachorrita era de Lobito
2: de
14: Sinaloa.
2: De Lobito, de hecho.
14: La cachorrita.
2: Ese lo hizo su compadre al final.
5: ¡Órale!
14: Lo hizo compadre.
2: Lo hizo su compadre.
14: Sí, Y de 100% fieles a Recorritos, recuerdo a varias chicas. Pero especialmente a Claudia. Uh-huh. Especialmente a Claudia, que ay, que quería rayar mi cuaderno, pero no sé ni.
5: ¡Ay!
14: Sí, no es pedo mío. Estamos de
5: acuerdo. Muy mal, Claudia. Muy mal.
2: ¡Hula! ¡Hula!
14: Se dio lenta. Se dio lenta.
2: Qué bárbara, mija.
14: Ya mucho tiempo después vino la Lianita, para que no se enoje la Lianita. Sí. ¿Verdad? Mucho tiempo después. No hagas pucheros. No.
5: La ganona.
14: Eso.
2: Tú eres
5: la ganona.
14: Sí, para que no
2: eres la reina, mija.
5: Ándale.
14: Te oí, Antonio. Le estabas mandando esa... Liana. Así es, güey.
5: Así somos, hombre.
14: Tú también,
5: somos,
14: cállate.
5: Sí.
14: Sí,
2: tú eres
14: somos.
2: La catedral, Liana, no te preocupes.
5: No.
14: Ya, no voy a decir nada, ya. Cambiemos de tema. Ya me va a agarrar madrazo.
2: Sí, ya.
14: Oye,
2: no.
14: Donde quiere que voy. Ella es la Liana, ¿verdad?
5: Ay.
14: Sí. Te traen bien domado, ¿verdad?
5: Sí. Como debe de ser.
14: ¿Qué locutor presume su vieja? Nomás yo. Ahí espantando el ganado.
5: No, muy bien, muy bien, Bonnie. No, estrellita, si no me para ti.
14: No, no digas estrellita porque va a decir la Liana. ¿Quién es estrellita?
2: ¿Quién es estrellita?
14: ¿Sí? ¿Quién es estrellita?
5: No, entonces no.
14: Fíjate, un día choqué, güey. El día que choqué el pointer, en las 5 y 10.
5: Ok.
14: Choqué y y le dije a la Lianita, una chica que se llama, no me recuerdo cómo se llamaba, vendía hot dogs ahí enfrente del Seguro Social, Clara creo que se llama, me ayudó, me prestó el celular, le llamamos a la aseguranza y todo el rollo, me trajeron a la radio después de 3 horas, y le platica a la Lianita, le dije, Liana, ya estoy bien, estoy aquí en la radio.
5: ¿Quién es Clara?
14: ¿Qué, la oíste eso? ¿Qué onda? Te digo, están hechas con la misma. Vamos a darle. Vamos a darle, véngase. El duelo va a estar muy difícil.
2: Ahí
14: muy
2: está.
14: Difícil.
2: Échale.
14: Súbele. Muy difícil.

0: Perdón, perdón. 6083.
1: 907.
0: Qué difícil situación, neta. Qué difícil
1: tan
0: situación.
1: Tan buenos, ¿eh?
2: Sí, la neta.
0: Vámonos, la mejor, buenos días.
3: ¡Buenos días!
0: ¿Cuál va a ser, mijo?
3: Los temerrucos.
0: ¡Eso, gracias! La mejor, buenos días.
3: ¡Profe!
2: Hola, hola, buenos días.
3: El color de tus ojos.
0: ¡Ay! La mejor, buenos días.
1: 1-1. Bueno.
4: Buenos días.
0: ¿Cuál va a ser?
4: La 1.
0: Acepta mi error, gracias. Buen día. La mejor, buenos días.
3: Buenos días.
0: ¿Cuál va a ser?
3: Yo, el color de tus ojos está muy bonito, pero yo prefiero tu flor.
1: ¡Ay!
0: ¿Ya ganó?
1: Ya ganó.
0: Dijo, preséntasela, ándale.
3: Bueno, pues aquí les dejamos esa rolita para todos los que andamos en la calle trabajando. Un bonito día nublado. ¡Vámonos, Ricky! ¡Ricky,
1: somos 97! ¿Tú dices que somos?
3: Aparte de gays, la mejor. ¡Ay!

0: Las 7 de la mañana con 49 minutos. Hoy es miércoles de Remember Me. Y ya estamos en el último bloque.
1: ¡Qué rápido!
0: Ah, sí, sí.
2: Ya sé.
1: Dios santo.
2: No, dime Pony nomás.
1: Ay, Pony.
2: La asesina de chistes.
0: Ay, chistes.
1: Yo también te quiero, Pony.
2: Ya sé. Y por eso no nos divorciamos. Vamos a darle a qué rollo el siguiente duelo.
0: Échale.
2: Es el último al parecer, ¿eh?
0: Sí, oh.
2: ¿Ya viste cómo van las bandas contragruperas?
1: Sí, ya van 3-2, ¿no?
2: 3-2. 3-2. Este es el último duelo.
0: A ver si se empata.
2: Y a ver si se empata, ven.
0: O gánalas.
2: Pero todo depende de cómo.
1: De usted.
2: De usted.
1: De usted depende.
2: Va a estar el duelo muy difícil. Muy difícil. Vámonos, Rikis. Son los Recoditos.
3: Solo sin tus besos.
2: Cuando el de Juan José Ríos estaba con ellos, ¿cierto?
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2: besos.

0: ¡Ay, pinche doctor Blancas, lo quiero!
1: ¡Hombre!
0: Le di otra.
2: Ahora pues,
1: me la cambió.
0: ¡Contra! Difícil, les dije, difícil.

0: Este güey me manda un mensaje. No, no lo puedo decir.
1: ¿Qué? ¿Qué
0: pasa? Dile, no quede babosa. Qué estúpido. Es huella de rastro. Sí. De rastro.
1: No, qué. ¿Qué pasa?
0: De 683.
1: 907.
0: Qué de babos. La mejor, buenos días.
2: Buenos días.
0: ¿Cuál va a ser, mija?
2: Vuelve, Pony.
0: ¡Vámonos! Ya. Ahí la tienes, gracias, hermosa. La mejor, buenos días. Bueno.
2: Buenos días. ¿Cuál a ver,
0: Cermeño,
2: ¿quién es huella?
0: No, yo no dije nada. ¿Cuál va a ser, hermosa?
2: Bronco,
0: gracias. Tiene un punto, bro. La mejor, buenos días.
3: Bebequito, vuelve, por favor.
0: 2-1.
1: Ya casi.
0: ¿Cómo va? 2-1.
1: 2-1, 2-1.
0: La mejor, buenos días.
4: Sí.
0: ¿Cuál va a ser, mijo?
4: Profe, vale. Que no quede huella.
0: ¡Se empató! Todos los duelos estuvieron reñidos.
1: La neta.
5: Todos han empatado.
0: Todos estuvieron reñidos, todos.
1: Qué cosa.
0: Y el voto ganador es. La mejor, buenos días.
2: A que no sabes qué, chaparrito hermoso.
0: Ah, ya sé.
2: Ya pasaron más de 25 años, chaparrito.
0: ¿Cómo la ves? ¡Ay! Ni le preguntes. Ya pónsela. Ya.
5: Sí.
0: ¿No?
5: Sí es.
0: Con salud para quien. Oye.
2: Vuelve, por favor.
0: Eso. Ella estaba en 100% fieles a Recoditos.
1: Órale.
2: Así es.
0: Híjole.
2: Maestra, créale, cocinó, la repruebo, ¿eh?
1: Corazón, somos la 90.7, pero porque tú lo dices, somos
2: los del recuerdo.
0: La mejor, gracias.

0: volé. Volé más de 25 años más.
1: ¡Qué cosa!
0: Volé en el tiempo. Con todo, es decir, las seis canciones que ganaron. ¿Cómo quedó, por cierto, profe?
1: Quedó ganando banda 4-2.
0: 4-2 ganó la banda sobre las gruperas.
2: Creería que hubiera ganado las gruperas.
0: Y pusimos muy buenas gruperas, Gordis, ¿eh?
1: La neta.
3: Así es, y fueron muy buenas.
0: ¿Te tocaron esas?
3: Sí. Las del Coyote fue con la que empecé a oír la banda.
0: Con las del Coyote también.
3: Sí, con las del Coyote.
2: Ah. Oye, profe, te tienen un mensaje, mija. Yo no sé, dice. Pony. La profe tiene de todo, te mata los chistes, es la peor mentirosa y aparte duerme la mejor. ¿Sí?
1: Ay, también los quiero.
0: Sí, es cierto.
2: Pero sí te quieren, mija.
0: Porque sí es cierto, sí, digo.
1: Ay, pero duermo la mejor, la verdad.
0: A cambio, debo decir algo.
1: A ver.
0: Sí, ¿qué? Huele mejor que el bebechito. La verdad.
2: Y besa mejor,
0: ¿no? Y besa mejor que... ¡No!
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2: Las 8 de la mañana con 3 minutos y es momento de cruzar. Vámonos para los United porque en San Isidro, filas normales, hay una espera de 2 horas. Si usted se va por la Drury Lane, 1 hora 40, centro y media hora, ya patine. 1 hora 20 minutitos. En Otay, filas normales y el Drury Lane son 2 horas de espera. En la centro y media hora, Yapatín, hay una espera de 50 minutitos. ¿Hay algún accidente en la calle de Tijuana? ¿Está tranquilo hasta ahorita? Bueno. Más o menos.
1: Ajá, nos habían reportado que había un choque enfrente de allá por Otay. Ahorita te digo exactamente. Sí, justo en Otay nos mandaron el videíto. Muchísimas gracias, corazón.
2: Ahí está, pues.
1: Hasta el momento, pues todo tranquilo, ¿eh? O sea, el tráfico habitual.
0: Eso me da gusto.
1: Hay un choquecito en la bajada de las 5 y 10, pero tranqui, tranqui.
0: Bueno, vamos tarde, porque ya llegó y ya está aquí en la cabina, a lo mejor, nuestra nutrióloga.
1: Huele a frutas.
0: Elsie Ramírez, sí, huele muy bien,
1: Elsie. Huele a frutas y verduras.
2: Ay, no, a frescura, no. Como Calimax.
1: Ay.
0: Ahorita digo. La que llegó es Paulita.
1: Paulita Valero.
0: ¿Por qué no habrá llegado?

0: Las 8 de la mañana con 7 minutos. 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
1: Oye, y como todos los miércoles, nuestras nutriólogas Elsie Ramírez y Paulita Guarneros. Muy buenos días. Bienvenidas.
2: Hey, good morning.
1: Hoy le mandamos un saludo hasta su casita a Elsie, que se sintió un poquito indispuesta. Le mandamos un besote, que se mejore. Y, pero pues mientras aquí, mira, aquí está Paulita, que ¿cuánto tenemos ya, Paula?
2: Como, creo que este año cumplimos 3 o 4. El tiempo que tiene el bebecho, casi es el tiempo.
1: Sí, ¿verdad?
2: Que
1: tengo yo. Dios santo.
3: No, pues ya van para 4 años, sí. ¿No?
4: Sí. Sí, rápido.
1: No, pues es Dios. Qué bueno. Flaca, a ver, quiero abrir hoy el WhatsApp. Ajá. El WhatsApp de la mejor.
2: El WhatsApp.
1: Porque yo tengo desde la semana pasada, desde la antepasada, que estuviste enfermita, ajá, mucha gente que me hizo preguntas y dije, pues, y como no estaban,
2: claro,
1: y él sí ya traía su tema preparado, pues no se las, ándale, podíamos hacer. Entonces,
3: justo.
1: WhatsApp abierto, 664-342-4488. De preguntas abiertas, que sea de nutrición, lo, yes, que tú quieras.
3: Ay,
1: y abro porque tengo un listado. ¿Te parece?
3: Muy
1: vámonos.
3: Bien.
1: Dice, Nutris, el pan engorda más que la tortilla, porque si me dan a escoger, prefiero comerme un panecito, ajá, que una tortilla. Me imagino que está hablando pan de comer.
2: Sí, y ¿sabes qué?
1: No de dulce, pues.
2: Ajá, es un mitazo, porque en realidad una rebanada de pan es industrial, o sea, la que...
1: No, del bimbocho, ajá, del bimbocho.
2: Son normales. Tiene casi la misma cantidad de nutrientes que tiene una tortilla. Sin embargo, si a mí me preguntas en calidad, ¿qué es mejor? La tortilla de maíz. Porque a final de cuentas la tortilla de maíz de tortillería X, porque luego quieren buscar de nopal y de... No, no, no.
1: Es eso, justo. Yo pondría esa pregunta.
2: No gasten.
1: Yo pondría esa pregunta. ¿Una de nopal o una de maíz?
2: Ah, maíz normal. O sea, porque a final de cuentas las de nopal, el nopal no tinta tan verde. Entonces lo que tienen que hacer es ponerle... colorantes. Ajá. Entonces cuando vean tortillas así súper verdes, pero verde bonito. ¿No? Entonces mil veces su tortilla de maíz.
1: Ahí tengo otra preguntita. Chicas, comer después de las 8 de la noche, debería ser cenar, ¿no?
2: Ajá.
1: ¿Cenar después de las 8 de la noche realmente engorda? Porque me han recomendado que no cenes en la tarde, ajá, para que te ayude
2: no
1: a bajar de peso.
2: Ya, ajá. Uh-huh. Sí, fíjate que es, o sea, en una parte es mentira y en una parte es verdad. ¿Dónde es verdad? En donde nuestro cuerpo, por el ciclo circadiano, pues para poder dormir y despertarte, alenta un poquito más el metabolismo, pero no quiere decir que no lo vas a procesar. O sea, claro que si tú le das de comer a las 3 de la mañana, a las 3 de la mañana se va a poner a chambear el cuerpo. No es como que, y ya salimos a trabajar, ya como maquila, pues no, o sea, el cuerpo se va a poner las pilas a la hora que sea. Entonces ahí realmente no vas a subir de peso. Solamente tendríamos que ajustarlo a tu necesidad y a tu tipo de trabajo.
1: Pero entonces no te afecta cenarte y dormir, no. Más bien el reflujo, ¿no?
2: Por otra cosa. Justo, o sea, creo que lo que yo siempre le recomiendo en consulta es que al menos una horita de que cenas a irte a la H&M, una horita.
1: Sentado.
2: Sí, sentado, parado.
1: Sentadito, paradito,
2: mientras
1: lo que tú
2: no
1: quieras.
2: Te acuestes, pues.
1: Ok. Ah, ok. O sea, no cenes y vete a dormir. No.
2: Ajá, no, eso no.
1: Ok.
2: Ese sería el tema, por ejemplo.
1: El bebechito dice que cena en la noche, lo dijeron la vez pasada. Que cena por la noche y desayuna hasta que sale del programa. ¿Eso está bien?
2: Mira.
1: Porque dice, ¿saltarse el desayuno le va a ayudar a bajar de peso?
2: No, en realidad no. O sea, los tiempos de ayuno lo utilizamos para pacientes específicos, o sea, el ayuno intermitente y esas cosas.
1: Que puede ser su caso, ¿no?
2: Ajá. Sin embargo, por ejemplo, el bebecho tiene un perfil donde él está haciendo bastante actividad física, lleva un plan de alimentación, sí, o sea, tiene un chorro de cosas. Lo ideal para él no sería saltarse el desayuno, al contrario, es desde temprano, porque empiezan aquí bien temprano,
1: sí,
2: desayunar, entrar con todo el power y luego quizá un snacksillo después del trabajo.
1: Lo que, órale, pasa es que ustedes no lo saben, más bien eres flojo.
4: Sí.
1: Más bien es flojo para hacer desayuno, se levanta tarde, sí. Ahí te va. La semana pasada estuve hablando del azúcar y me asusté. ¿La fruta tiene demasiada azúcar?
2: No. Bueno, o sea... Aquí la respuesta es depende. ¿Por qué depende? Depende de la
1: cada
2: cantidad.
1: Cada fruta, ¿verdad? Depende de la fruta.
2: Y depende de la cantidad de la fruta. Porque, okay, por ejemplo, si tú te echas, no sé, un

0: plátano completo, pues lo contabilizamos una porción como medio plátano. Si tú comes el plátano completo, dobleteas la cantidad que en realidad te toca. Y aquí estamos hablando de que no es que esté, no es que tenga más que la manzana, por ejemplo. Simplemente es que te estás comiendo más cantidad de fruta.
1: Y cada una es diferente.
0: Ajá.
1: Y cada una tiene diferente
2: azúcar.
1: Y sobre todo nosotros somos diferentes. No es la misma cantidad de frutas que yo puedo comer a la que tú puedes
0: Exacto.
1: comer.
0: Exacto. Y justo de eso depende, pues, de la cantidad que te toque a ti. Y no hay tema. O sea, si te tocan 3 o 4 o 5 frutas, adelante. Pero que sean la porción que a ti te toca.
1: El huevo, me dijeron... Escuché en su programa que desayunan hasta 3 huevos o a veces hasta 4. Uh-huh. ¿El huevo aumenta el colesterol? ¿Qué no?
3: No.
1: Es pregunta.
0: No. Ya eso es un mito que ya se rompió hace como 10 años. Sí.
1: Yo sabía eso. Hey, bájale de huevos porque se le aumenta el colesterol.
4: Solo las claras. Ajá. Solo cómete las claras.
1: Ah, solo cómete las claras, exacto. Sí. Omelette de claras.
4: Ándale.
0: Un momento de tristeza y odio, ¿no es cierto? Pobrecito huevo, la verdad es que no. O sea, es la proteína más completa hasta ahorita y se tiene que comer completito, yema y claritas. No va a subir colesterol. Sí tiene una parte de grasa... de colesterol en general, pero no es colesterol el LDL, el que tapa la arteria. O sea, tiene parte de colesterol bueno, entonces no hay tema.
1: Entonces, y lo que sí hace daño y que sí dijimos también es comérselo crudo.
0: Y sabes que, pues no, porque no te hace nada. Yo creo que sabes que te hace daño más que el pobre huevo, cocinarlo con manteca. Todavía como me han llegado pacientes, dicen, guau, es que estoy usando manteca porque me dijeron que era mejor. Yo leí en el TikTok.
1: Sí, en el TikTok hay un doctor o nutriólogo, no sé quién sea.
0: Ay, no.
1: Que como luego lo mencionan, ajá, dice, no, es que ese vato, pero la gente lo da como que es la ley.
4: Es la ley.
1: Sí, sí. Y dice, no, es mejor comer la manteca. Ajá. Es un mito de los nutriólogos y de los doctores. Habla de los doctores.
0: Ajá.
1: Sí, que les quitan la manteca. Es mejor la manteca que el aceite. Y
0: hay mucha gente que probablemente nos está escuchando que lo han hecho. O sea, que dicen, no, pues mejor quito el aceite y me voy sobre la manteca. Y así me dicen, oye, pero la manteca entonces ya no, yo... No, o sea, a final de cuentas, cualquier grasa sólida, aunque sea mantequilla de aguacate, va a venir hidrogenada y te va a generar que el colesterol malo suba.
4: ¡Órale!
1: Entonces, ¿la manteca no es mala, dijimos, o sí es mala?
0: O sea...
1: Mejor no.
0: Mejor no, pero si un día quieres hacer tamales, pues no va a pasar nada. O sea.
1: Eso también lo ha dicho.
0: Ajá.
1: O sea, muy bien. Si te lo vas a dar, dátelo bien. Oye, ¿tienes sus redes sociales, sí. Paola Guarneros? ¿Está como?
0: Paola Tu Nutri en Insta y en TikToks.
1: ¿Y quieres hacer una cita con ella o con Elsie Ramírez?
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2: Paola Guarnero.

0: las 8 de la mañana con 17 minutos.
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1: Nos están notificando que hay un choquecito, accidente en las 5 y 10, justo abajo del puente peatonal. Hay un carro volteado. Panza para arriba.
2: ¿Para qué?
1: Panza para arriba.
2: ¿En dónde?
1: Abajito del puente peatonal.
2: ¿De dónde?
1: En las 5 y 10.
2: Es... ¡Ah, chido! ¿Puente peatonal tiene que ser Díaz Ordaz?
1: Ah,
2: no, es Lázaro Cárdenas, Cárdenas, okay, pero, pero es, antes, es antes de cruzar, este Díaz Ordaz.
3: Me no, pusieron... justamente ahí, justamente.
2: Acércate al micro.
3: Justamente ahí abajo de la... De la aldea Sordaz y
2: de las Cárdenas. De las. Ajá. De las Calafias.
3: Exactamente.
1: Panza para arriba.
2: ¿Cómo se vuelve volteado, güey?
1: Sí, no mira, sé.
2: Como que agarró.
1: Como que agarró viada, no sé. Agarró el muro, quién sabe. Pero está, sí, está peculiar eso, ¿eh?
2: ¿Tú para qué?
1: Está peculiar
2: eso.
0: Ah, sí. Ah, ah, sí, sí. Iba a decir, a veces.
2: A lo mejor venían haciendo algo así. Estamos aquí en Show del Pony.
1: Buenos días, hoy.
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0: 8 de la mañana con 22 minutos.
2: Y aunque tú no lo creas, ahí está, mira, con sus deditos. Contestándoles a todos, Paulita Guarneros. Ella tiene un teléfono
0: 663-428-7866.
2: 663-428-7866.
0: ¡A tu cita! ¡Ya, ya! Recuerda, WhatsApp, uno WhatsApp. Y medio, ¿eh? Lunes y jueves, ¿eh?
2: Lunes y jueves, uno y medio. Paga uno y el otro nada más la mitad. Tú, ay, tu esposa, tu mamá, tu vecina, tu compañero.
0: ¡Chau del Pony! ¡Buenos días!

0: 8 de la mañana con 25 minutos. 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
0: Gracias. Y seguimos con Paola Guarnido.
2: Y ella también sigue respondiendo,
1: Tecleando, o sea, tecleando
2: aquí,
1: como...
2: Al WhatsApp de aquí de la cabina, anda contestándoles a todos. Pero a ver, ¿ya dijimos lo de Calimax?
0: Simón, ya.
2: A ver, Gordis. A ver.
3: ¿Qué onda?
2: A ver,
3: yo tengo una super duda, Paola.
1: A ver, échale.
3: Yo en cada sentada, en desayuno, comida y cena, me aviento 1 kilo de tortillas.
2: ¿Qué? No es cierto.
3: ¿Un kilo?
2: ¿Te cae?
3: ¿Sí?
1: ¿Qué?
3: Y tengo, no, mucho... y tengo compañeros de trabajo que pueden decirte si es cierto.
2: No es cierto, más. ¿Tú, güey?
1: Sí. O sea, ¿pero ahora... lo acompañas con otra cosa? O sea,
3: sí, con... pues con huevo, con frijol, arroz.
1: De que compras y a la mesa directo,
3: sí,
1: y
3: a
1: ahí calientitas.
3: Y a taquitos de salsa.
1: Madre
3: y
1: de
3: pa
1: Dios.
3: Pa dentro,
2: o sea, okay. Eres fanático de las tortillas.
3: Yo soy fanático de la tortilla. Y ahorita me llamó la atención que dijiste tortillas de nopal.
1: Ajá.
3: Y que son malas porque tienen la pinturita.
1: Ajá.
3: Entonces dije, güey, dame como 1 kilo.
2: ¿Sí?
3: Y si de esas, ¿cuánto me voy a comer?
1: Ok, mira, ahorita, por ejemplo, la tortilla en realidad efectivamente es más noble que el pan de barra, sin embargo, no quiere decir que sea libre. O sea, puedes comerla, pero justo, híjole, por ejemplo, ¿cuántos años tienes?
3: Oh,
2: ¡dale!
3: Estamos en 38.
1: ¿Cómo, ¿cómo cuánto mides?
3: 1.80.
1: ¿Y sabes como cuánto pesas?
3: 112.
1: Ok.
2: ¿112 pesas, güey?
3: Sí.
2: ¿Para... ¿te cae?
3: Sí.
2: Ni yo, güey.
3: Neta, 112.
2: Me asustas, yo peso 84.
3: Casi
1: pero también la pero, justo se influyen un chorro de cosas también, edad y demás. Pero, por ejemplo, ahorita, evidentemente, por aquellos que ya sabemos que pueden estar escuchando y, ay, ese no se
2: y no está tan gordo, ¿verdad? Que, o sea, no, no se mira.
1: El cálculo que voy a decir o lo que voy a decir realmente es a puro ojo clínico, o sea, no es de que. Es
2: a ojo
1: lo que
2: clínico,
1: que
2: por
1: hacer.
2: Experiencia, okay,
3: por experiencia.
2: Para que luego otros sí, profesionales de la salud no digan, ah, mi chileno está mintiendo. Siempre salen.
1: Por eso lo hago la aclaración. Contigo, por ejemplo, teniendo en cuenta pacientes que he tenido de tu edad, tu estatura y guaraguara, yo te recomendaría 3 por comida. 3.
3: ¿Y si me quedo con hambre?
1: 4 en la comida, maybe.
2: 3, güey.
1: 3
3: por comida. Quedar con hambre.
1: Probablemente no, porque lo que cambiaríamos sería aumentar la cantidad de proteína que comes en cada comida para que te dé más, para que estés más satisfecho. Ajá.
2: ¿Cuántos, por ejemplo, si es un desayuno, cuántos huevitos te comes?
3: 5.
2: Ah, es un pinche. No.
1: Oye, ¿y esa actividad física?
3: Nada más los lunes.
1: Ok. O sea, para lo que estás pensando, que no hagas actividad física y la cantidad de tortillas que te comes en realidad, estoy sorprendida de tu metabolismo. Pero sí sería importante...
2: de hacer unas cacotas.
1: Sí, realmente...
0: ¡de elefante!
1: Estaría muy padre revisar tu caso porque a final de cuentas, pues es 1 kilo de tortilla diario, más evidentemente que si le echas su panecito, que si le echas arroz, que si le echas... o sea... nos estamos pasando probablemente muchísimo de tu cantidad de calorías. Incluso si has visto que después de los 30 has empezado a subir más que antes, ahí está una de las razones, porque tu metabolismo ya no está igual.
2: A ver, ahí te va más preguntas. Dice, ¿qué tan saludable puede ser, por ejemplo, un desayuno de huevos, frijoles y tortillas? A mí también me llama la atención porque, es más, yo le pondría esta pregunta. ¿El frijol cuenta como proteína o como carbohidrato?
1: Es la mitad, literal. ¿Se han dado cuenta que incluso como en el plato que viene ahorita, las leguminosas vienen justo en medio entre la proteína y entre los cereales?
2: Leguminosas, es decir, frijoles,
1: lentejas, habas, garbanzos.
2: Okay. ¿El arroz no?
1: El arroz no, el arroz es un cereal, igual como la tortilla y la papa, el elote y el camote. Entonces, las leguminosas van a tener un aporte alto de proteína, sí, pero también van a tener un aporte alto de carbohidratos. Por eso, en nuestro plato, si yo no lo tengo calculado, yo digo o frijoles o tortillas. Pero si tú sabes que dentro de tu plan tienes calculado frijoles y tortillas, pues date, no hay ningún problema.
2: Las salsas y los aderezos. Dice, yo soy de súper ensaladas, soy súper fit. Y una compañera me dijo que de nada sirve mi ensalada porque le echaba aderezo.
1: Ajá.
2: Saludos y que mi amiga llegue a su madre.
1: Pues mira, justo.
2: A ver, los aderezos. Yo sí he escuchado algo. Bueno, sí. Lo supe por ti, pero...
1: sí, es que mira, los aderezos son bien engañosos. Son como las cremas...
2: Es decir, la ensalada César. ¿Qué le echas a tu ensalada? Ajá. ¿Cuál es tu favorita? ¿Tu aderezo favorito?
0: El de la ensalada César.
3: El ranch.
0: El Islas.
2: Mil Islas.
3: Mil Islas.
2: ¿Qué tal el blue cheese? A ojo de buen cubero. Sí. ¿Quién anda bien?
1: Y al final de cuentas.
2: Ni uno, cara.
1: Ah, nadie me dijo aceitito de oliva y limón, ¿verdad?
2: No. Nadie.
1: No. Ahí en este caso yo sí recomendaría cambiarlos porque son súper altos en calorías. O sea, porque tienen aceites, emulsificantes. O sea,
0: rico.
2: Pongan atención, amigos, amigas que sustituimos. Yo era de esos de que no está mal, ¿no? Meterle a la ensalada, claro. Para porque estamos a dieta. Pero sorpresa.
1: Oye, pero y también, o sea, ustedes que han sido mis pacientes, que son mis pacientes, ¿realmente cuántas veces a la semana les pongo ensalada?
2: Ni una.
1: No, o sea, ¿se han dado cuenta que no utilizo la ensalada como...?
0: No, de hecho no.
1: Porque a final de cuentas yo lo que quiero es justo cambiar el chip de que para bajar de peso tengo que comer ensalada. O sea, prefiero mil veces que las verduras que te comas sean porque te gustan y como las quieras. Adelante.
0: Y bien chistoso porque uno ya lo hace en automático.
1: Es correcto.
0: En automático, decir, ok, voy a hacer este guisadito. Y tú solito, en verdad, tú solito agarras el... Dices, ok, me voy a hacer unas zanahorias, unas calabacitas. Ajá. O lo acompañas con otra verdura, ¿no?
1: Claro.
0: Y lo haces en automático.
1: O hay gente que también está tan acostumbrada que le pone siempre lechuga. Yo, pero hay más verduras, o sea, no tienes que vivir de lechuga. Homero Simpson lo dijo.
2: Oye. La que trae sándwiches de huevo con lechuga.
0: ¡Ey!
1: ¡Órale!
2: ¡Lo mismo dijimos nosotros! O sea, está bien si fuera ¿cómo se llaman? Espinacas, espinaquitas o algo. O sea, no, mira, lechuga verde, bien.
0: Termina donde mismo.
2: Ya, eso.
1: O sea, sí.
0: Termina donde mismo.
1: Sí. O sea, no está mal. Es por sabor.
2: Dice, sí. Paola, a mí me gustaría que me regalaras...
1: un auto.
2: No, un consejo. Soy mujer. Ajá. ¿Qué debo eliminar primero si quiero adelgazar? Pues sí. Primero, lo mejor es que vayas con un profesional de la salud. Sí, primero, la neta, ¿sí o no?
1: Claro. Claro, porque y más si nunca has hecho planes de alimentación, si nunca has ido con nutriólogo, si no tienes ni idea de lo que estás haciendo, yo no recomiendo nunca nomás quitarte comida porque...
2: Nomás por quitártela.
1: Sí, ajá.
2: O sea, esto tiene que venir de un médico, de un nutricionista.
1: Sí, o sea, de preferencia a un nutriólogo.
2: Un nutriólogo.
1: Mínimo. Pero si me preguntas qué sería lo primero, yo te diría todo lo industrializado. Galletas, todo lo que venga... listo para comer, sopas instantáneas, chocolate, todo ese tipo de cosas antes de la comida real, antes de quitarle carne, pollo, pescado, quítate mejor todo lo que viene empaquetado.
2: Dice otro reescucha, estoy yendo al loco a ese costal sin fondo que tienes en la cabina, güey. Dice, no manches, ha de ganar muy bien, güey. 5 huevos y 1.5 kilos de tortillas, no manches, güey. Y luego me dice otro, también de lo mismo, de lo tuyo, dice, güey, estoy escuchándolos. ¿Por qué hay personas como el loco que tienes en la cabina que comen mucho y no suben de peso?
1: Es muy importante.
2: Que comen mucho y no suben de peso. Y habemos otros, se asume, que comemos poco y no podemos bajar de peso. Todo lo contrario.
1: Sí. Tengo pregunta. Es una preguntaza. Ahí te va. Depende de la cantidad de músculo que tengas y la actividad física que tengas. Habemos pacientes que, por ejemplo, de muy niños tuvimos sobrepeso o obesidad y nuestro cuerpo siempre va a luchar para regresar a ese estado físico donde se sentía cómodo. Los que bajamos, ¿no? Pero siempre vamos a tener la tendencia hacia la alta.
2: Porque tu cuerpo reclama lo que era, donde era feliz.
1: Exactamente.
4: Madre de Dios.
5: Entonces, ¿con qué taquero tengo que ir? ¿Con el de asada?
1: ¿El de asada, por favor?
2: Entonces, y al revés.
1: Sí, y en el caso de los pacientes que son delgados, que batallan mucho para subir, puede ser, o sea, multifactorial, o sea, es nada más por decirte algo genérico. Puede ser multifactorial, pero una de las cosas es que probablemente tampoco tengan suficiente demanda de energía y pues obviamente, ¿de qué músculo va a demandar energía para que te dé hambre, sabes?
2: Es correcto. Ah, bueno. Oigan, Paulita y Elsie, que hoy no nos acompaña, pero están... Tienen un teléfono, sí. Ella ahorita está cómodamente sentada escuchando el programa. en alguna parte de su
1: lugar. Claro.
2: Ella tiene también sus redes sociales. Ella está como Elsie Ramírez.
1: Nutrióloga Elsie Ramírez.
2: Nutrióloga Elsie Ramírez. Yes. Está también nuestra Paulita Guarneros. ¿Cómo? Sí.
1: Paola Tu Nutri en TikTok y en Instagram.
2: Paola Tu Nutri. Y las dos trabajan juntas y tienen un teléfono. Es un WhatsApp para que hagas tu cita. 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
1: Yes.
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2: En tu primera cita también, ¿no crees que para la felicidad? Forever and ever.
1: Tenemos hambre.
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0: las 8:38 y estamos con la Nutri, con Paola Guarnero, bueno, y Elsie Ramírez, que no pudo venir, ¿verdad?
1: Aquí la estamos explotando, ¿sí? Nos está fuera del aire con sus preguntas, amigos, reescucho. ¡Oh, la madre! Vamos a apurarnos para y agradecer a mis amigos de Calimax.
2: Porque mandado se dice Calimax.
1: Para poder darles más preguntas, pero ¿vas a la Unión Americana?
0: En San Isidro, filas normales, hay una espera de 2 horas, igual por la Drury Lane, centro y media hora, y a Patín, 1:20. En Otay, filas normales y el Drury Lane, 2 horitas de espera, centro y media hora, y a Patín, 1 hora.
1: ¿Dónde tienes tus oficinas, Paola?
3: Estoy en Zona Río, enfrentito de... Frente a Lincoln. Ajá, donde estaba la cantina de los remedios en Contraesquina.
1: ¿Contraesquina?
3: Ajá, y enfrente del GNP.
1: Sí, o sea, está muy fácil, muy práctico de llegar. Y obviamente el teléfono, si no lo apuntaste, mándanos un WhatsApp aquí en cabina y te lo mandamos todo. Es más, ella está contestando ahorita los WhatsApp.
3: Ándale, sí, aquí estoy.
0: 663-428-7866. De Paola Guarnero, buenos días.
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0: Las 8 de la mañana con 46 minutos. 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
1: ¿Qué preguntas?
2: Están muy buenas.
1: A ver, te cae otra pregunta.
3: A ver, Paola.
1: Así. El de las tortillas.
3: Igual. Y mis amigos taqueros saben, el de birria, el de asada y todos saben.
2: Ajá.
3: ¿Qué rollo conmigo? Ajá. Yo me he comido hasta 20 tacos.
1: ¿Cuál es tu récord de tacos? Sodas, ¿te cae?
3: Sí, o sea, dos sodas y dos tortas. Y no es.
1: Pero,
3: no es mentira.
1: Ver, ¿Tu récord de tacos, Peque?
0: 5 tacos.
1: ¿Tu récord de tacos, flaca?
4: Yo creo que 5 tacos también. Sí, 5.
1: Son más comelonas que yo.
0: ¿Cuántos te echas tú?
1: Sí, 5, pero yo soy hombre.
0: Bueno, eso es cierto, ¿verdad?
2: Pero sí. También...
4: De buen diente.
2: A ver, también depende el tamaño de la tortilla, ¿eh? Porque bueno, a ver, luego venden así los taquitos de chiquitiquitiquirriquis.
1: Sí. Bueno, de esos de canasta, sí, en la CDMX.
2: Ajá.
1: Híjole, perdóname, pero sí, unos 10 mínimos.
2: Se deshace de rapidito la tortilla, ¿no?
1: Sí, no. Esos de canasta, si no los han probado cuando vienen al Chilango... Lleguen a los tacos de canasta, neta, los de...
0: Ah, es delicioso.
1: Los de verde, porque no se llaman por lo que traen. Ay, los no, de verde, güey, con salsita de guacamole.
0: ¡Qué pero, delicia!
1: A ver,
4: o los tacos entonces, a vapor.
1: Pero la pregunta es...
3: La pregunta es, ¿cuántos tacos y cuál es mejor comerme? Porque yo sí me comía los 20, las dos sodas, dos tortas.
1: Madre. Entonces, ¿cuál es más saludable?
3: ¿Cuál es más saludable?
2: Yo pediría que
1: ¿el de asada, adobada o el de birria?
2: Asada como primer lugar, segundo lugar, birria, ¿y el tercero qué era?
1: Adobada.
2: Ajá, en tercera adobada.
1: ¿De verdad?
2: Sí.
1: Chopecha. El de asada lo sospeché.
2: Ajá, es ley.
1: Pero yo pensé que el de adobada iba a ser menos daño.
2: ¿El de birria? No. Yo prefiero mil veces la birria, nada más que hay que tratar de pedirla. Se me olvida cómo se llama, pero.
1: Desgrasada.
2: No, sí, pero tiene. Hay una parte de la birria que venden.
1: Ah, magra. Es,
2: ajá, pero tiene una parte. Tiene un nombre. Maciza. Eso.
1: Maciza, sí.
2: O sea, que pidan de maciza.
1: Ay, me vi de trajón.
2: Pero yo sabía que alguien iba a saber, porque a mí siempre se me olvida. Sí. Que tiene menos cuerito y todo este rollo. Ajá. Te puedes comer tus taquitos nada más que no vengan dorados ni original y copia, o sea.
4: ¿Lo mismo aplica para los tacos de carnitas?
2: Ok.
1: A ver. Es eso, en esta ecuación vamos a poner las carnitas.
2: Ajá.
1: Las carnitas. Asada. ¿Adobada, birria o carnitas?
2: Asada, birria.
1: ¿Te queda adobada y carnitas?
2: Es que estoy pensando...
3: La adobada suda, así en el trompito.
2: Uh-huh. Pero la adobada es asada.
1: Es ante el fuego.
2: Es a fuego. Entonces, adobada y al final carnitas.
1: ¡Wow!
0: ¡Es lo más delicioso!
2: Estaba pensando como en la preparación de todos, por eso me quedé tripeando, pero ajá, sí.
3: Era para ser nutrióloga, se sabe todas las recetas.
1: Pues, no.
2: Pues, antes de ser nutrióloga, fui humano.
1: Sí, güey. Qué buenas preguntas. Qué buenas. ¿Hay preguntas acá de tu público que te haya llamado la atención?
2: Hubo alguien que me preguntaba que tenía 38 años y que trabaja, creo que de 6 a 6, o sea, como 12 horas y trabaja sentado.
1: Es ser guardia
2: sentado, de y me estaba preguntando, no me acuerdo qué me preguntó, pero creo que era algo de que debería cambiar como para poder bajar o hábitos. Y siempre les he dicho mucho a los que son conductores en general, lo primero es establecer tus horarios de comidas, porque al final de cuentas, como eres independiente y tú pones a qué hora y a qué hora entras y a qué hora sales, ahí sería acomodar primero a qué hora tú puedes desayunar, a qué hora tú puedes sentarte a comer, ¿no? Y aunque sea, sabes que no voy a parar en la tarde, bueno, pues me llevo una loncherita con hielito y me puedo comer, no sé, una ensalada de atún, un sándwich, ¿no? Y ya en la noche ya llego a mi casa y ya es mi comida la más fuerte. Eso sí podemos hacer.
1: Uh-huh. Ahí te va. ¿Quieres preguntar?
4: Sí, de un radio escucha. Pregunta que por la vida y demás, ¿qué tipo de burritos serían los mejores? Porque son los que compran.
2: Claro, ajá. Que es lo que tiene.
4: Ajá.
1: Aquí el bebecito dice que está a dieta y se desayuna 3 mínimo.
0: Mínimo.
1: La Peque también le entras.
0: ¡Ey! ¡Para que entre!
1: Lo que es.
2: Sí, sabe. Mira.
1: Yo sí le corro.
2: Yo les recomiendo que si pues burritos es tu única opción y es opción de desayuno, que es lo que normalmente sucede, pide de huevito. Huevito con salchicha.
1: Frijol no, porque es frito con manteca.
2: Exactamente.
1: Para que sepa rico.
2: O bistec ranchero, que sé que es carnita y verdura. O sea, trate de que tenga alguna proteína de origen animal, carne, pollo, pescado, huevo. Bueno, mediante. Ajá, sí. Que no venga frito y que tenga algo de verdura. Ahora. Yo lo que hago, yo, Paola, porque yo lo he hecho, es que compro 3 burritos, pero no me como, o sea, los 3 burritos con la tortilla, pues. los de Sao.
1: Como y después si... los vomito.
2: Híjole, ya no. No, pero literal ponerlos todos como junto y me como así como si fuera el huevito, pues. Ya nada más me como una tortilla de harina.
1: La clave está en la tortilla, no en la proteína.
2: Ajá, exactamente.
1: Wow, eso está bueno. Pero ya no es hacer un super burro, es lo que yo hago. Ahora entienden por qué y quién me dio la receta. Eso.
2: En tu caso.
1: Te voy a escribir.
3: Yo para desayunar, ¿sí? Agarro, es un burrito esos de tortillas o vaquera.
2: Ah, te cae, sí.
1: Ese del percherón, güey. Sí, es que están muy buenos, la neta.
2: Ay, aparte es como más de un kilo de carne ahí. O sea, es una...
1: No, ya no creas, sí, ya la chiquitea. Ya no estás.
3: Ya tiene más verdura.
2: Bueno, al menos.
1: Oye, dice, ¿qué alimentos elevan más rápidamente la glucosa? Toda mi familia tiene antecedentes de azúcar, dice.
2: ¿Cuáles son?
1: Yo lo entiendo. Yo lo entiendo, me caí. ¿Qué alimentos te elevan el azúcar?
2: Lo primerito, los azúcares que son simples. O sea, ese, el azúcar que tú le agregas a café, el azúcar que le agregas al agua.
1: Llámese como se llame.
2: Ajá. Si tú, por ejemplo, dices, ay, es que voy a ser saludable, voy a hacer agüita de frutas, pero esa aparte le echas azúcar, pues, óigame. Y siempre les he dicho, la fruta siempre va sólida, no tomada. O sea, solamente cuando lo agregamos para licuados, para complementar, súper. Pero como para que pueda pasarme la comida... cero.
1: Este vato, la otra que está aquí, dice, a mí me encanta el sushi.
2: Ajá.
1: Y dice, y es que a mi familia le encanta el sushi. Ajá. Pero son diabéticos. Y no, híjole. Y, mira, y tenemos la falsa creencia de que el arroz no pasa nada, es cocido. Ajá. Es cocido, no está frito, es cocido.
2: Sí, el tema es que también la cantidad del arroz, o sea, realmente cuánto arroz se necesita para hacer un rollito de sushi. Se han puesto a ver realmente cuando los hacen. A veces se llevan hasta una taza o taza y media para poder hacer un
1: rollito. Escuchen esto, porque mucha gente piensa que son muy fit. Ajá. Y chopecha, ¿eh?
2: Ajá, y a final de cuentas, para el arroz, y una porción ya cocinado son 46 gramos. O sea, 46 gramos. Imagínate, un rollito va a traer al menos unos 100, 150 para poder hacerlo.
1: Un rollo.
2: Uno, ajá. Y va a traer 3 gramos, 4 de proteína. O sea, no. Ay. Le van a poner a todo el rollo 2 tristes camarones. Y si te fue bien, ¿eh? Porque a veces hasta le ponen nomás uno y el...
1: Y surimi.
2: El surimi, ajá. Y ya pepino y...
1: ahí está el asunto. Y te la quise preguntar para que tú se las respondieras. Ajá. Porque son de las cosas que son mitos grandísimos. ¿Cuándo has visto un japonés o un chino gordo? Híjole, pues te cuento, no somos japoneses.
2: Exactamente, es diferente todo nuestro metabolismo.
1: No somos japoneses, somos mexicanos y eso nos hace un chorro de daño. Pero cada asunto es personal. 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
0: Paola Guarnero. Buenos días.

0: 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Hacemos la pausa. Y continuamos con más aquí en La Mejor 90.7.
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4: Las 9 de la mañana con 13 minutos. 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
6: Algo.
4: Sí, no. 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
4: Listo.
6: Ay, güey. Oigan.
5: Cubo.
6: ¿Sabes qué me encanta?
5: A ver, ¿qué?
6: Les voy a decir una cosa y quiero y necesito de todo su apoyo y discreción.
5: Siempre ponía esa.
4: Va, muy bien.
6: A mí me encanta cuando lo hago en la cama. En el sofá.
4: Ay.
6: Incómodo, pero en el escritorio.
5: Sí.
6: También la mesa sabe de mí.
4: Ay.
6: En la silla fue lo más loco.
5: Oh, ¿quién te viera?
6: En el coche, seguido.
4: Oh,
6: es más, hasta en el suelo, pero no es muy cómodo. La cuestión es dormir.
4: ¡Ah!
6: La cuestión es dormir, descansar y estar bien, ¿no es cierto? Lo único.
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0: las 9 de la mañana con 8 minutos. Estamos en el show del Pony. Buenos días.
1: En la mañana, la profe muy temprano me hizo recordar de una palabra, un mexicanismo. Ajá. Y nos dimos a la tarea. Ahí tienes a la profe. Y gracias por la información que me entregaste, profe. Está muy completo. La palabra que habíamos dicho era...
0: Titipuchal.
1: ¿Qué es titipuchal?
2: Para mí son como muchas cosas.
0: Ándale.
1: Titipuchal son muchas cosas. Uh-huh. ¿Para ti, flaca?
3: Como muchas cosas. Uh-huh.
1: Jimenita, a ver, Gilberto.
4: Para mí también son
1: muchas. Acércate cosas. Al micrófono cuando...
4: Para mí son muchas cosas.
1: Ya. Muchas
4: titipuchal.
1: Cosas. Y dile a la profe que se haga patas porque si no te la vas a subir. No. El micrófono se mueve, muchachos.
0: Así, wow. Nomás de aquí.
1: Bueno, titipuchal, pero ¿de dónde viene titipuchal? O sea, era un titipuchal de gente, un titipuchal. ¿Saben que el origen no está chido?
2: ¿Por qué?
1: A ver. No, de hecho, es denigrante.
2: ¿Tanto así?
1: Sí. Ahí les va, les cuento la historia.
0: A ver, cuéntanos.
1: Cuando decimos, había un titipuchal de gente en el concierto, ¿de dónde proviene titipuchal? Viene de la palabra, del náhuatl. Según, de acuerdo con la Academia Mexicana de la Lengua, es denigrante. Cuando te digan titipuchal, no está chido, güey.
2: Okay. No, ¿por qué?
1: Clitic, clit, clil, no estoy equivocado, lo estoy diciendo despacio para que usted lo entienda. Clil, tic,
2: clil,
1: clil, no, T-L-I-L, clil, tic, es... En náhuatl, cosa negra. Sí, sí, cosa negra, güey, te lo juro.
2: ¡Ay, bola!
1: Derivado de... ¡Ay, bola! Derivado de tlili, que también se entiende en el náhuatl como tinta, tizne o negro. ¿Sí? Entonces, tlildic es cosa negra. Potzali es montón de tierra. Entonces, su significado literal sería algo parecido como montón de cosas negras, güey.
0: ¡Órale!
1: ¿No? Montón de, o sea, si juntamos Tliltic, Putzali, sí, con el paso del tiempo dejó de escribirse algo en concreto, sí. Para utilizarse como lo utilizamos ahora. O sea, ya no se decía Tliltic, Putzali. ¿Sí? Qué bien hablo en la guatemala, güey. Me salieron mis antepasados. Tlitlic Potzali, ya no se decía. Se fue deformando como se fue deformando el náhuatl en general. Fue pasando a otras generaciones hasta llegar al titipuchal.
0: Ve nomás.
1: Titipuchal. Entonces, titipuchal, montón de cosas negras. De tal manera, en este caso, actualmente esta palabra coloquial... reconocida por la RAE, la Real Academia de la Lengua Española.
0: Ve nomás.
1: Y significa, en el español moderno es cantidad considerable.
4: Uh-huh. Ok.
1: Lo que decíamos todos, conjunto de mucho. Ajá. Conjunto de, ¿sí me explico?
4: Sí, sí, sí.
1: De mucho en cuanto a cantidad. También está documentada en Guatemala y en El Salvador, no solamente en México. Sí, aunque la identificamos principalmente en el habla de los

0: americanismos. Este no es un mexicanismo. Este es un americanismo, puesto que no solamente se oye y se entiende en México.
1: ¿Sí? ¡Órale!
0: Traigo un titipuchal de pendientes. Llegó un titipuchal de invitados. Me hicieron un titipuchal de preguntas. Debo un titipuchal de dinero. ¿Es correcto decir titipuchal? No, no es correcto. Habla de falta de acervo. Entras en un coloquialismo.
1: Okay.
0: Que no está mal. No, no, pues no está mal. Pues es como hablamos todos los días.
1: Sí, es parte de nuestra
0: cultura. Parte de. Sí, puedes darle un mejor nivel. Sí, sin lugar a dudas. Puedes sustituir titipuchal por mucha gente. Pero ojo, te estás a su vez alejando de tu origen, de nuestros orígenes, de nuestra cultura, del náhuatl. Entonces, mientras que en la actualidad, para titipuchal es mucha gente, muchas cosas, sinónimo de mucho. Para el náhuatl, titipuchal no, era montón de cosas negras.
2: A ver tú, titipuchal.
0: Se puede decir que los primeros, y ahí te va con esto, cierro, las primeras personas que utilizaron y deformaron esta palabra fueron los continentales, los ibéricos que llegaron a nuestro país, los españoles. Decían, a ver tú, ¿cómo se dice? Había mucha gente, ¿cómo me entienden? Y ellos le decían, Tlitic Potzali. ¿Cómo? Tlitic Potzali. Todas esas cosas. Titipuchal. Todos esos negros que están ahí. Todas esas bolas de cosas negras que están ahí.
3: Toda la bola de ahí.
0: Ese titipuchal. ¿Cómo dijiste tú? Tlitic Potzali. Titipuchal. Un titipuchal. Por eso era denostativo, era denigrante. Ahora, bueno, ya entendimos. No está mal que lo utilices, pero si hay otras palabrillas, pues. ¿Verdad? Ahora, pues, vámonos. Entonces, este no es mexicanismo, es un americanismo.
2: Hola, ahora eres titipuchal.
4: Oye, eso. La
3: primera palabra para ti.
0: Al concierto llegó un titipuchal. Ah, bueno, pues sí, cierto.
2: Sí, sí, sí.
0: Buenos días.

0: Las 9 de la mañana con 17 minutos. 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
1: Quiero hacer una broma a la Kim Lukin.
2: A ver.
1: El día de ayer se sintió mal.
2: Ajá.
1: Ahorita ya no debe tardar en llegar a cabina.
2: Ándale.
1: Quiero que me hagan un paro. Gracias a Dios está bien. Y ella, sí, está y bien. Ella les va a decir de que está enferma. Uh-huh. Pero nosotros aquí le dábamos carrilla, ¿te acuerdas, Gilman?
3: Sí, ayer.
1: Tú, Lupita, no. También. Entonces decíamos, y a mí se me ocurrió decirle, güey, ¿no estarás embarazada? Uh-huh. No, ¿cómo crees? Si estás embarazada. Para mayo van a ser tu bebé, güey.
3: Se ponía más blanca.
1: Se ponía más blanca y se reía. ¿Qué onda? Hágame una broma. Hacemos la broma. ¿Cuál es el Instagram de la
4: Kim? De la Kim está como...
2: Es Kim Lukin.
3: Kim Lukin.
4: Kim Lukin.
1: Kim con K. Ajá.
4: Con K y M.
1: Y M. Kim.
2: Kim Lukin.
4: Y Lukin con la Q. Con la Q.
1: Ah, no, o sea, a Kimberly Lukin.
4: Ah, le cambió.
3: Ya le cambió.
1: Kimberly con Y. Kimberly Lukin. ¿Qué onda si le caemos allá a su Instagram y le dejamos mensajes de feliz, que va a ser felicidades?
4: Ajá.
1: Que para mayo nace tu bebé.
4: Ajá.
1: Con eso vas a ver que soy yo el que la dijo.
2: Ándale. Sí,
1: sí. Entonces, un parillo, ¿qué onda?
4: Sí,
1: felicidades, Kimberly. Vas a ser mamá, va a ser mamá. Ayer, por eso se retiró. y obviamente. Kimberly con Y Lukin.
4: Sí.
3: Sí.
4: Con así la está. Q.
1: Y ándale. Ahorita regreso. Déjale felicidades. Y póngale nombres. Sugiérale nombres, güey. Nombres para bebés. Tal, si es niño este, si es niña este. Y cuando llegue, va a llegar echando que qué pido. No le va a caer mal una visita. Así es de a ella, ándale. En sus redes sociales. Claro que no.
4: Aprovecha.
1: ¿Sale? Felicítela. Felicidades. Felicidades. Ser mamá y la chica. ¿Dale?
4: Ay. Y una bendición a tu vida.
2: Ándale. Para cuando el bebé.
1: Póngale
2: chabuel.
1: Nayeli, sí.
4: Nayeli, acuérdate.
1: Dígale felicidades, te llenaron de bendición.
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0: Las 9 de la mañana con 23 minutos. Estamos en el show del Pony. Buenos días.
2: Buenos días.
1: Ya te lo como, tengo un vecino. Ajá. Es de Sinaloa. No voy a decir de qué parte de Sinaloa.
2: Ok.
0: Adivinamos.
1: Pero está en el norte. Está en el norte de Sinaloa.
2: A ver.
1: Cerca de Juan José Ríos.
2: Mmm.
1: Bamoa. Y lo cruzo la carretera que viene, que la federal que viene para el norte. No voy a decir dónde. Despuésito siguen los Mochis, por cierto.
2: Ándale. Sí.
1: El Mavir y todo eso.
2: Tan bonito. Saludos para la gente de allá. Sí. Que nos están escuchando.
1: De los Mochis.
2: De los Mochis.
1: ¿Sabes? Era de los Mochis.
2: Saludos, Nina.
1: Fue el cajero electrónico. Ajá. Metió la tarjeta. De esos bien modernos que... Dijiste la llave. Perdón, dijiste la clave. Y a vato se le queda mirando. ¿Eh? ¿Eh? Dijiste la clave. ¿No? Dijiste la clave. Te juro que yo no dije nada. A nadie le dije. O sea, ¿por qué me juzgas?
0: ¡Ay, no!
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0: Las 9 de la mañana con 27 minutos. Buenos días.
1: Sí, fíjate que un morrito, estaba en su casa y tu mamá le dijo, no le abras a nadie.
2: Okay.
1: Y el niño, ¡hi! Llega una señora y le toca. Y el niño dio que la puerta, dijo.
2: Ajá.
1: Y el niño le dice, le vuelven a tocar.
0: Ajá.
1: ¿Quién es? ¿Quién es? El niño gangoso le dice, abre niño, Abón. ¿Amona de dónde? Vieja Amona. Abón de los perfumes, mijo.
0: Ay.

0: las 9 de la mañana con 30 minutos.
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0: Las 9:36 y están listos para cruzar. ¡Vévenas!
1: Fíjate lo que vamos a hacer. Ahorita que regresemos, tengo que regalar un par de boletos para estar con San Diego Padres.
0: ¡Hasta allá!
1: Sí, San Diego Padres contra
4: Mets.
1: No, ¿cuál Mets, güey? No.
4: Ah, caray.
1: Para, tú lo tienes.
0: A ver.
1: Mija.
0: Acá, espérame.
1: Pues sí, cuando quieras.
0: Sí, listo, otra. Ahora sí ya.
1: ¿Contra quién?
0: Van a estar con, justamente con, ¿onta? Con los mellizos de Minnesota.
1: Ahí la otra. No, hombre, qué bueno que se prepararon. ¿Cuántos los mellizos? ¿Qué día?
0: Justamente van a estar el 22 y 23, van a jugar.
1: ¿Tenemos boletos para los 2 días?
0: En el Pet Park.
1: Wow. Tengo boletos para los San Diego Padres. Y también tengo boletos para...
4: También tenemos paquete familiar para Sesame Place.
1: No te vayas, en el siguiente bloque se tienen que ir.
0: ¡Vámonos! Ay. Pero estamos hablando de los Estados Unidos, en San Isidro, filas normales. Hay una espera de 2 horas, en la Drury Lane 2 horas, en la Centro y media hora, Yepatín 1 hora. Otay, filas normales, y en la Drury Lane 2 horas de espera, Centro y media hora, Yepatín 1 hora. Ahora sí, hacemos la pausa y pendiente para que se lleve alguna de esta parte de boletos. Show del Pony. ¡Buenos días!
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0: Las 9 de la mañana con 43 minutos. ¿Qué hubo?
1: Nada, aquí listo, estoy haciendo, estoy creando cómo vamos a hacer, cómo saqué al ganador, porque el ganador de la siguiente dinámica, que va a ser por WhatsApp, sí, va a decidir el premio. Y mira que los dos están tan caros, ¿eh? Tan caros.
0: Son de billuyo, así que pendiente. Show del Pony, buenos días.

0: Las 9:46 ya ha llegado el momento de que usted se lleve par de boletos. Es más, le va a dar a elegir el pony, ¿eh? Ya sea que usted se vaya a los Padres de San Diego, hay partido el 22 y 23 de agosto ahí en el Petco Park en San Diego y se van a enfrentar a los Mellizos de Minnesota. Entonces, usted quiere
1: ese y tenemos el otro. ¿Cuál es?
0: Y además, para que se vaya al Sesame Place, ahí en San Diego, ¿eh? Para que se vaya y se lleve su triquini africano. ¿Qué tal?
1: ¿Para que sea quién?
0: El triquini africano, pone. O sea, bueno. Es el de tres piezas.
1: Ok, fíjense bien. Cuba. Fíjense bien. Todo mundo participa.
2: Ok.
1: Pon atención. Pon atención. Uh-huh. Fíjate. Vamos a regalar. Voy a hacer una pregunta. Bueno, una serie de preguntas. De lo que significa. Voy a hacer tres preguntas. Yo tengo lo que significan. 664 es el WhatsApp. 664.
0: 342-4488.
1: Necesito que me lo diga usted. En audio.
0: Solo audio, ¿eh?
1: Solo audio. Y al final me le ponga cuál es el premio que quiere.
0: Dice, manda audio el 664-342-4488. Su respuesta y al final el premio que quiero, ¿ok?
1: Ok.
2: Muy bien.
1: Listo. Ahí te va. ¿Qué significa? Son tres preguntas. Todas ya las vimos aquí. Ojo. Primer pregunta. Chahuistle. Chahuistle.
0: Ok.
1: Kikihuite. Chiquihuite. Perdóname.
0: Chiquihuite.
1: Chiquihuite. Y por último, ¿qué significa? Algo muy, muy, muy, muy, muy normal. Huacal.
0: Huacal.
1: Huacal. Esos tres. Esos tres. Es cuestión de saberlo y mandarlo. Audio. ¿Cuáles son las tres palabras?
2: Las tres palabras son chahuistle.
1: Chahuistle.
2: Chiquihuite.
1: Chiquihuite.
2: Chiquihuite y huacal.
1: Dime qué significan cada una. Me lo mandas al 664
2: 342-4488.
0: Ahí está.
2: Usted decide y también mande qué premio va a querer.
0: Sí, recuerde, dice la respuesta y al final qué premio. ¿Qué? ¿Le puchamos play en lo que regresamos?
1: Sí, claro, claro, dale, dale.
0: Ahí
1: dale.
0: Está, recuerde, 664-342-4488. Usted decide si se lleva par de boletos para que se vaya a los Padres de San Diego, ya sea el 22 o 23, ahí en el Petco Park en San Diego, o también boletos para el Sesame Place. Buenos días.
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0: Las 9 de la mañana con 52 minutos. Estamos en el show del Pony. Buenos días.
1: Oye, estoy con un vato que me dice, güey, yo creo que se quedó a medias con la plática con la nutrióloga.
2: Ándale, sí.
1: Y la nutrióloga, lo último que le escribió fue, depende de las calorías que quemes, algo así, ¿no?
2: Ajá.
1: Y dice el vato, pues, doy 15. Y se fue la nutrióloga porque ya se acabó su hora.
2: Ajá.
1: Y ahorita, hasta ahorita contestó. Y le dije el vato, me dice, no, pues, camino 15 mil pasos. Le dije, ay, güey, pues has de estar bien algón, güey. Manda foto. Y mandó foto, güey. Le dije, ay, güey, apachurro. Like, soy la profe. Y la profe, ¡no!
0: Yo no soy.
1: Voy, porque teníamos...
0: Échale.
1: Tenemos la trivia. Sí, dijimos tres palabras que ya hemos dicho aquí en este programa.
0: De hecho, sí las has platicado.
1: Sí, la primera, ¿qué significa? ¿La primera cuál era?
2: Chahuistle.
1: Chahuistle es... ¿Qué es el chahuistle, profe? ¿Te acuerdas?
2: Ya te cayó el chahuistle. Tengo entendido que es una enfermedad causada por los hongos, ¿no?
0: Es el que tiene
2: del elote.
0: Del elote, ajá.
2: Del elote.
1: A ver, ¿segura?
2: No sé.
0: Según yo, sí, es algo que trae el elote, que es el chahuistle.
1: Es correcto.
0: Sí, ¿no?
1: Sí, se dañaba los elotes. Muy bien, lo hiciste muy bien, profe, muy bien. Dejar de ser profe.
0: Te digo.
1: Y luego, chahuistle es esa. Y luego...
2: Era la de chiquihuite.
1: El chiquihuite, ¿qué
0: ese
1: es el
0: no
1: chiquihuite?
2: La neta yo tampoco, pero la puedo googlear y te puedo decir.
1: Chiquihuite es una canasta tejida.
2: ¿A poco?
1: Un chiquihuite.
2: Órale, como mi bolsita, mi canasta, va.
1: Sí, órale, el chiquihuite.
2: Muy bien.
1: Chiquihuite. Chiquihuite. Sí.
2: Chiquihuite.
1: Canasta tejida. ¿Y la otra cuál era?
2: El guacal.
1: ¿El guacal? ¿Qué es el guacal?
2: El guacal, pues.
1: Se también, me salió del guacal, me acuerdo que lo dijimos.
2: También viene del náhuatl y tengo entendido que es una caja, ¿no?
1: Sí, una caja o recipiente. Ajá, se me salió del guacal. Sí. Cuando alguien se te salió del guacal es que se salió del control.
2: Ándale.
1: Por eso.
2: Como mis morrillos se me salieron
1: del guacal.
2: Y ahí andan corriendo.
1: Por llamarle guacal al salón.
2: Ándale.
1: Muy bien.
2: Sí.
1: Entonces, vamos ahora con las respuestas en orden como llegaron, ¿te parece?
0: Arre, Lulú.
1: Vas. Voy.
2: Arre con la que barre.
1: Arre con la que barre. Vamos a ver de este lado. Buenos días.
3: Bueno, y la número uno. Chahuistle es un hongo. Es un hongo parecido al huitlacoche. La número dos, el chiquihuitle es un canasto. Y la número tres, el huacal, es es como compa, como hermano, algo así. Y quiero.
1: ¡No!
3: ¡No!
1: ¡No!
2: ¡Yo también!
1: No. Juraba que lo tenía, güey.
2: Ya sé, dije la primera, ve qué listo.
1: Hoy.
4: La primera es una enfermedad de plantas, la segunda es la canasta básica.
1: No.
4: Es un armazón bien hecho de tabla. Es la tercera. Por los premios de los boletos SM Place.
2: No.
1: Híjole, no te equivoques. A ver, va de nuevo.
4: La primera, una enfermedad de plantas. ¿Va? La segunda.
1: La enfermedad de plantas no es de plantas.
0: No es de plantas.
1: No, es de plantas, del elote.
2: Ajá, no, ya.
1: Y no, ya va.
5: Buenos días, Pony. El primero significa es un tipo de hongo.
1: ¿Sí?
5: El segundo es una cesta o canasta. ¿Eso? Y el tercero es más como relacionado a una jaula.
1: ¿Sí?
5: Y quiero dos boletos para el parque acuático.
0: ¡Ay!
1: ¿Así o más fácil?
2: Muy bien.
6: Ya paraste, Fernando.
1: Hoy estuvo muy fácil, güey.
2: Sí, qué bueno.
1: Muy fácil. Ya nos tenemos que ir.
0: Ya, mi pony.
1: Güey, no manches.
0: Ay, se va de volada esto.
1: ¿Ya entraron las dos rolas?
0: Ya.
1: Bueno, ¿cuándo es el partido de los padres?
0: El 22 y 23 de agosto.
2: Sábado y domingo.
1: Lo regalo mañana.
0: Arrelo.
1: Lo regalo mañana, ¿te parece? Porque
2: muy
1: si
2: bien.
1: No nos va a alcanzar.
2: Va.
1: Ya nos tenemos que ir a nombre de mi profe Analí Burgos. Gracias, profe.
2: Gracias a ustedes. Bebechito está de vacaciones, así que lo tendrán el próximo lunes.
1: Gracias, Quimena Vallarta.
0: Bonito día para todos.
1: Haciendo sus pininos, Gilberto Cedillo.
7: Buen día a todos, pásenla bien.
1: Ella es la señorita de este programa.
0: ¡Claro!
1: Me refería al community manager, pero ya no está.
0: Ya
1: para Don Favela.
0: Bueno, soy una señora.
1: Bueno, la peque.
0: Nos vemos mañana, bye.
1: Bueno, muy bien. Oigan, gracias a toda la racita que sí agarró la cura. A toda la racita que sí agarró la cura del ¿cómo se llama? De mandarle WhatsApp
0: a la Kim.
7: A la Kim.
1: Que no es WhatsApp, es Instagram.
2: Un inbox.
1: Hubo una persona que dice, ¿tú crees que no sabe que los está escuchando? ¿Y tú crees que no lo sabemos? Si trabaja aquí, güey.
2: Es curita.
1: Todos nos dimos cuenta, ¿no, chicos?
0: Sí.
1: Pero no vamos a pelear.
2: Ándale.
0: ¿Hay que hacer el baby shower ya?
1: Hay que hacer el baby shower.
0: La
1: onda era molestarla.
2: Ay, me encanta, yo les ayudo a decorar.
0: Mándale regalitos de bebés.
2: Sí. De safari, hay que hacer uno de safari.
0: Anda.
1: Bueno. Yo soy Teresa Meño, el Pony. Buenos días, se comienza su día de Dios y verán.
0: ¡Qué bonito es!
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0: Las 10 de la mañana con 2 minutos. En San Isidro, filas normales, hay una espera de 2 horas, igual por la Drury Lane, centro y media hora, y a patín, 1 hora. En Octay, filas normales, 2 horas 20 minutos de espera, Drury Lane 2 horas, centro y no hay espera, y a patín son 45 minutos. 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

0: aquí en cabina.
1: Ya, ya no, estoy.
0: Yo sí dije, yo pensaba que hoy iba a ver a la profe, o sea, bueno, nadie me avisó nada, pero yo dije, yo siento que la quinta tan mal que estaba ayer no va a venir hoy.
1: No, oigan, ya estoy mejor, gracias a todas las personas que me mandaron mensaje de felicitaciones.
0: Dándote nombres de hijos, de
1: que, hija. ¿Por qué no le pongo Michelle? Porque es unisex, puede ser para hombre o mujer. Y ya pensándola dije, pues no está mal, si es niño o niña, no importa. Pero, pues ayer fui al doctor y resulta que tengo vértigo.
0: Vértigo, madre.
1: Tenía los oídos muy inflamados y todavía los sigo teniendo. Entonces eso hizo que me diera un poco, bueno, bastante vértigo desde ayer a las 8 de la mañana. Llegué aquí y no pude manejar, me trajo mi mamá. Llego aquí y me empeoré un poquito, seguía con el vértigo a todo lo que da. Ayer estuvo en consola el Gordis, por si pudieron escuchar. Yo después ya no me escucharon al aire. También estaba el Pony, estaba Ada, estaba Jimena, estaba la tía Patty. Estaban todos aquí en cabina. Y yo estaba con una ahí, con una toallita con alcohol, ¿no? Esperando a intentar mejorarme. La cosa es de que, pues sí, mejor me fui y el bolita me llevó al doctor. Y pues en conclusión, pues era vértigo por mis oídos inflamados. He estado corriendo un poco y intentando ser fit y me salió todo lo contrario, ¿verdad?
0: No manches.
1: Entonces resulta que por traer los audífonos chiquitos, que son los AirPods,

0: pues eso hizo que a lo mejor me entrara algo de aire, o también la música muy fuerte, tan pegadita al oído, pues hizo que se me inflamara muchísimo, ¿no? Entonces tengo los oídos inflamaditos, pero ya estoy en tratamiento y el día de hoy amanecí mucho mejor.
1: Oye, pero es que ayer te pregunté, ¿no será eso? Pero investigando los síntomas, ayer no sentía, aquí en cabina, ¿tú no sentías como que zumbido ni
0: no,
1: nada?
0: Pues no, no sentía oídos. Dolor, no, y le dije al doctor, tengo un tapón, ajá. Algo, me dice, no tienes nada, nada más y están muy inflamados. Y no sentía dolor, no sentía irritación, no sentía nada.
1: Entonces, oye, y te hago la pregunta que te hice, a ver si ahorita lo reescuchas, tendrá la respuesta. Si ya te dio vértigo por primera vez en tu vida, ¿eres más propensa que te esté dando vértigo?
0: Ay, yo creo que sí, ya me dijo, tu tía Tere es la que siempre trae vértigo. Y yo, sí, pero mi tía Tere ya tiene tantos años, ¿no? Ajá. Yo tengo veintitantos.
1: No, sí. Oye, es que ¿sabes qué? Creo que el vértigo como que lo aminoramos porque creemos que es el miedo a las alturas, nomás así de que, ay, me da vértigo. Siempre lo decimos, ¿no? Y lo tomamos muy a la y se va, pero el vértigo está cañón, o sea, sí te puede dejar secuelas canijas.
0: No, la verdad es muy horrible, ¿sabes? Sí. Ayer ya tomándome el medicamento, estando en mi casa con ropa cómoda, mi mamá me dice, échate a dormir un rato, ajá, o sea, descansa. Te lo juro que cerraba los ojos, ajá, y es como cuando uno está pedo, que sientes que todo, ay, se está padre, moviendo. Así se sentía, pero, ajá, yo ya sentía una sensación de desesperación. Era como que ya pasaron muchas horas y sigo igual. De la nada, pues me tumbó el medicamento y me dormí. Al despertar, me recuperé al 100%.
1: Ah, ok. ¿Fue el medicamento el que te quitó?
0: Sí, el medicamento me ayudó bastante, ¿no? Es un medicamento para mareo y otro medicamento para desinflamación. Por una semana sí voy a estar.
1: Oye, entonces, la pregunta aquí es, o sea, ¿sí puedes volver a correr?
0: Sí, nada más yo creo que sí voy a dejar esos audífonos que son los chiquititos, ajá, e intentar a lo mejor usar unos como estos que son un poco más grandes.
1: O ya correr. No uses audífonos.
0: O me pongo a cantar mientras corro o invito a alguien que me cante al oído. Así más padre, ¿verdad?
1: Bueno, pero sí, pues, cierto, la solución sí, cierto, serían este tipo de audífonos que estamos usando ahorita en la radio.
0: Sí, pero ya los chiquititos ya no, ¿verdad? Así que, pues ya me tengo que cuidar un poco más. Y ustedes también cuídense por si les ha llegado a pasar el vértigo.
1: Y a lo mejor que también mejorar la técnica de respiración, porque también, luego también eso hace que se nos tape los oídos, ¿no? Es como cuando uno, bueno, yo que corro bien mal, que voy respirando es por la boca, hace que automáticamente se me cierren los oídos.
0: Sí, no. Depende mucho la respiración también, así que a cuidarse. Y pues así, eso fue lo que me pasó ayer y muchísimas gracias por sus mensajitos. Ya me encuentro bien y hay Kimberly para más toda la semana.
1: Mi gente ya lo sabe, quédese con las chicas de la radio. ¿Hoy qué es?
0: Hoy es miércoles para lavar.
1: Miércoles para lavar, imagínense. Quédense con las chicas de la radio, son aquí la mejor.
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0: completo. Tercer voto gana
1: 664-6083-907. Y del otro lado del ring, y te vas, oigan.
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1: Banda Carnaval, ¿eh?

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1: Ay, Nanita, tercer voto gana. ¿Con quién tenemos el gusto?
2: Nadie.
1: Siguiente, aló, corazón, ¿por cuál vas a votar?
3: Y te vas, King, lejos de mí.
0: Llorar, relájate.
1: Gracias, corazón.
0: Banda Carnaval 1, muy bien.
1: Ay, le colgué.
0: Ay, saluditos para ti, no te preocupes.
1: Te iba a felicitar por tu embarazo,
0: ay,
1: de seguro.
0: Muchas gracias.
1: Pero desmiéntelo, es tu momento, King.
0: Va a ser niña.
1: Vamos con la segunda llamada, bueno.
0: Hola, buenos días, ¿por cuál votas? ¿Banda Carnaval o Banda Clave Nueva?
3: Y se van lejos de mí, chica.
1: ¿Cuál es esa?
0: La de ahí te vas, ¿no?
1: Ahí te va, es todo, gracias.
0: 2-0, 2-0, gracias.
1: La tercera llamada tendría el voto ganador o da guerra, bueno. Ay, siguiente llamada, aló.
0: Hola, buenos días, ¿por cuál votas?
3: Van a Carnaval.
0: Ay, pues ya ganó.
1: Ya ganó, ya. Y somos 97, porque te lo dices, somos.
3: La mejor.
0: Eso.

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1: Tercer voto gana, vámonos con la primera llamada.
0: La mejor, buenos días. La mejor, buenos días, ¿por quién votas?
2: ¿Qué onda, chicas hermosas?
1: ¿Charlie Power, el Procipiru Golfo o
0: un fin en Culiacán?
2: Pues las dos me gustan, pero mejor el fin de Culiacán.
1: ¡Ok! ¡Gracias, Charlie! Vámonos con la siguiente llamada, bueno.
0: Hola, buenos días.
3: Para todos los Procipiru Golfo.
1: ¡Uno, uno! Gracias, corazón. La siguiente llamada, ¿aló?
0: Bueno.
1: Bueno.
3: Sí.
0: Hola, oye, ¿por cuál votas?
3: Es que sí, no te vas a Culiacán, por eso es bebé. Olvídate que te vea este fin de semana.
1: Gracias.
0: 2-1, 2-1.
1: Bueno.
0: Hola, buenos días, ¿por quién votas?
3: Bueno.
1: Hola. Julio, ¿por cuál votas, el Procipiru Golfo o un fin de Culiacán?
3: Un fin de Culiacán.
1: Venga, pues ya ganó. Y somos 97 porque usted la dice.
0: ¡Somos!
3: ¡La

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5: Ya son las 11 de la mañana con un minuto. Oigan, ¿tienen planes el día de hoy para cruzar hacia los Estados Unidos? Garita de San Isidro, líneas normales, 2 horas 10 minutos, 2 horas 20 en Ready Lane, 25 Centri Cruce Peatonal, 1 hora. Por el Chaparral, 55 minutos. Y si te vas, pero por Otay, líneas normales, una espera de 2 horas 20, 2 horas en Ready Lane, en Centri, 5 minutos. Y en el cruce peatonal, una espera de 45 minutos.
6: Quédense con las chicas de la radio. Ya hay pregunta, ¿verdad?
5: Sí, hoy es miércoles, vámonos con la pregunta. ¿Cuál es la cosa más vergonzosa que hiciste frente a la persona que te gustaba?
6: Oye, no estamos hablando nada sexual, no. Estamos hablando de cuando alguien te gustaba. Eso puede ser también en tu adolescencia.
5: También.
6: O estaba morrito o morrita que te gustó alguien y cometiste alguna graciosada que te terminó dando a ti mucha vergüenza.
5: Mucha pena y dijiste, ¿por qué lo hice? ¿Por qué lo hice? ¿Por qué lo hice?
6: O sea, la fecha uno va manejando o así, se acuerda de cosas de hace 10 años y dices,
5: y te da pena, ¿no?
6: ¿Qué?
5: Sí, qué horror. Pues coméntanos ahí en el WhatsApp, oigan, 664-342-4488.
6: Vámonos.

0: 11 de la mañana con 11 minutos. Oigan, pidan un deseo, ya lo pidieron.
1: Ándale.
0: Pídanlo, pídanlo.
1: Quedan 20 segundos para que se acaben las 11:11.
0: Pidan todo, abundancia, dinero, trabajo bien pagado, lo que tú quieras.
1: Oiga, la pregunta del día de hoy.
0: ¿Cuál es la cosa más vergonzosa que hiciste frente a la persona que te gustaba? Coméntenos ahí en el WhatsApp, ya sea por mensaje de texto o por WhatsApp audio, el 664-342-4488.
1: Ay, la neta, mira, el primero es escrito.
0: Ok.
1: Bueno, pues como es escrito, supongo que no quiere que salga su nombre, no lo vamos a mencionar, pero dice: hola chicas, buenos días. Una vez venía caminando en un parque industrial que trabajaba y en la caseta llegó la recepcionista que me gustaba. Ella en su carro y sacó la mano para saludarme. Yo pensé que me estaba diciendo si quería raite porque de la caseta al trabajo eran como 5 minutos caminando. El chiste es que me subí al carro y qué oso, venía con sus compañeras de otras áreas y todas se me quedaron viendo como qué onda, me dio mucha pena. O sea, él se subió al carro, dijo, la muchacha de que, ¿cómo estás? Y él, ¿qué onda?
0: Ey, se sube, ¿qué onda? ¿Dónde me llevas?
1: vivo aquí cerca.
0: ¿Saben a mí qué me pasaba muy seguido por distraída? Pues cuando recién uno mandaba mensajitos, yo platicaba con la persona que me gustaba, ¿no? Sí. Y bien padre, y mandaba las capturas de pantalla a mi mejor amiga.
1: Okay.
0: Entonces yo le tomé captura y yo la mando a, se suponía, a mi mejor amiga. Y puse, ¡ay, no manches, me puso esto! ¡Qué emoción! Era para él. Y se las mandé a él y él nomás se rió, me acuerdo, y dijo, jaja, creo que te equivocaste. Y yo, sí, ups.
1: ¿Qué edad tenías?
0: Ay, tenía como 15.
1: Ay, sí, de allá da pena.
0: Sí, tenía 15.
1: Siempre da pena eso, pero cuando eres morrito de 13 años, es bueno.
0: Dices, no importa, pero ya a los 15, ya cuando uno ya es más puberto, ya siente más cositas, pues ahí sí, me dio mucha pena.
1: Ay, no, a ver, esto de acá.
2: ¡Felicidades, Kim!
0: ¡Gracias! ¡Ando bien feliz!
1: Mira. Dice, ¿quién es el afortunado? Oye, por acá dice nomás, me tiré un pedo.
0: Oh, pues es que sí pasa, o sea,

0: A mí me puede llegar a pasar si yo me río mucho. Si yo me río mucho, ahí sale uno. Y ahí sí me daría mucha pena, ¿sabes?
1: Mira cuánto se has echado en cabina, quién sabe.
0: Llora. Ni uno. Ay, no.
1: Mira, a ver este.
2: Hola, hola, chiquillas. Buenos días. Excelente turno.
0: Buenos días.
2: Pues no fue algo que yo hiciera como tal. Estaba lavando ropa. Y pues me quité todo. Nada más me dejé un pants. O sea, no traía boxer, obviamente, pues. Nada más me dejé un pants y salí a cotorrear con... con unas amigas. Ajá. Que yo quería pedo con una de ellas y ella conmigo. Ajá. Y en eso de la nada me llega por atrás un disque amigo y el muy no. perro me bajó el pinche no. pants. Perdón por la palabra. Me bajó el pants.
0: Te vieron todo.
2: Y pues yo me quedé con todo aquello al aire libre. No. Y casi casi en la cara de la morra.
0: ¡Qué vergüenza!
2: Todos nos pusimos rojos, todos nos quedamos así como que... o sea, como si no hubiera pasado nada. Me subió el pants en friega. Y seguimos como si nada. Jamás se tocó el tema.
0: ¡No! ¡No! ¡Qué pena! O sea, le vieron todo. Todas sus partecitas.
1: ¡Hala! ¡No manches! Dime tú, o sea, lo...
0: ¡Qué mala suerte tuvo, ¿no? Porque justamente en ese momento él no se quiso poner boxer.
1: Sí, no, y que sí he sabido muchas veces cuando van a lavar, que prácticamente echan todo, o sea,
0: sí, pues,
1: de...
0: sí.
1: Y nomás se quedan con un trapo para ya aprovechar la lavada y lavar absolutamente todo. Y mira, o sea, hasta los chones no le quedó ni uno para ponerse. Dice, lo botán es que la morra con la que yo quería pedo estaba sentada en la banqueta y yo frente a ella. O sea, ella estaba a la altura del pilín de él.
0: Sí, ella estaba preparada.
1: ¡A la lista! Loco. No, no, no, eso sí qué vergüenza. Yo no sé cómo te recuperaste socialmente de él.
0: Oye, ¿le seguiste hablando a la muchacha? ¿La muchacha qué te dijo en ese momento? ¿Se rió?
1: Ajá.
0: ¿O qué pasó?
1: O eso como que motivó hacia andar.
0: Ajá.
1: Ándale,
0: ajá,
1: ¿verdad?
0: Sí, a lo mejor dijo, ay, güey. Sí.
3: Yo les quiero platicar, chicas, que la otra vez fui a Tijuana con mi pareja, hicimos una noche de pasión, uh-huh. Al día siguiente nos íbamos a cruzar la línea en Otay, estábamos en la fila peatonal, y que saco algo de mi mochila, y se me cayó una tanga, toda la gente, había mucha fila, nada más la recogí, los dos nos empezamos a reír, dije, lo bueno que fue la tanga y no fue el baby doll.
1: No vaya,
0: pues
1: no.
0: ¿Y qué tiene?
1: Mejor el baby doll no es como una camisetita, pero la tanguilla.
0: Ay, pues que tiene todo mundo a usar, ¿cuál es el problema?
1: Ay, no,
4: yo, algo vergonzoso, no fue tal así como una pareja o algo así, pero cuando estaba trabajando en la oficina, una vez me tiré acá un pedote.
1: No.
4: Y cuando volteé estaba la de recursos humanos atrás de mí.
0: Ay, ¿tú
4: y todos mis
0: que
4: compas pues, se habían torcido que estaba esa acción? Y yo puse rojo, rojo, rojo, rojo y no aguantaba acá la pena. Estamos y para acabarla en el área de cafetería.
1: ¡Ay!
4: Según yo pensé que no había nadie y tómala.
1: Ay, no, te pasas de lanza.
2: Claro que le seguí hablando. Fue mi novia, duramos como un año.
0: ¡Ah! ¡Fue su novia!
1: Es que a ver, si ese tipo de cosas pasan al principio de la relación, de las primeras citas, los primeros encuentros, cosas vergonzosas, como que siento que también hace que se unan las cosas,
0: que
1: ¿no?
0: haya más confianza, ¿no?
1: Ah, exacto, ajá.
0: Claro.
1: Sí, sí, sí. Nos vamos a una pequeña pausa que es con las chicas de la radio, son aquí la mejor.
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0: 11 de la mañana ya con 27 minutos. Continuamos con más, oigan, con la chica de la radio con la pregunta del día de hoy. ¿Cuál es la cosa más vergonzosa que hiciste frente a la persona que te gustaba?
1: Ay, nanita. Bueno, vamos a empezar con este que es leído.
0: A ver, déjalo, encuentro, acá está. Dice, hola chicas, yo estaba tratando de impresionar a la persona que me gustaba en el gimnasio. Agarré unas pesas, las más pesadas de lo normal para verme fuerte y segura. Pero apenas las levanté, perdí el equilibrio y casi me voy de espaldas. Lo peor fue que él sí lo vio todo. ¡No! ¡Qué vergüenza! O sea, una yo creo que dice, pues hay muchas chicas que sí cargan mucho peso. Ajá. Y si apenas eres novata, pues no te va a mirar el muchacho que te gusta. Entonces, ajá, yo creo que, ¿qué dice? Agarro las pesitas más fuertes, más pesaditas y a ver qué onda. Pues nos fue.
1: Oye,
0: fue.
1: En el gimnasio uno sí pasa unas vergüenzas. Yo el año pasado que recién entré al gimnasio, pues ¿cómo se usan las máquinas? ¡No sé! ¡No sé cómo se usan! Entonces era una máquina, yo dije, ay, voy a hacer pantorrilla, ¿no? Dije yo. Y es una máquina que te sientas y empiezas, bueno, un movimiento. Pero yo no sabía cómo desbloquearla para empezar a hacer el de este. Y había un muchachito que se me quedaba viendo así como de reojo.
0: ¿Qué onda?
1: Ajá. Claro. Así como de que... como
0: ¿qué
1: que...
0: estás haciendo?
1: Ajá. Y yo dije, ay, no. Y pues me levanté y le toqué la espalda y pues, vi que me estabas viendo. O sea, no le dije, vi que me estabas viendo. Me dijo, oye, ¿sabes cómo usar esta máquina? Ah, no, sí, claro, sí te vi batallando, que no sé qué. Ay, pues si me viste batallando, hubieras venido.
0: Pues sí.
1: No, manches. No. O al principio, miren, hacía yo el ejercicio de espalda. Es uno que te sientas en un banco y empiezas a jalar como una barra hacia ti, hacia, ajá, el pecho. Ajá. Pues yo la jalaba hacia mí, nunca hacia atrás, así.
0: Así no, hacia atrás. Te estarías lastimando, ¿no?
1: Sí, no, qué vergüenza, nadie me decía nada. Te pasaron de lanza, me doy pena nomás de acordarme. Bueno, a ver, vamos a escuchar este.
2: Sí, felicidades, te dije que los cuidáramos.
1: Ay, te dije que los cuidáramos.
0: Ay, cállate.
3: Chicas de la radio, muy buenos días. Buenas. Estoy contento porque voy a ser papá.
1: ¿A poco? Ay,
3: saluditos, chicas. Oigan, no, pues fíjense que a mí me pasó algo vergonzoso en un transporte hace un tiempo. Yo soy de las personas que ando DirecTV.
1: Ajá.
3: Y desde una vez pues me tocó sentarme, ya ves que a veces el transporte trae los asientos de frente.
1: Ajá.
3: Así como que es face to face.
1: Sí, se ven.
3: Y pues esa vez yo estaba sentado, no me di cuenta y nomás sentí que era una muchacha, se me quedaba viendo mucho y se mordía los labios y así, y de repente me le quedé viendo y con los ojos me apuntó para abajo y que voy viendo que traigo roto chor. Yo DirecTV, no, hombre, que pasé la vergüenza de mi vida.
1: Ay,
3: saludos, chicas de la radio, fuerte abrazo.
0: Saluditos.
1: ¿Sabes qué ha pasado así en el transporte? Vas parado, te toca agarrar el tubo y a veces es que están peleándose por mensaje. Alguien anda peleándose en su teléfono con otra persona por mensaje. Y pues me pongo a leer.
0: Pues si ahí estás viendo.
1: Estoy ahí parada, ya alcanzo a ver.
0: Pues sí,
1: y y luego la persona voltea y yo, ¡ay!
0: ¡Era una mosca!
1: No, hombre, dice, yo en una salida se me salió un moco.
0: Ay, no, sí da penita.
1: No, sí, cuando estás hablando con alguien en una cita y es una cita y están comiendo, ponle tú. Hasta, no sé, una galleta con el café. Y estás hablando y se te sale,
0: estornudas
1: comida.
0: O estornudas y de la nada es un estornudo tan fuerte que hace que se te salga, ¿no? Ay, no, qué pena, no.
1: Fíjate que, bueno, yo creo que es colitis nerviosa, pero cada vez que como que tengo una cita con un muchachito, uh-huh, a fuerzas yo tengo que ponerme ropa floja, porque si me pongo ropa así ajustada, me pongo nerviosa, me da colitis nerviosa y se me hace una panzota dura e inflamada. Como
0: ah, es normal,
1: meses,
0: son por tus nervios.
1: Sí, entonces sí. Ya tengo una cita, sé que tengo que poner ropa guanga. Dice, una vez invité a salir a una muchacha, todo iba bien y tenía mucha sed, así que me metí un hielo a la boca y entre risa y risa que se me escapa el hielo a su plato.
0: No,
1: saludos a los de C4 que son mis amigos malletes a pesar de todo.
0: Dice. ¡Qué vergüenza! No. Ahí brincó el hielo con ella en la comida. No, no, no, no, no.
1: No, no, imagínate. ¿Nos damos una pequeña pausa?
0: Simón.
1: Órale, quédense con las chicas de la radio. Esa es la pregunta del día de hoy.
0: ¿Cuál es la cosa más vergonzosa que hiciste frente a la persona que te gustaba?
1: Vámonos.

0: 11:37, vas a cruzar el día de hoy a Estados Unidos, garita de San Isidro, líneas normales, 2:20, 2 horas en Ruddy Lane, Sentry 25 minutos, cruce peatonal, una espera de 50, Chaparral 50 minutos, y si te vas pero por Otay, líneas normales, 2:40, 2 horas en Ruddy Lane, Sentry 30 minutos, y en el cruce peatonal, una espera de 45. Hacemos la pausa comercial y continuamos con más con las chicas de la radio.
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0: 11 de la mañana con 48 minutos. Vámonos con los últimos comentarios hacia la pregunta de cuál es la cosa más vergonzosa que hiciste frente a la persona que te gustaba.
1: Ay, mero 664-342-4488.
2: ¿Qué tal, chica? Muy buenos días.
0: Buenos días.
2: Qué voz tan encantadora tienen ustedes.
0: Anda, gracias. Muchas gracias, oiga.
2: ¿Saben lo que me pasó a mí?
0: A ver. ¿Qué le
2: pasó? Ahí en la fila peatonal ahí de Otay.
0: Ajá.
2: Estaba yo haciendo fila, pues recargado en la pared, viendo videos del Face. Y como estamos en un grupo de WhatsApp, que llega un mensaje y que lo abro, y era el pujido de los audios esos que mandan acá bien groseros.
0: Sí,
2: y volteé a ver y yo queriendo apagar el celular bajándole y no, fue algo vergonzoso.
0: Hey,
1: yo creo que cuando tenía como 9 años estaba en la computadora de la casa y mis papás estaban afuera y yo en la sala, o sea, pero se alcanzaba a escuchar. Yo estaba viendo videos y decía, ¿a que no habías visto este video de cuando Chabelo se equivocó en la catafixia? Y yo, a ver, clic, le pico.
0: Y después, ¡párale, con Chabelo, que no sé qué!
1: Y luego, ¡ah! ¡Sí! ¡Mi papá! ¿Qué estás viendo, niña?
0: ¡Ada, Yasmin!
1: Sí. Y yo querido
0: pagar fuerte el volumen, ¿no?
1: Sí.
0: Ay, no, qué pena.
1: No.
0: Ay, no, siempre salía ese pinche mendigo. Sí.
1: Exacto. Dice, hola, chicas, les cuento. Yo estaba en la secundaria cuando me gustaba un chico. Yo quería impresionarlo corriendo, porque a él le gustaba correr. Hice una carrerita con mis amigos y no pasaron ni 5 segundos cuando me caí. Y caí enfrente de él y me raspé la rodilla.
0: Ay, qué vergüenza. Eso me pasó, pero a mí en la secundaria. A mí no me gustaba estar en la clase de educación física.
1: Ajá.
0: Entonces era de que correr. Y en ese entonces estábamos enfrente del salón de un niño que a mí me gustaba. El salón estaba a la puerta abierta y yo estaba fascinada porque pasaba así. Obviamente yo sentía que me miraba.
1: Claro.
0: Claro, desde la ventana, ¿no? Pues que vamos a correr. Ah, bueno, pues corrí, me caí. Pero no me caí una vez, me caí dos veces.
1: Desde ese entonces siento que soy medio torpe con los pies y siempre me, y pues claramente pues me raspé todas las rodillas y como era el pan se rompió también porque fue muy fuerte, ¿no? Ay, no, qué pena.
0: Ay, qué vergüenza.
1: Qué vergüenza, la verdad, qué horror.
0: Ay, como yo cuando fue el mundial del 2014, yo estaba en la secundaria.
1: Ajá.
0: Entonces pusieron el mundial en la tele, sí, del sí, salón. Sí. Entonces había un muchachito a mí que me gustaba. Entonces yo dije, ay, lo voy a impresionar. Y luego ay, es que yo no sé qué pregunta tan tonta hice. Y él me dijo, pues claro que no, juega México.
1: ¿Pero qué le dijiste?
0: Es que no me acuerdo. Pero yo le pregunté algo bien, bien tonto, o sea, algo como de fútbol que no sé.
1: Uh-huh.
0: Y él me puso, ay, pues claro, juega México. Algo así me contestó. Ay, yo dije, ay, qué tontita estoy. Y se me quedó grabado. Pero bueno, o sea, nunca mientan, la verdad, o sea, por convivir, no.
1: No, la neta, no lo hagan. Para quedar bien, no.
0: No, a ver.
3: Chicos de la radio, yo en mi primer cita, de las primeras, con el chico que me gustaba, que todavía me gusta.
0: Ay.
3: Le embarré la palanca de caps, oiga.
0: ¿Cómo?
3: Nos fuimos a las hamburguesas de la Estrellita, pedimos... No, pues lo mismo que tú, sí, ya, yo le pongo la capsu a tus papas, sí.
0: Ah, ya.
3: Ya pusimos las papas en medio, abrí la capsu y pues según yo le iba a poner a sus papitas y le cayó la palanca. Del carro, del carro.
0: Ah,
1: yo pensé,
0: bueno,
1: que otra palanca y capsu, ¿sí?, se refería a otra cosa.
0: Yo dije, ay, mija.
1: Si no es martes cachón.
0: Espérate tantito, ya pasó. ¿A poco sí capsu? Y estará bueno.
1: No manches. Dice por acá, saludos al chaparrito de oro, gracias por la foto del rancho Casián. Dice por acá, no he hecho nada vergonzoso porque tengo mucha aura, solo farmeo aura cuando me ven las morritas.
0: Ay, ¿a poco sí, aura?
1: Hola, aquí cómo sigues, pues lo más vergonzoso que me pasó fue la que me gustaba, cuando salí con ella me dieron unas ganas de hacer, le tuve que decir, aguanta, me voy al baño. Una muchacha se cambió aquí en unos departamentos y me pareció bien hermosa. Y miré que estaba metiendo sus cosas. Fui a ayudarla, pues, a levantar una caja que estaba un poco pesada y que me salió un pedo.
0: Hizo tanto esfuerzo.
1: Me dio mucha vergüenza.
0: Hizo mucho esfuerzo.
1: ¡Hala, loco! Nos vamos a una pausa. Quédense con las chicas de la radio. Son aquí la mejor.
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7: Son las 12 del mediodía con 2 minutos. Vas a cruzar el día de hoy a Estados Unidos. Vamos con las garitas. Garita de San Isidro, líneas normales, 2 horas 20, 2 horas en Ready Lane, sí, igual. Sentry, 25 minutos. Cruce peatonal, 50. Chaparral, 55 minutos. Y si te vas, pero por Otay, líneas normales, 2 horas 40, 2 horas en Ready Lane. Sentry, media hora. Y en el cruce peatonal, 45 minutos. 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
1: Un camión que transportaba cerveza habría impactado un poste de la Comisión Federal de Electricidad, provocando su caída y dejando cables sobre tres vehículos la tarde de este martes 18 de agosto en el libramiento Rosas Magallón. El accidente ocurrió a la altura del puente de la Obrera en dirección hacia las 5:10, donde el poste de concreto de aproximadamente 13.200 volts terminó sobre la

personas lesionadas y únicamente se reportaron daños materiales. Sin embargo, dos carriles permanecieron obstruidos, lo que generó una importante carga vehicular en la zona. El congestionamiento llegó hasta las inmediaciones de la gasolinera en una colonia Oaxaca, mientras esperaba la intervención de la CFE para continuar con las labores y restablecer la circulación. Oigan, en otras noticias, una mujer originaria de Tijuana fue detenida en la frontera con Estados Unidos luego de que autoridades descubrieran decenas de reptiles ocultos en un compartimento de su vehículo, presuntamente como parte del tráfico de especies que habría operado durante varios años. La detenida Georgina Briviesca Chávez fue arrestada cuando intentaba ingresar a los Estados Unidos por la garita de San Isidro. De acuerdo con documentos judiciales, declaró que no tenía nada que reportar, pero los agentes detectaron que tenía ya una orden de arresto previa relacionada con una investigación de tráfico de vida silvestre. Su Volkswagen rojo fue asegurado y durante una inspección posterior, agentes de aduanas y protección fronteriza localizaron un compartimento oculto detrás del asiento trasero. En su interior habían varias bolsas cerradas que se encontraban en movimiento. El cargamento, fue llevado al San Diego Zoológico, donde especialistas encontraron más de 60 lagartos abronia, 4 víboras venenosas, 3 caimanes, un cocodrilo bebé y una serpiente índigo. Varias de estas especies cuentan con protección internacional debido a su pequeña población en la naturaleza. Las autoridades señalaron que los animales permanecieron cerca de 24 horas dentro del vehículo bajo un calor intenso por este mes de agosto. Los 3 caimanes murieron antes de que pudieran recibir atención, mientras que los demás ejemplares permanecieron bajo cuidados del zoológico y se encuentran ahora estables. Oigan, y estamos entrando prácticamente a la recta final del mes de agosto, quedando poco más de una semana y media de dicho mes y el calor amenaza con aumentar aún más las temperaturas. Para este miércoles, Protección Civil informa sobre máximas de 28 grados, pero algunas zonas de Tijuana llegarán hasta los 31 grados. Condiciones que permanecerán a lo largo de esta semana e incluso podrían aumentar a partir del domingo. Mientras que muchos esperan que venga un clima más fresco conforme se va acabando agosto, la próxima semana podríamos tener días con temperaturas superiores a los 30 grados centígrados. Afortunadamente, las tardes y noches continuarán frescas con temperaturas de 20 y 21 grados centígrados. Hasta aquí las noticias, solo aquí La Mejor 90.7.

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0: Ya son las 12:23. Continuamos con más con las chicas de la radio.
1: Oigan, tenemos dos pares de boletos para ir a ver a los Padres.
0: Sí, tenemos un par para que vayas el sábado 22, otro par para que vayas el sábado 23 en el Petco Park de San Diego.
1: Ay, mero, ¿cuál quieres tú? ¿Cuál de estas dos fechas quieres elegir? Tenemos Kim y yo una dinámica nueva. Está medio... O sea, está medio capciosa.
2: Sí.
1: Hay que agarrarle la onda, hay que entenderle muy bien a la dinámica. Kim, te la voy a explicar.
0: Ok.
1: Haz de cuenta que yo tengo una palabra en mi mente.
0: Sí.
1: Y tú tienes que adivinarla a partir de hacerme dos palabras.
0: Dos palabras, yo te diré dos palabras.
1: Sí o sí tienes que iniciar tus dos palabras con café o té. Por ejemplo, imaginemos que mi palabra es funeral. Ajá. Uh-huh. Tú vas a empezar a decirme, ¿café o té?
0: ¿Café o té?
1: Entonces yo, pues obviamente en un funeral, ¿qué se da más?
0: Café.
1: Entonces yo te voy a decir, ¿café?
0: Ok.
1: Y ya me va, y vas a dejar el té al lado y vas a empezar a decir palabras para decir, para ver yo cuál elijo.
0: Ok.
1: A ver, por ejemplo, es funeral, ¿no? Ya sabemos que es funeral. Entonces tú dime.
0: Te diría iglesia o sala.
1: No, acuérdate que me dijiste primero, ¿café o café. Té? Acuérdate que me dijiste, ¿café o té?
0: Y tú me dices café.
1: Ajá, ahora sustituye el té por otra palabra y dejas café.
0: Ah, ok. ¿Café, agua?
1: No, café.
0: Ok. Sigue, y así. Síguele.
1: Ok, vamos a lo siguiente. Te voy a pedir, Kim, que te retires de cabina.
0: Bueno, con permisito.
1: Mira, bájale todo el volumen y retírate tantito de cabina. Y le voy a decir yo a los radioescuchas cuál es la palabra que yo tengo en mente para que los radioescuchas y yo sepamos la palabra.
0: Bye.
1: Tú no la vas a saber, ¿ok? Te espero que cierres la puerta. Ahí va, ¿eh? Oigan, ya se fue Kim. La palabra va a ser dinero. Me estoy riendo mucho. Dinero. ¡Ya, Kim! ¿No escuchaste nada, va? No. Órale, ok, va. Listo. ¿Inicias a preguntarme café o té?
2: Dígame, acomodo.
1: No le digan a Kim la palabra por WhatsApp, ¿eh? No se la digan. Ahí está.
0: ¿Café o té?
1: Café.
0: ¿Café, agua?
1: No, café.
0: ¿Café? ¿Sigo con el café?
1: Sí, sí, sí.
0: ¿Puedo decir cualquier objeto o algo?
1: Sí, sí, sí.
0: ¿Café, casa?
1: ¿Casa?
0: Y ahí ya digo casa yo.
1: ¿Casa u otro objeto, exacto?
0: ¿Casa, sala?
1: ¿Casa o sala? No, casa.
0: ¿Casa, alberca?
1: Casa.
0: ¿Casa, familia?
1: Familia.
0: Familia, matrimonio.
1: Familia.
0: Familia, hijos.
1: No, familia.
0: A ver si es café, casa, familia. A ver, familia, programa de televisión.
1: Programa de televisión.
0: Ok. Familia, programa de televisión, Chabelo.
1: Programa de televisión o Chabelo.
0: ¿O Chabelo?
1: Programa de televisión.
0: ¿Programa de televisión novela?
1: Programa de televisión.
0: ¿Programa de televisión, ¡ay! ¿Actor?
1: Actor.
0: ¿Actor galán?
1: Galán.
0: ¿Galán, protagonista?
1: Sí, protagonista.
0: ¿Protagonista? Si tengo a lo mejor una idea, ¿puedo decir nombres?
1: A ver,
0: ¿protagonista hombre? O sea, protagonista de televisión, pero...
1: No, sí está bien difícil la dinámica. ¡Te digo mi palabra!
0: ¡No manches! Siento que iba muy bien.
1: No, te estabas desviando mucho. Te digo mi palabra.
0: A ver.
1: Dinero.
0: ¿Y por qué me dices programa de televisión?
1: Porque hay dinero ahí. Se invierte mucho dinero para un programa de televisión.
0: ¡Ah, mi cara! Mira, yo estaba pensando en David Cepeda. Y yo, David Cepeda, huevo.
1: Mira, yo te voy a decir. Primero me preguntaste café o té.
0: Sí.
1: Café, porque deja más dinero tener cafetería, ¿no? Mucho, mucho dinero en la industria del café. Y luego me preguntaste café o casa. Yo dije, ah, no, pues guardamos dinerito en la casa, los ahorros. Luego me dijiste, café, familia. Ah, no, pues hay familias adineradas, te dije familia. Luego me dijiste, familia, hijos. No, familia. Familia o matrimonio. Y yo te iba a decir matrimonio porque dije, ah, no, pues hay dinero en los matrimonios de que vienen mancomunados, separados, pero me quedé en familia por las familias ricas. Y luego así fuiste y dijiste, programa de televisión. Y dije, ah, no, pues la industria televisiva hay mucho dinero, me quedé con programa de televisión. No,
2: yo estaba entendiendo, ok, es algo o alguien de un programa de televisión.
1: Ajá.
2: Y ya que te digo, actor. Galán,
1: sí. Y ya dije, bueno, porque los protagónicos ganan mucho dinero.
2: Ajá, o sea, si yo hubiera dicho algo de monedas, dinero, sí, o algo así, nos hubiéramos ido por otro rumbo.
1: Exacto.
2: No, no, mira, yo también pensé que era David Cepeda. Yo también lo pensé, mi vida. Pero no era, era dinero.
1: Yo también pensé que tiene que ver todo lo que le pregunta con dinero.
2: Ajá. Ah, mira, ok.
1: Ok, vamos a hacer una encuesta. Es que está bien la dinámica, pero sí es de pensársela mucho. Vamos, sí, a hacer una encuesta para saber si quieren que hagamos la dinámica o no.
2: Ok, va.
1: Pues eso, si quieren que hagamos la dinámica o no,
2: díganos ahí en el WhatsApp.
1: En el WhatsApp. Y va a ser lo siguiente. Suponiendo que si quieren la dinámica, vamos a recibir la primera llamada en la siguiente intervención. La primera llamada que contestemos es la llamada que va a participar por el premio. Y vamos a participar con esa persona. Pero si la persona no adivina y en WhatsApp ya creen tener la respuesta, vamos a estar revisando sus WhatsApp audios. Y si sale la palabra que es,
2: la respuesta
1: pues ya ganó.
2: Ganan. Okay.
1: Quédense con las chicas de la radio, solo aquí la mejor.
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0: 42 minutos.
1: ¡Ey! Ya nos dieron una idea. Que delimitemos la dinámica. O sea, que hagamos como ámbitos. Uh-huh. Y eso es lo que hicimos. Miren, en una ruleta pusimos tres ámbitos. Tenemos que escuela.
0: Escuela, comida y personajes.
1: Es decir, la palabra está entre escuela, comida y personajes. Uh-huh. Ahí está una palabra por cada ámbito. Cuando lo gustes, te podemos regalar una pista. Pero ¿qué pasa? Que al mismo tiempo que está participando la persona de la llamada, al mismo tiempo estará participando los radioescuchas por WhatsApp.
0: ¡Eso!
1: Así que si no llegara a ganar la persona de la llamada, nos vamos a escuchar sus WhatsApp audios y ver quién tiene la respuesta correcta. Marcando cabina
0: 664-6083-907. Recordarles que son boletos para que vayas al partido de los padres en el Petco, ya sea el sábado o también tenemos para el domingo. Ese sería para el sábado.
1: Ay, mero. Para el sábado sería.
0: Para el sábado.
1: Órale, va. La primera llamada será la participante de esta dinámica. Bueno.
0: La mejor, buenas tardes.
2: Buenas tardes.
1: ¿Con quién tenemos el gusto?
2: Con Leonardo.
1: Oye, Leo, nomás que le puedes bajar a la radio o al altavoz, por favor, please.
2: A ver, ya.
1: Bueno, 1, 2, 3. Súper, ahí quedó. ¿Sí? Órale, corazón. Perfect. Muy bien, vamos a girar primero la ruleta. A ver en qué ámbito te tocó y está la palabra oculta.
2: Ok.
1: ¡Personaje! Ok, es un personaje. Tu sí. Palabra es un personaje. Okay. Muy bien. Cuando lo gustes, en toda la intervención te podemos regalar dos pistas. Son dos pistitas. Órale, ¿va?
2: Ok.
1: Venga, ¿sí? Empieza con la palabra café o té y de ahí vamos partiendo.
2: Ok. ¿Café?
1: Ah, no, pregúntanos. ¿Café o té? Y ya te decimos si es café o es té.
2: Ok, ¿café o té?
1: Pues, ¿qué más?
3: Pues yo creo que...
1: Pues un cafecito, un café. En la mañana, café.
2: Ok. ¿Casa?
1: Casa.
2: ¿Café o casa? Ok,
1: casa.
2: Bien. ¿Casa, televisión?
1: ¿Cuál?
3: ¿Televisión?
1: Televisión.
2: Ok, televisión. ¿Vengadores?
1: ¿Vengadores o televisión?
2: ¿O televisión?
1: No, televisión. Televisión.
2: Ok. Pista. ¿Cómo pista? ¿Es personaje de Disney?
1: No, la pista que te vamos a dar es la siguiente. Pobreza. Okay. Pobreza. Ahí está, esa es la pobreza. Pista.
2: Ok. Pobreza. Ay, Dios.
1: Venga,
2: acuérdate. Pobreza,
1: Televisión okay. televisión o.
2: Ok, televisión o basura.
1: No, televisión.
2: Televisión, ok. Entonces no es pobreza. Ok.
1: O sea, el personaje tiene que ver con la pobreza.
0: Ajá.
2: Ok, el personaje tiene que ver con la pobreza. Entonces es televisión o perro.
1: Perro, no, televisión.
2: Televisión, ay, Dios.
3: Ya están mandando los
2: WhatsApp,
3: ¿eh?
2: Sí, está difícil, ¿eh? Muy difícil.
1: Tú síguele, ¿eh? Hay varios que nos están enviando ya sus WhatsApp audios y sus mensajes de texto, pero tú síguele, televisión o dinos cosas.
2: Ok, televisión o ogro.
1: ¿Oro?
2: Ogro.
1: Ogro, no, televisión.
2: Oh, Dios, no es tampoco probar.
1: ¿Quieres la segunda pista?
2: Sí, por favor.
1: Universidad. El personaje tiene que ver con pobreza y con universidad.
0: Y las personas que quieran mandar la respuesta por WhatsApp, que sea por WhatsAudio, por favor, WhatsAudio.
1: No serán válidas las que sean en mensaje de texto. Síguele, corazón. ¿Televisión o...?
2: ¿Televisión o monstruos?
1: No, televisión.
2: Ok, televisión o... Ay, es que es universidad, ¿verdad? No, sí, ya me equivoqué, iba a decir o primaria, pero es universidad o televisión.
0: No. Ya te dijimos pobreza y universidad de pista.
2: Pobreza y universidad, pero ¿qué personaje que va en las universidades pobre?
1: No, sí se puede.
0: ¿Qué te pasa?
2: Personaje pobre de universidad.
1: Vamos, televisión, ¿no?
2: Ok, televisión o... A ver, ¿qué se me ocurre? Es que ya no tengo... O sea, me
1: ¿Te rindes?
0: ¿Te rindes, ajá?
2: A ver, espérame.
0: O dinos un personaje.
2: Ok, ¿televisión o araña?
1: No, no. Televisión, televisión.
2: Televisión, ok.
1: Tres.
2: No, yo siento que me voy a rendir, la verdad.
0: Ah, bueno, gracias, corazón. Vámonos. Oye, con WhatsApp.
1: Los WhatsAudios, a ver. Nos llegaron, de hecho yo ya vi una respuesta correcta, pero está en mensaje de texto, así sí, que no cuenta, es en puro WhatsApp audio. Vamos a empezarlos a escuchar. Este primero de acá dice:
4: ¿Monster Inc?
0: No.
1: No.
5: Hola chicas, es Rubí.
6: No, no. Televisión.
5: Rubí.
1: No, no, no, no,
0: no. No es.
7: Teresa, chicas.
0: La pobreza en la universidad. Acuérdense que, mira, la Teresa estaba en la uni.
1: Cuando nos dijo café o té, pues que tomaban en las mañanas, cafecito.
0: Pues sí.
1: Luego, café o casa, pues la casa de Rubí.
0: Claro.
1: Digo, de Teresa, que estaba bien inconforme y que de que, ay, la vecindad y que estaba harta de vivir en su casa y no sé qué. Y luego dijo, caso televisión.
0: Televisión.
1: No, porque es una novela.
0: Sí, claro.
1: En la tele.
0: Y de ahí se quedó.
1: Sí, no pudo salir de ahí. Muchas felicidades, corazón, al que acaba de ganar en WhatsAudio. Te llamas Cor. Jorl, yo creo. Yo. Bueno, muchas felicidades, nos vamos a estar comunicando contigo. Quédense con las chicas de la radio, solo aquí la mejor.
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2: De la tarde, garita de San Isidro, línea normal es una espera de 2 horas 20 minutos, 2 horas en Ready Lane, 25 Centri Cruce Peatonal, 50 minutos, Chaparral 55, y si te vas por Otay, línea normal es 2 horas 40, 2 horas en Ready Lane, Centri media hora, y en el cruce peatonal una espera de 45 minutos.
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0: atentos al casito del día de hoy porque hay más premios.
1: Tenemos todavía boletos para que vayas al juego de padres sábado y domingo.
0: Vámonos.
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0: Soy la culpable de que mis padres estén separados, pero me da mucha pena arreglar toda la situación. Soy hija única y siempre fui la prioridad de ellos. Tanto que a veces rebasaban los límites de protegerme. Yo crecí en una escuela de monjas. Los temas de sexualidad no los vimos hasta que entré a la prepa. Nunca olvidaré que en nuestra primera clase, donde veríamos el primer tema de sexualidad, la maestra para la clase cortó un pedazo de tape y se lo dio a una compañera del primer mesabanco. La maestra le pidió que se pegara el tape en la piel, se lo despegara y así nos lo pasáramos entre cada compañera. Cuando el tape pasó por cada compañera y llegó de nuevo para con la profesora dijo: esto es el sexo y ustedes mujeres son el tape. Mientras más pasen por hombres, más sucias estarán, así que resérvense a un solo hombre. Yo tan solo tenía 15 años y aún así siempre fui bien miedosa y nunca desafié a mis padres. Pero tampoco fui ingenua como para estar de acuerdo con lo que la profesora nos estaba inculcando. En mi parecer, logré entender el mensaje, pero la forma en que nos lo estaba queriendo meter en la cabeza era muy anticuado. Así crecí. Mis padres me dejaron tener novio. Era un chico de las clases de natación a las que a mi madre me llevaba. Empezamos a andar a los 16. Pero no duramos ni 6 meses, porque él no supo respetarme y quería que hiciéramos cosas de matrimonio. Con él di mi primer beso, y en una ocasión que mi madre llegó tarde por mí a la natación, él y yo nos encerrábamos en la bodega, pero se quiso sobrepasar. Yo salí corriendo y mi madre se encargó de que corrieran a Axel del equipo de natación. Pero esa vez llegué a mi casa y no pude olvidar la sensación de que alguien me tocara por primera vez. Sentí bien, pero el miedo a mis padres y todo lo malo que sabía del sexo, sabía que lo que iba a pasar en esa bodega no estaba bien. Total, crecí, y pasaron algunos años. Yo entré a la universidad y mi padre se oponía a enseñarme a manejar, pero es que era cansado que no me dejaran tomar taxis, calafias, y la única manera en que me dejaran en la universidad era cuando mi papá iba a su trabajo. Entonces él me dejaba en la uni a las 6 de la mañana, cuando mi hora de entrada era a las 9. Entonces diario llegaba temprano a la uni, me dormía en el salón en lo que iniciaban las clases. Nunca fui buena para hacer amigas en la uni. Yo hice amigas en mi escuela de monjas, pero en la uni... La uni era un mundo completamente distinto. Habían fiestas todos los fines, un bar al que mis compañeros iban todos los días saliendo de clases, pero yo nunca iba. Para empezar, lo que menos quería era retar a mis padres y ganarme problemas con ellos. Y además, yo sabía todas las tentaciones que habían en esos lugares. Alcohol, chicos, drogas, ¿para qué? Yo solo quería terminar la carrera y dedicarle mi vida al hombre de mis sueños. En una ocasión, cuando algunos compañeros de mi salón estaban planeando una salida al bar que estaba enfrente de la uni, me preguntaron que si yo quería ir, a lo que yo, como siempre, pues les contesté que no, pero esa compañera que me preguntó frente a todos, al final de la clase en el pasillo, me dijo:
6: oye, no me lo tomes a mal, me da mucha pena decirte esto, pero es que sí te quería decir que aunque llevamos poco conociéndonos, pues cada vez que salen temas de sacar plan, de salir, siempre te pones en una actitud como de superioridad. Y yo sé que no te das cuenta, o sea, se nota que no te das cuenta, pero inconscientemente siempre actúas y te diriges a nosotros como si estuviéramos mal, o sea, como si estuviéramos haciendo algo malo. No sé si seas de alguna religión o algo, eso créeme que no importa, pero lo que sí es que la gente mustia no llega a ningún lado. Y tómatelo bien, no te lo digo de verdad personal, ¿va? Oye, ¿y con qué profesor vas a tomar clase mañana?
0: Mi compañera me dijo eso y lo primero que yo hice fue enojarme. ¿Qué le pasa a esa idiota? ¿Acaso le pedí su opinión? ¿Qué se cree? Si la que se va a ir al infierno es ella, no yo. Todo eso pasó por mi mente en cuanto ella me dijo todo eso, pero... Pero después me caché y sí es cierto. Siempre actué y me dirigí a mis compañeros de la universidad como si ellos fueran unos tontos, unos inmaduros y irresponsables, pero no.
1: Canalizando todo lo que estaba sintiendo y todo lo que provocó en mí ese comentario, me di cuenta que todo este tiempo actué así para reprimir mis ganas de ser como ellos, de salir, conocer el mundo. Me dijo eso y mi cambio fue drástico. Todos lo notaron, hasta en mi forma de vestir. Mi madre en la mañana siguiente me regañó. Me chantajeó con que le haría ponerse mal de salud si yo salía así vestida a la escuela. Probablemente se preguntarán que pues, ¿cómo salí vestida? Bueno, no me puse manga larga debajo de mi blusa. Y esa vez decidí por primera vez ponerme unas bermudas, unos shorts cortos que me llegaban a las rodillas. Y es que era agosto, oigan. Hacía un calorón y los ventiladores de la universidad ni servían. Esa vez en la uni todos se me quedaron viendo. Y que, ¿cómo no? Todos los días yo con falda larga y manga larga, verme llegar con blusa de resaca y short era algo que no se veía venir.
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0: bonito. Dice:
1: mi padre, cansado de que todos los días le estuviera rogando porque me enseñara a manejar, en una ocasión, ya fastidiado, me dice que me enseñara ese día a partir de la madrugada cuando no hayan muchos carros en las calles. Y así fue, me puse pilas y en 2 semanas de lecciones yo ya sabía agarrar el volante para ir a la uni. Mi papá en ocasiones me prestaba su carro y yo lo dejaba a él en su trabajo. Y yo pues me llevaba el carro a la escuela, así nos campechaneábamos. Pero ahí empezaron los problemas, porque cuando mi papá me prestaba su carro, yo agarraba vuelo, y mis papás estaban cansados que yo llegara tarde y sin avisar. Pero yo quería ir al bar, hacer amigos, salir a los planes que organizaban en clase, y la verdad mi manera de convencerme era: a ver, Daniela, toda la vida has sido la hija ejemplar, tienes beca, nunca le has dado problemas a tus padres, te mereces esto, hacer amigos, crear anécdotas. Ese era mi mantra, siempre quería desobedecer a mis papás. Pero es que tampoco crean que me descontrolé. Sí, salí al bar, a los planes de mis amigos. Pero yo me sabía cuidar. Nunca manejé tomada. Nunca fumé cosas que yo no quería. Todo normal conmigo. Yo solo quería salir con mis compañeros y sentirme parte de algo. Para el tercer semestre de universidad conocí a Mateo. Un chico ateo, foráneo, fiestero, y que la verdad no sé qué me convenció de él, pero al mismo tiempo sí sé que me convenció de él. Y fue precisamente que es alguien que me sacó de mi zona, me hizo conocer el mundo. Con él tuve mi primera vez y cuando conocí esos goces de la vida me desaté. Quería hacerlo donde fuera y cuando se pudiera. Lo llegamos a hacer en los baños, en un salón, en su carro, en donde se pudiera. En una de esas lo llegamos a hacer en el carro de mi papá a unas cuadras de llegar a mi casa, pero todo bien, nadie nos cachó. Y así Mateo y yo duramos como conejos varios meses. Obviamente mis papás no sabían de la relación, no hombre, estarían todo el rato con el sermón y yo no quería andar batallando. Pero lo que sí es que llegamos a un acuerdo mis papás y yo, donde me dejarían tener amigos que no fuera de la religión, me dejarían vestirme como yo quisiera, pero yo también no los defraudaría y no haría nada inmundo que los avergonzara. Yo noté cómo el matrimonio de mis padres se fue deteriorando. Digo, nunca los vi besándose o dándose un beso o un abrazo o al menos enfrente de mí. Nunca. Pero tampoco nunca pelearon frente mío, ni mucho menos. Pero cada vez que llegaba de la escuela eran peleas y peleas entre ellos. Por esa misma razón yo hacía de todo antes de llegar a la casa. Hacía 1000 planes con amigos, salidas, bares, cafés, con tal de no llegar a la casa y lidiar lo menos posible con las peleas de mis padres. En una de esas que mi papá me recogió de la escuela y llegamos los dos a la casa, estaban unas maletas afuera. Mi papá y yo, sacados de onda, entramos y mi mamá llorando le grita a mi padre que se largue de la casa, que le da asco y vergüenza verlo. Empiezan los dos a discutir horrible y yo solo me salí para no escuchar los gritos. Llegué a las horas y mi papá ya no estaba en la casa. Le pregunté a mi mamá que qué había pasado. Ella, devastada y con unos condones en la mano, me dice llorando que le encontró esos condones a mi papá en el carro. Que no puede creer que mi padre le haya hecho eso. La haya engañado. Y más que haya tenido el descaro de hacer sus cochinadas en el carro de la familia. Un carro que con sacrificio compraron entre los dos. Yo queriendo meter la cabeza en el suelo y con vergüenza y culpa, sabiendo que esos condones eran míos y sabiendo que estaba en mis manos recuperar el matrimonio de mis padres, decidí callarme y decirle a mi mamá que lamentaba la situación y que no entendía por qué mi padre había hecho eso. Mi padre me marcó, gritándome así porque él ya sabía que esos condones eran míos y que me valía decirle la verdad a mi mamá. Pero me daba un miedo terrible que mi mamá supiera que pues yo ya no, que yo ya no llegaría pura al altar. Así que le dije a mi papá que no, que esos condones no eran míos. Mi padre fue a buscar a mi mamá a la casa, le enfrentó y me enfrentó a mí, pero yo me amaché y le juré a mi madre que yo aún era virgen y que esos condones del diablo no eran míos y yo nunca haría algo así, y menos sin estar casada. Pues mi madre le gritoneó a mi papá y le dijo que a mí no me gritara así y que a la niña no le estuviera acusando de esos pecados inmundos, refiriéndose a mí. Pues efectivamente, mis padres se divorciaron. No legalmente, pero se separaron de casa y solo se veían para ir a la iglesia juntos los domingos y que la gente, pues, no dijera cosas. Así han pasado los años, y hace poco tuve la valentía de decirle a mi padre la verdad. Le rogué que por favor hablaran, y yo le diría la verdad a mi mamá, que por favor regresaran. Me dolía ver a mi padre viviendo solo, y todo por mi culpa. Mi padre me dijo, ¿tú crees de verdad que tu madre te creyó? ¿Tú crees de verdad que nos tragamos el cuento de que eras virgen? ¡Claro que no! Pero tu madre ya estaba cansada de mí, de que no la valorara, de que la olvidara como mujer. Y se agarró del más mínimo malentendido para dejarme. Lo de tu madre y yo ya estaba roto y no hay vuelta atrás, pero que te quede en la conciencia lo que causaste y que, sabiendo toda la verdad, permitiste que pasara. Me dio un sermonzote mi papá, pero ¿qué les digo? Tenía razón. Todo eso lo provoqué yo, así que al tiempo me armé de valor, hablé con mi madre, le expliqué las cosas y me dijo todo lo que ya sabía y lo mismo que me dijo mi padre. Y pues ahora somos una familia funcional, exclusivamente los domingos que toca misa y de ahí en fuera cada quien con sus vidas y rutina.
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0: 30 minutos, la regaladora se encuentra en el fraccionamiento García en el Parquecito, con boletos para los toros porque están en playoff, y también tiene boletos para el circo de Francesco. 15 minutitos en fraccionamiento García en el Parquecito.
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1: Una de la tarde, 33 minutos, garita de San Isidro, líneas normales, 2 horas 20, 2 horas en Ready Lane, Sentry 25 minutos, cruce peatonal 50, Chaparral 50 minutos y Porotay, líneas normales, 3 horas, 2 horas en Ready Lane, Sentry media hora y en el cruce peatonal una espera de 55 minutos.
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1: Una de la tarde, 38 minutos.
28: Parecito de boletos para ir a ver a los padres. ¿Los quieres? Contesta las tres preguntas correctamente.
1: ¿Cómo se llamaba la chica de la historia? Número 2, nombra a uno de los novios de la chica. Y número 3, ¿a qué hora su papá la dejaba en las mañanas en la universidad?
28: Ay, mero, ¿cómo se llamaba la chica de la historia? Al menos un noviecito de los dos que tuvo, menciónalo y
1: Y que diga a qué hora su papá la dejaba en las mañanas en la universidad.
28: Vámonos.

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0: 34 minutos.
1: Ay, mero, marcando a cabina, que es el 664-6083-907. Que tenemos el parecido de boletos para que te vayas a ver a los Padres. Tú puedes elegir si lo quieres para el día sábado o lo quieres el día domingo.
0: Es allá en el Petco Park, para que vayas este fin de semana.
1: Ay, mero, ¿tú quieres? Contesta tres preguntas del casito de la vida real del día de hoy. Pregunta número uno.
0: ¿Cómo se llamaba la chica de la historia?
1: Pregunta número 2.
0: Nombra mínimo uno de los novios de esta chica.
1: En la historia se mencionaron dos nombres de dos muchachitos.
0: Sí.
1: Ya sea que menciones uno o menciones otro.
0: Y número 3. ¿A qué hora su papá la dejaba en las mañanas en la universidad?
1: Ay, mero. Mira, con esta última pregunta te la podemos campechanear. Si no tienes la respuesta de esa, ten la respuesta de la siguiente pregunta, que es: ¿en qué semestre se conoció ella y su último noviecito?
0: Ok.
1: Ay, mero, te la podemos campechanear.
0: 664-6083-907.
1: Bueno.
0: Buenas tardes, ¿quién habla?
1: Nadie.
0: Hola. No cuelguen, oigan.
1: 664-6083-907. ¿Con quién tenemos el gusto?
0: Hola.
1: Nada.
0: Nada, a ver.
1: Ok, si no, vamos a contestar esa llamada. Si se vuelve a colgar es porque estamos teniendo problemas con la línea telefónica y nos vamos por WhatsApp. El primer WhatsApp audio con las respuestas correctas. El WhatsApp es el
0: 664-342-4488.
1: Bueno.
0: Hola, buenas tardes.
2: Hola, buenas tardes.
1: Corazón, ¿tienes las respuestas de las preguntas?
2: Sí, fue el tercer semestre.
1: Tercer semestre, muy bien. ¿Y cómo se llama la chica de la historia?
2: No, eso no me acuerdo.
1: Bueno, gracias, corazón.
0: Gracias, buen día.
1: A ver, vámonos con este guasaudio de este lado. Pregunta, a ver, repítelo las preguntas. Pregunta número uno:
0: ¿cómo se llamaba la chica de la historia?
1: Ahí
0: número
1: está.
0: Dos: nombra uno de los novios de esta chica. Uh-huh. Y tres: ¿a qué hora su papá la dejaba en las mañanas en la universidad?
1: Ay, mero. O bien, ¿en qué semestre? Sí, no, ya, a ver, a ver.
3: ¡Ey, chicas de la radio!
1: ¡Ey!
3: Por su culpa no me dejaron terminar de oír el casito.
1: ¿Por qué?
3: Venía una señora con un muchachito como de 12 años y pues que muy explícitas. Y no terminé de oír el casito de la vida real. Me quedé en pausa.
1: No, saludos, saludos. Luego te la contamos.
0: ¿Cómo que muy explícita?
1: Que haz de cuenta que él venía con dos pasajeros. Ajá. Y los pasajeros eran una mamá y un niño de 12 años.
0: Ah, okay.
1: Es que le tuvo que cambiar porque la señora le dijo que estaba muy explícita la historia.
0: Ay, señora, son cosas que usted ya sabe.
1: No, ya, pero tratamos de maquillarla, pero hay veces que no. La verdad es que hoy sí se nos pasó nada más decirle que a lo mejor si tenía uno que otro niño, pues lo, si quiere lo ocultara al niño.
0: Pero no había nada malo en el casito el día de hoy. Ajá. A lo mejor en vez de decir, pues condones era preservativos.
1: Ándale.
0: Pero pues es lo mismo.
1: O ya como lo decimos, muy de, se me fue la palabra, pues globos, globitos, ¿no? Ya, pero la palabra correcta es preservativos o condones.
0: Yeah.
1: Nos damos una pequeña pausa. Quédese con las chicas de la radio
0: 664-6083-907.
1: Una sola pregunta.
0: Ok.
1: ¿Cómo se llamaba la chica de la historia?
0: Y con eso.
1: Vámonos.

0: la tarde ya con 53 minutos.
1: Ya nos vamos, muchas gracias por sintonizarnos estas 4 horitas. Espero se hayan divertido y se la hayan pasado bien a todo dar.
0: Que tengan un excelente ombliguito de semana y ya saben que las chicas estamos desde las 10 de la mañana hasta las 2 de la tarde.
1: Nos dejamos con el Borrego
0: y sus profesoradas. ¡Adiós!

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1: Vas a cruzar el día de hoy a Estados Unidos, Garita de San Isidro, líneas normales, una espera de 2 horas 20, 2 horas Ready Lane, Sentry 25, cruce peatonal 50, Otay, líneas normales 3 horas, 2 horas en Ready Lane, media hora Sentry, cruce peatonal 55 minutos, y no le cambies, te quedas con el borrego y sus profesoradas.
20: Bueno, estamos listos para dar inicio, ahora sí ya, ok, ¿listos? 5, 4, 3, 2, 1...
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0: señores, oiga, sean bienvenidos a esto que se llama El Borrego
1: y sus profesoradas.
0: Ya está por aquí la profe Nali Burgos con nosotros, que va a estar hasta una semana, esta semana y la semana que viene, porque la pingucha está de vacaciones, oiga. Bueno, a Nali Burgos, estamos en este miércoles de qué.
1: Miércoles de gente chismosa, mi borre.
0: Miércoles de gente como a Nali, chismosota, loco.
1: ¿Qué me bien sabes, chismosa, borre? ¿Qué me sabes?
0: Fíjate que, a ver, ¿qué es peor? ¿Aceptar que eres chismoso y ser chismoso, o no aceptar que eres chismoso y eres más chismoso? ¿Qué es peor?
1: Yo creo que, pues, cada quien,
0: Sordito. Ándale, pues. Yo mínimo acepto que soy chismoso, la neta. Sí. Pero tú no lo aceptas, Nelly. No, por eso algo me dice que eres más chismosa por eso.
1: A ver, yo dije, me encanta el chisme desde ayer,
0: Muy bien. Perfecto, muy bien. Bueno, pues seguramente mucha gente que nos escucha está igual que tú y que yo. Gente que dice que no es chismosa y es bien chismosa, loco.
1: Así que
0: llegó el momento de saborear el chisme a todo lo que da, carnales. Todos conocemos a un hombre así como el que vamos a hablar el día de hoy, loco. En todas las familias, en todos los, ahí entre los vecindarios, las colonias, hay un hombre como este, loco. Así que creo que vamos a tener mucho que platicar y chismear el día de hoy. El chisme se va haciendo grande.
1: Como debe de ser, muy borre, como debe de ser.
0: 664-342-4488 es el WhatsApp de la mejor. Y vamos con el chisme del día de hoy, carnales. Ahí les va, fíjense nomás. La gente anda diciendo.
1: ¿Qué anda diciendo, borre?
0: Anda diciendo que ese vato, que ese hombre.
1: Ajá.
0: Con tal de no trabajar, 3 puntos suspensivos.
1: ¡Ay!
0: La gente anda diciendo que ese hombre, con tal de no trabajar,
1: siempre hay uno así. Anda diciendo que, pues, que se enferma cada rato.
0: Sí,
1: que anda pidiendo incapacidad, borre.
0: Sí, yo conozco uno de esos. Que el vato, fíjate, desde que estaba morro, güey.
1: Ajá.
0: La jefa, porque también para que exista un vato así, tiene que haber una jefita que lo consienta.
1: Ándale, que todo le pase.
0: Uy, como entonces, si el no vato hubiera. Según tenía un dolor en la espalda, güey. Porque siempre sacan esa madre de que le duele la espalda.
1: Ay, mamá, me duele aquí, súbame, mami.
0: Un dolor en la espalda. Iba con un médico y no le encontraba nada.
1: Mira.
0: Iba ya al Seguro Social o andaba con un especialista, no, nunca le encontraron nada, iba con todo mundo, hasta con un veterinario.
1: Hasta con el sobador también, ¿verdad?
0: Y nadie le encontraba nada.
1: Ve nomás, pero la mamá son sacándolo, sí, claro que sí,
0: pero
1: mijito.
0: El vato siempre traía un dolor ahí en la espalda alta, güey. 664-342-4488 es el WhatsApp de la mejor para que nos cuente. La gente anda diciendo que ese hombre, con tal de no trabajar,
1: a ver,
0: le vamos agregando, nos vamos con la que sigue y regresamos para escuchar el chisme de este miércoles de gente
1: chismosa.
0: Con el borrego y la profe Nali Burgos en esta tarde de miércoles, oiga, 664-342-4488, regresamos.

0: Es el polvo rosita. Hoy no más. Sobres, vámonos a ver qué dice la gente con este chisme que tenemos el día de hoy en este miércoles de gente chismosa sobre. La gente anda diciendo que ese hombre, con tal de no trabajar, a ver qué dice la gente.
1: Venga.
2: Buenas tardes, profe. Borregazo hermoso, precioso.
0: Dinos, hijo, dinos.
2: Pues sí, así es. La gente anda diciendo que no le gusta trabajar. Ey. Que ya mató como 4 veces a su abuelita. Sí, como 7 veces a su abuelito.
1: Qué horror.
2: Y como 10 veces a su tío que se murió hace más de 10 años. Que siempre saca los mismos 3 difuntos. Que yo los tenga en su santa gloria, pero que siempre, ay, que se murió mi abuelita, ay, que se murió mi abuelito, ay, que se me murió mi tío. Pero pues ya los mató como 10 veces a cada uno. Saludos.
0: Mira, no voy a decir nombres, pero un vato que jalaba aquí, güey. Ese vato, la neta, sí, así, sinceramente, ese vato sí mató a su jefa 2 veces.
1: Güey. Ay, y ya no trabaja aquí.
0: No, ya no trabaja aquí, pero el otro sí un día se le olvidó, güey, y volvió a matar a la jefa, güey.
1: Vino más que disparo. Sí, sí, con razón, güey. Ya no está aquí.
0: No, no manches. El que sí.
3: Buenas tardes, compa Borre. Profe.
1: Hola, hola.
3: La gente anda diciendo que ese hombre, con tal de no trabajar, ajá, se trajo a su mamá de allá de Nayarit. Fue el pretexto que puso para que le dieran sus vacaciones.
0: No,
1: ya sé, ¿verdad?
0: Pobre doña Piti haciendo todo ahí en la casa, güey.
1: Me hicieron dobletear.
0: Doña Piti, por 200 pesos, fíjate, güey, hace comida, limpia la casa, lava los trastes, güey, le alza su cama, güey.
1: Vino más.
0: Y todavía lo consiente, güey.
1: Vino más. Eso es amor, Borre.
0: Tortillas de harina le hace.
1: Ay, qué afortunado.
0: Le prepara mariscos estilo Nayarit, hijo de
1: ¿Por 200 pesos?
0: Por 200 varos.
1: Amor del bueno, Borre.
0: ¡Ese es amor de madre!

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0: 2:22 PM. Gente bonita, déjenme decirles que hay una publicación en Facebook. ¿Usted se quiere ir a los Padres de San Diego este sábado 22 de agosto? ¿Si quiere ir a ver a en el Petco Park? ¿Cómo la ves, boleto? ¿Qué tal te caerían un parecito de boletos para que te vayas a los Padres?
1: Borre. Oh, súper, échalos. Sí, ¿cómo le hago?
0: Ah, muy bien, pues se tiene que meter a Facebook. Facebook La Mejor Tijuana. Ahí va a haber una publicación de Peque Pau. Hay una foto muy bonita de Peque Pau. Usted le tiene que poner el mejor outfit que se le ocurra. Y lo tiene que poner en los comentarios.
1: Ah, en los comentarios.
0: Es una dinámica, así es. Es una dinámica. Okay. Usted va a vestir a Peque Pau como plazca, como le guste.
1: Muy bien. Y el más original.
0: Y el más original se va a ganar este par de boletos. Órale. Y vamos a dar a conocer el ganador el viernes en el show del Pony.
1: Perfecto. Bueno. Tiene que entrar a la publicación de Facebook de La Mejor Tijuana, ¿ok?
0: Ajá.
1: Y ahí va a estar la, la publicación.
0: De Peque Pau, así
1: Peque
0: es.
1: Peque Pau, así es.
0: Y usted con la IA, utilice la IA, ¿verdad? Para que le ponga el mejor vestuario a Peque Pau.
1: ¡Listo! ¡Órale pues! ¡Perfecto! Tengo. Participe con nosotros y así puede llevarse par de boletos. Bueno, siguiendo, con este miércoles de gente chismosa. Ajá. La gente anda chismeando machín sobre el asunto de que andan diciendo que ese hombre, con tal de no trabajar, tres puntos suspensivos, la gente le va agregando. A ver, ese hombre con tal de no trabajar, ¿qué?
0: A ver, cuéntenos, échale.
1: Por ejemplo, ¿qué me dicen? A ver, bueno, échale, primero tú.
2: Buenas tardes, chicos, yo aquí ando escuchando a la profe y sus borregadas respecto al tema. Yo había escuchado de ese vato que no le gusta trabajar.
1: Ah, habías escuchado de él.
2: Dice que llega, según, llega como a las 2, 5 de la tarde a su trabajo y que se va faltando 10 minutos para las 3 de su trabajo. No
1: ¿quién será,
2: sé
1: quién será ese
2: qué
1: vato,
2: rollo, man? ¿Cómo está su trabajo de ese hombre?
0: Hey. ¿Quién sabe, verdad?
2: Sí, creo que tiene ahí un compañero también que es medio flojonazo llamado La Pinga. ¡Saludos!
0: ¡Ay! ¡Saludos, dice, saludos, Charlie!
1: Dice, hey, a los que no les gusta trabajar, siempre salen que llevan a la mujer al doctor.
0: Ah,
1: esa es una muy buena.
0: Oye, sí es cierto, ¿eh?
1: Es un excelente pretexto para no jalar, güey.
0: Oye, Borre, ¿por qué faltaste hace unas 2-3 semanas, eh?
1: Ah, es que se puso mal a la doña.
0: ¡Ay!
1: La tuve que llevar al seguro. Sí, cómo no.
0: Dice. A ver, por acá.
3: Dicen que es huevonitis aguda crónica y es contagioso. No te vayan a contagiar por el... Borregazo, un saludo para...
1: A ver, ¿para quién?
3: Javier Carrasco, que presenta esa enfermedad crónica, huevonitis aguda.
0: ¡Ay!
1: Javier Carrasco, huevón de primera, loco. Dice por acá, ey, esa morra, con tal de no trabajar, dice que se le bajó el azúcar en plena jornada laboral.
0: Ve no
1: para
0: más.
1: Irse temprano a su casa.
0: Ve no más. Anda diciendo la gente
1: ¿de
0: eso,
1: quién estará hablando, loco?
0: ¿Quién sabe? Órale. ¿Quién sabe? Vamos a darle para acá. Hola, hola.
2: ¿Qué tal? Buenas tardes, borregazo.
1: Dino,
2: y su profecía.
0: Oli.
2: La gente anda diciendo que ese camarada, con tal de no trabajar,
1: sí,
2: le dice a su mujer que lo niegue como Pedro negó a Jesús en la cruz.
0: Ve nomás.
2: Que lo niegue y diga que es madre soltera y te vaya a pedir ayuda por todas las bendiciones que tiene.
0: Ve nomás.
2: Bendigo talegón de baldío de 4 cuadras.
1: No es esperado, perro de 8 cheches de 4 cuadras, güey. Migajero, desgraciado infeliz. Oye, fíjate que si hay vatos así, güey.
0: ¿Sí?
1: Ahí andaba la pobre señora haciendo fila, güey, en la fila del bienestar. Dale. Se fue a las 4 de la mañana la doña.
0: Y duró un montón de horas, ¿eh?
1: Duró ahí desde las 4 de la mañana hasta a 6 de la tarde haciendo fila.
0: No más.
1: Oye, ¿y sabes que el vato, pues bien buena onda, sí la llevó hasta para que agarrara la calafia?
0: Mínimo. Ah, que agarrara la calafia.
1: La acompañó hasta a la parada de la calafia para que se fuera ella.
0: Ah, mira.
1: Sí, no,
0: a
1: no.
0: Todo el combo completo, ¿no? De madre soltera.
1: De madre soltera, con eso.
0: A ver,
1: para que caiga la feria. Ay. El que sigue.
0: Venga, vamos a ver por acá. Hola, hola.
2: Compa Borre, el recurso humano se avisa que no va a trabajar, que porque tiene punto en la escuela de los niños, compa Borre. Pero todos sus compañeros saben que no tiene hijos el compa.
1: Tiene junta en la escuela de los niños. Oye, también no falta el que, ¿sabes qué, güey? Que el vato, con tal de no trabajar, es bien migajero, güey. Pero migajerazo, así migajerazo, y lo mantiene la doña.
0: Ah,
1: entonces el bar tiene que ser bien migajerillo para que la doña lo siga manteniendo.
0: Vino más.
1: Entonces ahí anda de arrastradísimo el
0: güey. Les encanta.
1: Regresamos en este miércoles de Gente Chismosa.

0: en este momento quiero decirle que tenemos un par de boletos para que se vaya al partido de Padres de San Diego el próximo 22 de agosto en el Petco Park. Se va a este gran eventazo ahí de San Diego. Acción, emoción, grandes jugadas. Oye, será contra los Mellizos de Minnesota. Puede ser parte de este, de esta gran experiencia del béisbol de grandes ligas. Así que, ¿cómo vas a estar ahí? Ahorita le vamos a decir, después del corte comercial, vamos a regresar y ya les indicamos cómo se va a poder llevar este par de boletos para estar en el Petco Park. Obviamente teniendo visa o así estando es arreglado de alguna situación, pues ahí, ¿no? De papeles o de otra cosa en Estados Unidos. Así de sencillo. Así que regresamos con ganador o ganadora.
1: Eso. Y es momento de irnos para los Estados Unidos. Si usted va para allá, ponga muchísima atención porque en la garita de San Isidro, tiempo de espera de 2:20. Rory Lane marcan 2 horas. Sentry 25 minutos y caminando 50 minutos. Vámonos para la garita de Otay. Líneas normales 3 horas. Rory Lane 2 horas. Sentry media hora y caminando 50 minutos. Maneje con mucha precaución. Y recuerde que regresamos con más de los boletos. No se quede. Quédese muy pendiente en la mejor 90.7.
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0: No la dejes ir, para que no tengas que dedicarle una canción como esta.
1: Ay, qué romántico. Oye, fíjate por acá, dice, hey, mándale saludos a Daniel y el Bigotes, allá en el Florido. Saludos a la raza del Florido, cómo no, loco.
2: Saludos, saludos.
1: Daniel y el Bigotes. Bueno, por acá dice, hey, Borre, profe, la gente dice que ese compa con tal de no trabajar... Bueno, para la gente que recién nos escucha, estamos en el chisme el día de hoy. Que la gente anda diciendo que ese hombre, con tal de no trabajar, 3 puntos suspensivos, la gente le va arraigando al chisme.
2: Ándale.
1: Dice, se metió de político y hasta ayudantes le pusieron.
2: ¡Órale!
1: ¿Dónde he escuchado eso yo, güey?
2: ¿Verdad que sí?
1: ¿Dónde lo he escuchado?
2: Los que menos trabajan andan ahí en el chisme. Joder. Chisme político.
1: No manches. Dice, ey, ese compa, con tal de no jalar, convenció a la mujer que ella es la que tiene la energía masculina.
2: ¡Ah, Caracas!
1: Y que él mejor se queda en casa a cuidar a los hijos.
2: ¡Órale!
1: Pero no tienen hijos, tienen perrijos. ¡Ah, no manches!
2: También se necesitan limpiar, Borre.
1: Es que la neta que hay vatos que son bien verbo, la verdad.
2: Un poco.
1: Convencen a la mujer al grado de que ella... se la cree, güey, de que es una víctima del universo el vato.
2: ¿A poco?
1: Sí, de que el pobrecito de él, la vida lo ha maltratado tanto.
2: Ve nomás.
1: Y el vato no trabaja, loco.
2: ¡Qué descaro!
1: Bueno, vamos a ver qué dice la gente vía WhatsApp. 664-342-4488.
3: Hola, buenas tardes.
1: Buenas tardes, chico.
3: Sean como la profe, bien trabajadora.
2: ¡Ay,
1: No, de hecho, trabaja de más la mujer, güey.
2: Ya sé, ¿verdad? Me estoy pasando.
1: De hecho, ahorita justamente le iba a decir, güey, que la veo así, muy cansada, güey, ojerosa.
2: Ya me veo, así estoy,
1: güey. O sea, lleva 2 días y ya está ojerosa, loco, mamá.
2: ¿Cuál, Burri? Todas las vacaciones me las he aventado aquí en la mejor.
1: Ah, ¿de veras?
2: Gracias a Dios, ¿verdad? Gracias a Dios.
1: Ah, no, digo, si quieres, hacemos un cambio ahí, ¿no? Hay ningún problema. Vamos a hablar con los jefes para que ya no vengan, no pasa nada. No te creas.
2: Pues ya voy a entrar a la primaria. Ya se me está acabando esto.
1: No te creas, no. Todo bien. A ver, el que sigue, venga de ahí.
2: A ver, hola.
4: La vieja dice que sufre depresión y ansiedad cuando ir a trabajar.
1: ¡Ándale! Esa es la nueva. ¿Depresión o ansiedad?
2: Sí.
1: Es que tengo depresión, por eso no jalo.
2: Ay, yo siento que eso es más como para las nuevas generaciones.
1: Tengo,
2: ¿no?,
1: un problema de ansiedad y tú.
2: Ándale.
1: Oye, güey, eso déjase en un morrillo de unos 18 años, güey. Tiene 54 años, no es ni huevón.
2: Póngase, o sea,
1: no
2: a trabajar, manches, hombre.
1: Levántese de la cama.
2: Mínimo a limpiar la casa.
1: Sí. Dice, hey, la gente anda diciendo que ese hombre, con tal de no trabajar, según él, tiene negocios, pero siempre anda de arrastrado y no trae dinero, y nadie sabe qué negocio tiene.
2: Ay,
1: yo conozco varios así, güey, de que...
2: ¿A poco?
1: Sí, el mundo está lleno de ese tipo de hombres. que tengo un negocio. ¿Qué negocio tienes? Un negocio.
2: Ay, güey. Pero me va bien.
1: Pero me va bien, y tú dices, pues no creo que te vaya tan bien, güey, porque no se te nota, perro.
2: Ay.
1: Dice por acá, hey... Hay gente, dice, la gente anda diciendo, con tal de no trabajar, dice que le da vértigo.
2: Ya van varios, ya van varios.
1: Vámonos con la que sigue y regresamos en este miércoles de gente
2: chismosa.
1: Oye, regresamos con los boletos para que te vayas a Padres
2: contra Minnesota este sábado. Sábado 22
1: en el Petco Park. El par de boletos vienen después de esta rola y les decimos cómo ganar. ¡Sale! ¡Vámonos!
2: Buenos premios, Borre.
1: ¡Ah, huya!

0: tú sigues aquí. Ay,
1: bueno, ahí estuvo Alex Fernández. Alex Fernández. Oiga, bueno, en este momento quiero decirle, listo para llevarse los boletos para estar en el partidazo de Padres de San Diego. ¿Contra quién, profe?
2: Que se enfrenta a los Mellizos de Minnesota.
1: En el Petco Park, este próximo 22.
2: Sábado 22, así es.
1: Así que bueno, ¿cómo va a estar ahí? Fíjese, muy sencillo. La gente que nos escucha nos debe de mandar un WhatsApp vía 664-342-4488. Y en ese WhatsApp nos tiene que decir qué frase, profe.
2: Jonrón de batazo con la mejor.
1: Jonrón de batazo con la mejor. El primero que llegue y nos diga esa frase, jonrón de batazo con la mejor. Repito, jonrón de batazo con la mejor. El primero que llegue. Vía 664-342-4488. Se lleva el par de boletos para estar en el Petco Park de San Diego. Los Padres se enfrentan a los Mellizos el próximo sábado 22. Y tú tienes que estar ahí. Regresamos con el ganador o con la ganadora.
2: Eso.

0: se llevó.
1: Oh, esas medias negras estaban estiradas como licra, loco.
2: ¡Chao!
3: Ya no podías más esas medias.
1: Bien estiradas, bien arañadas y cosas.
3: ¡Ay, qué cosa!
1: Oiga, bueno, en este momento nos vamos con el par de boletos. Quedamos que nos iban a mandar, ¿qué, profe?
3: Tenían que mandar una frase a través de nuestro WhatsApp diciendo... ¡Jonrón de batazo con la mejor!
1: El primero que llegara, se llevaba par de boletos para estar en Padres contra los Mellizos. El próximo sábado 22. Tenemos al ganador que dijo...
4: ¡Jonrón de batazo con la mejor!
1: ¡Se lo lleva!
3: ¡Sí!
1: Par de boletos para estar en este partidazo del próximo sábado. ¡Felicidades, carnal! ¡Gracias! ¡Ya nos vamos! Oiga, el tiempo se nos ha terminado. Mañana regresamos en punto de las 2 de la tarde. ¿Mañana con qué regresamos?
3: ¡Con Jueves de Reacción!
1: ¡Ah, sí te acordaste!
3: ¡Ay,
1: no,
3: cómo
1: hombre.
3: No! Ni
1: la pinga se le olvida este güey. La eficiencia, esa mujer, no puede ser.
3: Ni
1: oye.
3: Siquiera lo anoté, ¿eh?
1: No, yo sé que no notaste, pero te digo, tú sí eres eficiente, no como otros.
3: Ay, ya
1: nos
3: vamos, gracias. Saludos, pinga.
1: Regresamos. Descansa. Mañana, en punto de las 2 de la tarde, se van a quedar con la profa hasta eso de las 6 de la tarde. Tiene más boletos, ¿no?
3: Tengo más boletos.
1: Y también algunas buenas noticias también para ustedes. ¿Sale?
3: Claro que sí.
1: Ya nos vamos, gracias. Hasta mañana, bye.
5: ¡Hey! Ahora sí, llegó el momento de decir adiós. Pinga, ya cállate, por favor. Ya nos vamos, adiós.
1: Esto fue... ¡El Borrego y sus Pingaderas!
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2: Es momento de irnos para los Estados Unidos. En la garita de San Isidro, tiempo de espera en líneas normales de 2:40 p.m, Ready Lane 2:50, Sentry 40 minutos y caminando 50 minutos. Vámonos para la garita de Otay, líneas normales, tiempo de espera de 3:00, Ready Lane 2:40, Sentry media hora y caminando 1 hora.
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3:10. 3:10. Gente bonita, estás en la mejor 90.7. Estoy muy, muy contenta de poder

Estuvieron ahí saludándola en su hora y pues bueno. También les comento que Pinga sigue de vacaciones, caray. Dos semanitas, me los dejó encargados. Que descanse. Pinguito, te mandamos un beso, que disfrute la familia, que disfrute a su hijo, que todavía anda de vacaciones. Un besote. Y un abrazote, yo los consiento, yo los tengo aquí, no se preocupen. Y pues bueno, vamos a iniciar con todo. Como les comentaba, tenemos boletos para que se vayan a Los Padres de San Diego este fin de semana. Mire, si usted no tiene planes este fin de semana, tiene visa, tiene la manera para poder cruzar de manera legal a los Estados Unidos, entonces quédese aquí pendiente para que sepa cómo ganarse este par de boletos para Los Padres de San Diego este fin de semana, sábado y domingo. Póngale play, profe, vamos a seguir escuchando más de la buena música aquí en La Mejor 90.7. Mi nombre es Analí Burgos, mejor conocida como La Profe. Es un gustazo y más adelante comenzamos con la clase. ¡Súbele!

0: 3:15 PM. 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Hacemos la pausa y continuamos con más de La Mejor 90.7.
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0: 24 minutos, estás escuchando La Mejor 90.7, te saluda tu amiga la profe Annalí Burgos. Y el día de hoy, clase de la 90.7, es momento de iniciar. ¡Yay! Saquen cuadernos, saquen plumas, saquen lápiz y sobre todo saquen la buena vibra, que vamos a echar cotorreo porque aquí sí podemos hablar. Aquí sí se vale hablar. Oigan, por acá estábamos pasando lista. Muchísimas gracias a las personas que mandaron mensaje por acá. Saludos, saludos, me dice presente, profe William. Saludos, corazón, gracias por escuchar La Mejor. Por acá me dicen, profe, le mando un audio y no me mandó nada, caray, no me mandó nada. René, saludos, corazón, saludos. Por acá también, buenas tardes. Buenas tardes y bendecida tarde también para ti. Te mando un besote al guardia de la Jersey. Saludos, corazón, saludos. Gracias por escuchar La Mejor 90.7. Le mando un fuerte abrazo. Me pide una canción, corazón. Acuérdate que los viernes son viernes de complacencia. Ayer lo pusimos un poco musical por todo el merequetengue que hubo, ¿verdad? Pero hoy es clase normal. Hoy es clase normal, no se salvan. Es miércoles, ombliguito de semana. Me dicen por acá, yo quiero, profe, yo quiero. ¿De qué se va a tratar la clase? Saludos, un gusto saludarte. ¡Ay, corazón de melón! ¡Saludos, Chepe! Muchísimas gracias por acá. ¡Hola, hola!
1: Saludos, profe, buenas tardes. Buenas tardes,
0: buenas
1: saludos
0: tardes.
1: Para todos en cabina.
0: Bendición.
1: Aquí andamos subereando.
0: Eso,
1: correteando la chuleta.
0: Como debe de ser, como debe de ser. Que te caiga mucha chamba, corazón. Que no te hagan pasar corajes, también allá por allá en la calle. Por acá, profe, mándeme un saludo. Hoy es mi cumpleaños. ¿Qué? ¡Hoy es tu cumpleaños! Pues mira, aquí están las mañanitas alegres para ti, corazón. Javier, otra cosa, profe, ¿a qué hora salimos de receso? ¡Ah! Adelantito, en una horita más, en una horita más salimos del receso. Primero hay que estudiar. ¡Ay, mira, aquí va! ¡Eso, Juan! ¡Javier, venga!

que tengas un día agradable, que te consientan, que te apapachen, que comas mucho pastel, pero que sobre todo tengas muchas cosas bonitas que agradecerle a la vida, Javier. Y si tú que me estás escuchando también estás cumpliendo años, estas mañanitas alegres son para ti. Muchísimas gracias por sintonizar la mejor 90.7. Por acá me dicen, profe, y el mío, mi abrazo y mi beso. ¡Ay, Charlie! Ya empezaron. Pero bueno, a ver, por acá, gracias a todos por sus mensajes. Ahorita los escuchamos, pero hay que iniciar con la clase, caray. Hay que iniciar con la clase, porque luego, miren, yo hablo y me voy como chivo. ¿Cómo se llama? Chivo en monte, que agarra camino. Pero bueno, clase bonita, clase de la 90.7, que andan muy participativos. Me encantan sus participaciones. ¡Comenzamos! Saquen cuadernos, saquen pluma. Y la clase del día de hoy va a ser de ciencias naturales. Pero no se preocupen, ¿eh? No va a ser nada que de la tabla periódica o que de la célula. No. El día de hoy, ¿qué les parece si hablamos de cosas que hemos escuchado toda la vida? Así que toda la vida. Y que repetimos con mucha seguridad, aunque nadie sepa, pues de dónde la sacamos, ¿verdad? Por ejemplo, vamos a jugar a mito o realidad. ¿Qué les parece, clase? ¿Mito o realidad? Yo empiezo, ahí te van. ¿Los murciélagos son ciegos? ¿Acaso tú has escuchado esto? Yo la neta sí lo he escuchado muchas veces y dicen, no, es que son ciegos. Y en la noche, pues tienen poderes. Ah, no es cierto, eso no es cierto, ¿eh? Pero bien, esa pudiera ser la primera. A ver, ahí te va la segunda. ¿Los seres humanos solamente utilizamos el 10% de nuestro cerebro? ¿También esa la has escuchado? De que el hombre solamente utiliza el 10% y nos hace falta ese 90% que está lleno de sorpresas. Años y años y años hemos escuchado esto. Y a ver, ahí te va otra. Si tocas un pajarito recién nacido, bebé, ¿su mamá lo abandona porque ya tiene olor a humano? ¿Eso será cierto? Yo recuerdo que a mí sí me decían eso cuando iba en la escuela, ¿eh? De que no toques ese pajarito, no lo toquen, niños, no lo toquen, porque luego su mamá lo va a abandonar. ¿Lo has escuchado? ¡Ay, vamos a jugar! ¿Será mito o realidad? A ver, y además quisiera saber, ¿qué otra cosa te dijeron cuando eras niño que creíste que creciste creyendo que eso era verdad? Por ejemplo, que si te comías un chicle se te quedaba pegado en el estómago. ¡Ay, mi mamá sí me decía esa, eh! ¡Analí, no te comas ese chicle porque se te va a quedar en el estómago, eh! Y yo, ok. O también la de la sandía. La de la sandía, de que no te puedes comer las semillas porque si no te va a crecer una fruta ya adentro de tu estómago. Yo viví con mucho miedo. ¡Mucho miedo! ¡Súbele, estás en la mejor!

3:33 PM. Estás escuchando La Mejor 90.7. Oiga, mándeme un WhatsApp y cuénteme qué cosa te dijeron cuando eras niño que creciste creyendo que era de verdad. 664-342-4488. Vamos a ver aquí traumas colectivos. Descubrámoslo. Súbele, estás en La Mejor.

0: 3:36 PM. Es momento de irnos para los Estados Unidos. En la garita de San Isidro, tiempo de espera de 2:40 PM, Ready Lane 2:20 PM, Sentry 30 minutos y caminando 1 hora. Déjame te digo más o menos por dónde la vas a encontrar para que tú también hagas tu conjetura, ¿verdad? Y digas, ay, a ver, yo le calculo que es tanto. Fíjate que la Ready Lane está a la altura de... En el terreno que está antes de del Parque de las Quinceañeras, ahí merengues vas a encontrar la Ready Lane, líneas normales. Tengo trafiquito hasta enfrente del banco, por ahí merengues empieza a hacer la fila. ¡Ay, sí está larga! ¡Vámonos para Otay! Líneas normales, tiempo de espera, que marca aquí 3 horas, Ready Lane 2 horas, Sentry 30 minutos y caminando 55 minutos. Fíjate que la... ahorita te digo dónde la vas a encontrar. La Ready Lane llega hasta donde están los mariscos. Ahí merengues empieza a hacer la fila. Líneas normales está hasta el Manonash. Trafiquito o algún choque por acá. A ver, déjenme ver cómo andan las calles de Tijuana. Fíjense que hace ratito que venía para la radio, había mucho tráfico en las 5 y 10. Mucho, mucho tráfico. ¿Cómo me da miedo pasar por ahí, oigan? Ay, ¿cómo hay tráfico? Hay camiones. Pues no, lo normal. Ah, sí, fíjense que hay un trafiquito en la vía rápida, justo por donde está, en vía rápida a la mar, enfrente de la Universidad Xochicalco. Hay merengues, hay un accidente y más adelante también van a encontrar otro accidente. Si anda por la Alamar, tenga mucha paciencia, por favor. Otro choquecito por acá también, por donde está Paseo de los Héroes. Entrando hacia la vía rápida, hay merengues, también hay trafiquito y se empieza a hacer la fila larga, ¿ok? Ahí hay un choquecito. A ver, otro choquecito. Pues no me marca otro, no veo otro. Si usted anda por las calles y nos quiere dar su reporte ciudadano, se lo agradezco al 664-342-4488. Maneje con mucha precaución, amárrese a la vida y continúe escuchando la mejor 90.7.
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0: la tarde con 48 minutos. 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Clase 90.7. Oigan, han estado muy aplicados. Muchísimas gracias por sus mensajes a través de nuestro WhatsApp 664-342-4488. Y pues esta tarde andamos acá chismeándole, ¿verdad? En la clase de ciencias naturales. Yo sé que esas materias ya no están, yo lo sé. Pero a nosotros sí nos tocó, miren, que si eres del 2000, ¿qué? 2015, 2018 para abajo, yo sé que sabes a lo que me estoy refiriendo, ¿verdad? Pero bueno, estamos hablando de mitos y realidades, esas cosas que nos dijeron de pequeños, ¿verdad? Y que crecimos creyendo que era la neta. Como por ejemplo, yo te puse un ejemplito aquí básico que era lo de los murciélagos, ¿verdad? Por si tú no sabías, esta es como información que dices, ah, mira, no sabía, pero ahora ya lo sé. Ok, lo de los murciélagos, ¿tú sabes si los murciélagos pueden ver en la oscuridad o no pueden ver en la oscuridad? ¿Qué será? ¿Mito o realidad? Pues es un mito, los murciélagos sí pueden ver en la oscuridad y con luz y en lo que sea, sí pueden ver. Muchas especies además utilizan la ecolocalización. Venga, profe, de nuevo. Ecolocalización para orientarse y localizar los objetos. ¿Cómo la ven? Son tan fascinantes. Pero sí, sí pueden ver, ¿ok? Mito derribado. Ahora vámonos con la otra que yo te dije. Los humanos solamente utilizamos el 10% de nuestro cerebro. Fíjate que esto sí lo he escuchado muchas veces. Yo crecí, incluso creo que iba hasta la secundaria, en la prepa, donde todavía escuché eso, de que no utilizábamos todo nuestro cerebro. Pues déjame decirte, amigo o amiga, que es mito. Utilizamos diferentes regiones del cerebro para diferentes actividades, ¿verdad? No tenemos por ahí un 90% completamente apagado esperando que algún día lo desbloqueemos. O sea, no, mi gente bonita. No solamente utilizamos el 10% de nuestro cerebro. Eso es un mito. Por acá te escucho y te leo a través de nuestro WhatsApp 664-342-4488. Por acá me dijeron, profe, buenas tardes. Déjame decirte que yo crecí, o a mí siempre me dijeron que si me arrancaba una cana, te salen más. Amigo, déjame decirte que es un mito. Arrancar una cana no provoca que otros cabellitos se reproduzcan más. O sea, no, eso es un mito, ¿ok? Yo, por ejemplo, a ver, por acá me están diciendo, profe, me dejó en visto. Claro que no, corazón, ¿qué pasó? ¿Qué está pasando por acá? No. Por acá vamos a ver si es mito o realidad. Hola.
1: Buenas tardes, profe, soy Doña Chancla.
0: Hola, hola.
1: ¿Cómo ha estado? Ay, qué bueno, ¿todo bien en la cabina?
0: Pues, todo bien, profe, corazón.
1: Si usted viene acá por el lado lisorgente, no, hombre, profe, está bien cachondo para acá, para este lado.
0: ¿A poco?
1: Ando con una gaseosa para acá, para este lado, porque si no me voy a... Ay, no, profe, ya tengo desasido el cerebro, pero estamos escuchándole mejor.
0: Ay, Gabito, gusto saludarte, corazón. Por acá me puso, profe, yo no supe si escuchó. A ver, déjame ver, hola.
2: Profe, le comento y no le miento que por esta área de Los Pinos se escucha bien al cinto. Saludos, profe, ya sabe, su alumno. Ay, quiero dedicarle una canción con mucho respeto que se dice y suena más o menos así: Tu Eterno Enamorado. Saludos, profe, con todo respeto.
0: Saludos, corazón, saludos. Ahorita no estamos poniendo canciones, pero muchísimas gracias. A ver, por acá, hola.
3: Profe, buenas tardes.
0: Buenas tardes.
3: O realidad.
0: A ver.
3: Un murciélago ocasionó el coronavirus. A ver.
0: ¡Ay! Oigan, eso también estuvo muy bueno, muy bueno, porque sí hubo muchísimas noticias al respecto que de ahí salió, ¿verdad? Entonces, ¿qué te parece? ¿Ustedes qué creen? ¿Que sí salió el coronavirus del murciélago o simplemente fue un mito? Vamos a seguir escuchando la buena canción. Llega Lucero, Fuertes Declaraciones, su más reciente sencillo, ¿verdad? Esperemos que le vaya muy bien a Lucero. Ha estado muy solicitada aquí en La Mejor 90.7. ¡Súbele!

las 3:55. Nos preguntaban hace unos minutos si el COVID empezó por los murciélagos. Ah, pues bueno, estuvimos investigando y déjenme decirles que es un mito. Es un mito porque se cree que sí tuvo un origen animal, ¿verdad? Posiblemente relacionado con el virus de los murciélagos, directa o indirectamente. Pero el origen exacto todavía no se terminó de manera definitiva. Hay muchas cosas detrás de todo eso, ¿eh?

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2: 4:02 p.m. Es momento de irnos para los Estados Unidos. En la garita de San Isidro, tiempo de espera de 2:20 p.m. Ready Lane, 2 horas. Centro y media hora y caminando 1 hora. Vámonos para la garita de Otay, líneas normales, 3 horas. Ready Lane, 2:30 p.m. Centro y media hora y caminando 55 minutos. Maneje con mucha precaución. 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

6 minutos. 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Morrillos, morrillas, es momento de el examen. El examen con la profe, porque te puedes ganar parecito de boletos para que te vayas a Los Padres de San Diego este sábado. Este sábado en el estadio Petco Park, ¿ok? Si tú tienes visa. Si no tienes nada que hacer este sábado 22 de agosto, entonces pon mucha atención. Te voy a hacer 3 preguntas, ¿ok? Y tú me tienes que contestar a través de nuestro WhatsApp, 664-342-4488. Te lo repito, 664-342-4488. Así que ahí te van. Son 3 preguntas, ¿ok? El examen de ayer fue de español. El examen de antier fue de matemáticas, pues el día de hoy el examen va a ser de ciencias naturales. ¿Por qué no, verdad? ¿Por qué no? Así que ahí te va. Guarda. Pon mucha atención más bien, pon mucha atención. Ahí te va la primera. ¿Cuál es el órgano más grande del cuerpo humano? ¿Cuál es el órgano más grande del cuerpo humano? Número 1. Número 2. ¿Cuál es el planeta más grande de nuestro sistema solar? Número 2. ¿Cuál es el planeta más grande de nuestro sistema solar? Y número 3. ¿Cuál es el único grupo de mamíferos capaz de realizar un vuelo verdadero y sostenido? Está difícil, ¿eh? Pero te doy una pista. Estuvimos hablando de eso. Bueno, no tanto hablando, pero estuvimos hablando de ese animal. ¿Ok? Es este animalito nocturno, que derribamos el mito, ¿ok? Donde sí, no son ciegos, ya, ahí está, listo. Primer WhatsApp audio que llega al 664-342-4488 con las 3 respuestas correctas. Se va a Los Padres este sábado, ¿ok? Te repito las preguntas. Número 1. ¿Cuál es el órgano más grande del cuerpo humano? Número 2. ¿Cuál es el planeta más grande de nuestro sistema solar? Y número 3. ¿Cuál es el único grupo de mamíferos capaz de realizar vuelo verdadero y sostenido? Nos vamos con la canción. Vámonos con la arrolladora y regresando te digo quién se lleva este parecito de boletos, ¿ok? Primer WhatsApp audio. Primer WhatsApp audio con las 3 respuestas correctas. 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

0: de la gente bonita que anda por acá. Hola, hola.
1: El órgano más grande, ajá, es la piel.
0: Correcto.
1: El planeta más grande es Júpiter.
0: Ajá.
1: Y los murciélagos son los mamíferos que pueden volar.
0: Esa respuesta es correcta. Amigo, tienes 10. Muchas, muchas, muchas felicidades. Fuiste el más veloz de todo el grupo. Excelente participación. Te voy a poner aquí un puntito, ¿ok? Para que no se vaya a perder. Muchísimas gracias a todas las personas que mandaron mensaje. Muchas, muchas, muchas, muchas gracias. En la medida de lo posible les voy a estar contestando. Pero fue la primera persona en mandar el audio correctamente, ¿ok? Ya por eso ya no me puse a escuchar los demás. Pero gracias, gracias, gracias. Te recuerdo, te digo que todavía tenemos otro par de boletos. Todavía hay otro par de boletos. Así que estés muy pendiente. Nada más que estos fueron para el sábado y el próximo par de boletos es para el domingo. ¿Cómo te caería el dominguito rico sabroso? Así que si quieres seguir participando, quédate en la mejor 90.7. Vamos a darle play. Eso, llega Pedro Fernández, llega mi papá a la mejor 90.7 a cantarnos su más reciente éxito, ¿verdad? Su nuevo sencillo de Otro Planeta. Vamos a cantarle con el corazón. 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

0: las 4 de la tarde con 16 minutos. 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Hacemos la pausa y continuamos con más de la mejor 90.7.
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4 de la tarde con 23 minutos. 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Oigan, clase 97, quiero hacerles una pregunta. Estábamos jugando a mito realidad y ahora hay que subirle poquito del nivel, ¿verdad? Porque ahora equivocarse aquí ya no solamente cuesta una tachita, sino puede costarnos una multa. Tengo una pregunta. A ver, vas manejando por Tijuana, llegas a un semáforo en rojo y sacas el celular. No estás avanzando. ¿Te puede multar un oficial?

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Gracias por sintonizarnos. Y a ver, clase, corazones de melones, déjenme decirles que te pongo este escenario. Estás manejando, estás en el semáforo, ¿verdad? Y ese semáforo dura un montón. Mira, es el de las 5 y 10. El que está abajo del puente, que quieres, más bien que quieres entrar a las 5 y 10. Ese merengue es que duras como 10 minutos. Ahí dices, bueno, no pasa nada. Volteas alrededor y pues no miras a ningún oficial, ¿verdad? Tú todavía bien inteligente, según.

0: Y dices, bueno, sacas el celular a contestar rapidito el WhatsApp. Rapidito, rapidito, ¿verdad? Y ahí, pregunta. De la nada, pasa el oficial. ¿Tú crees que te puede multar? Y tú dirás, profe, pues no me puede multar, ¿verdad? Porque el carro no está conduciendo, está parado. Estoy ahí esperando que el semáforo se ponga en verde, ¿verdad? Y como no estoy conduciendo, pues puedo contestar rapidito el mensaje, no pasa nada, no me tienen que multar. ¿Te podrán o no? Ya abro pregunta, abro debate, 664-342-4488. Vamos a ver qué nos dicen por acá. Vamos a ver quién sí anda aplicado esta tarde. Hola, hola.
1: Es correcto, sí te podemos infraccionar. Estando en motor encendido, okay. Es una infracción.
0: Ve nomás, acá nos dicen que sí, vamos a ver de este lado.
2: Sí, sí te pueden multar, de hecho, tan solo con tenerlo en la mano ya es multa.
0: ¿A poco?
2: De hecho, ya me han multado.
0: ¡Te han multado! ¡La voz de la experiencia! A ver, por acá me dicen, mientras el carro esté con el motor encendido, aunque estés estacionado, es multa. Ya me pasó. ¡No me digas, Ariana! ¿Cómo que te pasó, corazón? A ver, por acá, hola, hola.
3: Buenas tardes, profe, que tenga un excelente turno.
0: Igualmente,
3: y
0: corazón.
3: Por supuesto que sí, porque vas manejando. Aunque estés parado en un semáforo, estás tras volante. Luego se pone el semáforo en verde y te quedas en el lado. Y ahí están pite, pite, y ya nomás pasa uno o dos por tu culpa. Y pues, pero pues, sí es multa, pero pues no la ponen. Van a estar manejando con el teléfono, profe, y ni los multan, ni los estos patrullos que pasan al lado, y ni ven que van con el teléfono, y...
0: No manches. O
3: nomás se paran cuando quieren. Pero bueno, sin gastar muebles. Saludos.
0: Saludos, dicen por ahí que lo repruebe la vida, profe, que lo repruebe la vida. A ver, por acá, hola, hola, dicen... accidente, gracias por corazón, hay un reporte ciudadano, gente bonita, reporte ciudadano, accidente en Castores por Fábricas en Otay, gracias corazón por el reporte ciudadano, si usted anda por el área, tome precauciones. Por acá me dicen, Analí, buenas tardes, mientras te encuentres en carriles de circulación, tener el celular en las manos por cualquier motivo es infracción. Ve nomás, qué participativos andan, me encantan, hola, hola.
4: Buenas tardes, profe, soy Doña Chancla, ¿todo bien en la cabina?
0: Todo bien, corazón.
4: Bueno, reporte ciudadano, si reporte. Usted viene manejando aquí por la calle Tercera y Ocampo, hay un choquecito, fíjese que un taxi de ruta, bueno, chocó contra el aire, por ejemplo, porque no se le ve el otro carro, tal vez chocó con un poste, ay, pero profe, le mandaron 6 patrullas aquí al muchachón,
0: órale.
4: Aquí por la calle Tercera, entre la Ocampo, taxi de ruta, choca, ya bajaron a las personas que venían a bordo. Y todo eso. Bueno, salúdame, ya me voy.
0: Gracias, Javito.
2: Todo el mundo lo hace, profe. Caminando el carro y todo eso. Sí, hasta los mismos policías lo hacen, profe.
0: ¿Verdad?
2: Ya vámonos a descansar, profe. De todos ellos es la mejor. Vámonos a descansar ya.
0: Ah, bueno, todavía no, compadre. Hasta las 6, hasta las 6. Hola, hola.
5: Hola, ¿qué tal? Es correcto. Sí se puede multar porque el carro está encendido, profe. Saludos.
0: Gracias, corazón. Ay, hola, ¿qué tal? Se me hace conocido.
6: Hola, ¿qué tal? Claro que sí, en el artículo 3, versículo 2 del capítulo 8, la página 215 del libro 3, edición 5, volumen 10 de los quinto de lo penal del policía Panza, establece que sí, efectivamente, te puede levantar una multa, una infracción o una mordida. ¡Saludos, profe!
0: ¡Ay! ¡Gracias, corazón! ¡Amando las participaciones! ¡Amando las participaciones de este grupo, caray! ¡Hola, hola!
7: Sí, este, profe. Sí, porque el vehículo está en una zona de realidad con circulación. Si estuviese estacionado en una zona correcta, no habría problema, pero como está con motor encendido y en un semáforo,
0: okay.
7: Sí, sí te puede multar.
0: Oigan, ¿cómo han coincidido con eso, Motor encendido te pueden multar, ¿qué cosa? Y nos han dicho que sí, a varios de ustedes los han multado.
8: ¡Hola, qué tal! ¡Claro que te pueden infraccionar! ¡Buenas tardes! ¡Bye!
0: ¡Buenas tardes! Hola, profe, según el carro, debe de estar en parking para que no te infraccionen. ¡Ah! A ver... A ver, entonces, si yo estoy en el rojo y tengo en el parking el carro, entonces, ¿sí puedo usar el celular? ¿O cómo está la cosa, ¿Cómo está la cosa por acá? Pasando el acertijo.
9: Es como cuando estás parado fuera de tu casa.
0: Ajá.
9: Ahí en la orilla de la banqueta y te echas tus cervecitas. Es lo mismo, igual también procede multa y hasta te remolca en el carro. Igual no puedes estar usando el teléfono en un semáforo.
0: ¡Órale!
9: Porque es infracción.
0: Muchísimas gracias, corazón. Saludos desde Margarita. Saludos, Hernández. Saludos. Gracias por escuchar la mejor 90.7. ¿Saben qué? Me he dado cuenta que ustedes son muy inteligentes. gente C clase amando sus participaciones. Pues déjenme decirles que según nuestra Santa Biblia, quiere decir el Reglamento de Tránsito y Control Vehicular de Tijuana, que está actualizado desde el 2025, aquí dándote pura información verídica. Déjame decirte que, en efecto, corazones, nos pueden multar. Nos pueden multar, así que yo quiero darles un fuerte aplauso a todos los que contestaron correctamente. ¡Yay! Te sacaste una estrellita. Tienes una estrellita por tu excelente participación. A ver, voy a ponerle aquí esto. ¡Yay! Yo sé que me echan carrilla con el J, yo lo sé, pero saben, se me hace bien difícil quitarme la muletilla, caray. ¡Ay! Pero bueno, estoy haciendo lo posible. Total, déjenme decirles que sí, en efecto, en el reglamento, en el artículo 24, no debemos conducir llevando el celular en las manos. Y también está prohibido utilizar dispositivos que traigan distraigan, o sea, que llamen nuestra atención, caray. La excepción que contempla el reglamento para llamadas es el manos libres, ¿ok? Manos libres. Quiere decir que aunque el semáforo esté en rojo, no puedes estar utilizando el celular, ¿ok? Así que no le busquen tres pies al gato. No le busquen tres pies al gato, ¿ok? Si estás manejando, pues tú ya sabes que aquí en Tijuana hay un montón de accidentes, hombre. Así que mejor deja el celular o conéctalo. Conéctalo y ponlo en el altavoz para así te salvas tú. Cuidas a los demás, nos cuidamos entre todos y nosotros le ponemos el ejemplo a la autoridad, caray. Porque, ve nomás, ustedes lo dijeron, ¿eh? Ustedes lo dijeron, súbele, estás en la mejor.

4:36. Te recuerdo que más adelante se va parecito de boletos para que te vayas a ver a los Padres de San Diego en el Petco Park este domingo. Así que mucha atención, mucha atención. Te quedas en la mejor.

0: 4:39 es momento de irnos para los Estados Unidos, en la garita de San Isidro, tiempo de espera de 2:30, Ready Lane, 2:50, Centro y media hora y caminando una hora. Vámonos para la garita de Otay, líneas normales, 3 horas, Ready Lane, 2:40, Centro y media hora y caminando una hora. Maneje con mucha precaución, amárrese a la vida, póngase cinturón de seguridad y sobre todo siga escuchando la mejor 90.7.
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4:46. Agradezco mucho sus mensajes a través de nuestro WhatsApp, 6643-4244-88. ¿Saben qué? Algunos de ustedes me dijeron presente y yo no lo había pasado, caray. ¡Qué grosero de mi parte! Quiero mandar un saludo por acá a Adrián Ruiz. Saludos, corazón, que desde hace ratito me había dicho presente. Te mando un fuerte abrazo. Gracias por escuchar la mejor 90.7. También por acá me dicen presente, profe, aquí escuchándola todos los días. Bonita tarde. Saludos, Jorge Torres. Gracias por escuchar la mejor 90.7. También por acá me dicen presente, profe, Alfredo, que también me dice que le mando saludos a la Pinguita, que disfrute sus vacaciones. Claro que sí, corazón, que la pase muy bonito. También por acá, saludos para Sapien. Saludos, corazón, gracias por decir presente. Manuel, gracias por siempre estar por acá diciéndome presente. Te mando un fuerte abrazo, corazón. También por acá me dicen ay, este se me fue, corazón, de los mitos y realidades de hace rato. También, gracias por participar. Te mando un fuerte abrazo, me dicen. Santa Claus llegaba, pero a mis primos, ¿cómo me dicen? Por más que me portara bien, Santa Claus nunca llegaba a mi casa. Pero sí a mis primos groseros. No sean gachos, raza, eliminen la creencia del gordito bonachón. Ay, corazón, te mando un fuerte abrazo. Muchísimas gracias por estar aquí en sintonía y por compartirnos lo tuyo. ¿Qué cosa, verdad? A mí también me decían, Analí, aparte de Diosito, también me decían de Santa Claus. Ya como, por ejemplo, como por noviembre, como por octubre, ya no era Diosito te está viendo, Analí, era Santo Claus te está viendo y no te va a traer regalos, y yo creo que me dolía más. No es cierto, mamá, no es cierto. Pero gracias por compartirnos, corazón, gracias por compartirnos. Ay, a mí me gusta creer que sigue existiendo Santa Claus. Me encanta la Navidad, caray, me encanta. Por acá me dicen, profe, saludos a todos los de la CFM, Comisión Federal de Macuarros. Oye, caí. Que ya casi es hora de la salida. ¡Ay, corazón! ¡Qué bueno que llaman para casita a descansar! Por acá nos mandan reporte ciudadano. Muchísimas gracias. Dice, bajando el Terán Terán, hay un choquecito, hay mucho tráfico. Si usted anda por allá, mire, relajado, sereno, moreno, que mejor más vale llegar tarde que no llegar, caray. Me dicen por acá, saludos, profe, escuchándolas desde las 4 del... desde hace 16 horas. ¡Ah! ¡Saludos, Jorge, saludos! Ya saben que yo tengo aquí una casita de acampar allá afuerita. Me dicen, ah, profe, ¿me puede meter al Chichocamo? Espérame poquito, ahorita lo vemos. Muchísimas gracias, corazones, a todos por sus reportes, por sus mensajes. Les mando un abrazote. Y ahora sí, continuamos con más de la buena música aquí en La Mejor 90.7. Llega Eden Muñoz. Te recuerdo que tenemos parecito de boletos para que te vayas a Los Padres, ¿ok? Así que estés muy atento que va a haber exam nuevo. Y esta vez va a ser en cabina, ¿ok? 664-6083-907. Te lo repito, 664-6083-907. Después de esta canción, hacemos examen. ¡Venga!

0: 4:53 es momento de que los fanáticos de los padres se hagan presente en la mejor 90.7. Ocupamos a gente que en serio le guste, que sea fanático de los padres, que tenga visa y que quiera ir este domingo al estadio del Petco Park a apoyar con todo a los padres en este partido que van a tener contra, ahorita te digo, contra... Los mellizos de Minnesota. Tienes que marcar a cabina 6083-907. 6083-907. Te voy a hacer unas preguntas que solamente un fanático de los padres del béisbol me pudiera responder, ¿ok? Me tienes que contestar 3 preguntas correctamente y con eso te llevas par de boletos para que te vayas al Petco, ¿ok? Así que ahí te va, ahí te va. ¡Qué emoción! La mejor. Buenas tardes. Hola, hola.
1: Hola, buenas tardes.
0: Hola, ¿qué tal? Buenas tardes, ¿con quién hablo?
1: Con César.
0: César, oye César, ¿para qué me hablas?
1: Para los boletos de los padres.
0: Ay, César, ok, bien. Yo estoy convocando a gente que realmente le gusta y le sepa al merquetengue del béisbol y de los padres. ¿Tú eres esa persona?
1: Sí,
0: ¿sí? Okay.
1: Un poco, pero sí.
0: Mira, yo sé que puedes, ¿ok? Te voy a hacer 3 preguntas. Solamente te puedes equivocar en una ocasión, si no me voy con la siguiente llamada, ¿ok?
1: Okay.
0: Sí, muy bien. Ahí te va. Iniciemos con una facilita, nivel primaria, ¿ok? Ahí te va. Dime, por favor, ¿qué letra aparece tradicionalmente en la gorra principal de los padres de San Diego? ¿Qué letras?
1: La S y la D.
0: Esa respuesta, corazón, es... ¡Correcta! ¡Muy bien! Ok, muy bien. Tenemos la primera, ¿vale? Nos faltan dos. Vamos a subirle un poquito el nivel, pero poquito nada más. Por favor, dime.
1: Okay.
0: ¿Qué número usa Manny Machado? ¿Qué número usa Manny Machado? 5. 4. Si no me voy con la siguiente llamada. Es el 13. Corazón, ¿estás seguro que es el 13?
1: Sí.
0: Esa respuesta es...
1: No sé.
0: ¡Correcta! Estoy diciendo, ya los perdí. No, hombre. Nos falta una. Y todavía tienes una oportunidad, ¿ok? Así que siento que los boletos ya son tuyos. Pero a ver, vamos a ver. La última. Este es otro nivel. Nivel de dificultad, ¿ok? Pero yo sé que puedes. Ahí te va. Dime, por favor, ¿cuáles son los eternos rivales? Los eternos rivales que se disputan la rivalidad del 1-5. ¿Quiénes son los eternos rivales de los padres de San Diego?
1: ¿Los Dodgers?
0: ¿Estás seguro?
1: Ajá.
0: Esa respuesta, corazón, es... ¡Correcta! ¡Te llevas parecito de boletos para que te vayas a los padres! ¡Sí! ¡Eso! Oye, ¿con quién te vas a ir?
1: Con mi hermano.
0: ¡Ay, qué padre! Muy bien, pues que la pasen excelente. Nada más hazme un paro. Somos la 90.7, pero porque tú lo dices, somos...
1: La mejor.
0: ¡Chao! ¡No me cuelgues! Espero que estén pasando excelente, que tengas una excelente tarde. Si vas para tu casa, maneja con precaución, súbele a la mejor.

0: Son las 4 de la tarde con 59 minutos. Déjenme decirles que si tú todavía te quedaste con ganas de conseguir este par de boletos para que te vayas a Los Padres de San Diego, pues no te preocupes porque tenemos dinámicas activas a través de nuestras redes sociales. Ya te comenté que en Facebook está una fotografía de Peque Pau en una publicación donde tú te tienes que poner creativo y le tienes que vestir, ¿ok? Así que utiliza ahí la inteligencia artificial para que vistas a nuestra hermosa Peque Pau. Y sí, también tenemos otra dinámica en nuestro Instagram, La Mejor Tijuana. Ahí va a estar una foto de nuestro bebecho hermoso con el Babu. Y tú le tienes que poner un título creativo, ¿ok? El título que tú quieras. Y a los más creativos se van a ganar este par de boletos y al ganador lo vamos a sacar en el show del Pony, ¿ok? Así que métete en nuestras redes sociales, La Mejor Tijuana en Instagram y La Mejor Tijuana también en Facebook para que puedas seguir participando por este parecito de boletos de Los Padres. Continuamos con más de La Mejor.
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